0: Al del bicho. Quería la camiseta para él, po.
1: Es así. Claro, ya así, lo conocemos. Ya
0: sabemos, no. Sabemos cómo anda, con anda con amenazas y cosas por el estilo. Ya, hoy nos vemos mañana. Que estén bien. Chao.
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1: Son las 9:00 p.m, un minuto.
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0: Son las 9 de la noche, 57 minutos.
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0: son las 10 de la noche, 28 minutos.
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0: Son las 10 de la noche, 58 minutos.
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0: son las 11 de la noche, 30 minutos.
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0: Son las 11 de la noche, 54 minutos.
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0: Son las 3 de la madrugada. 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

0: Son las 4 de la madrugada, 2 minutos.
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0: Son las 6 de la mañana, 25 minutos.
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1: Son las 6 de la mañana, 54 minutos.
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1: Son las 7 de la mañana.
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Cambia medida cautelar de arresto nocturno por firma semanal al alcalde de la comuna de Rinconada. Justicia ordena habilitar retorno en ruta 5 Norte en el sector del peaje Las Vegas, en Yayay. Desde el mediodía será cerrada la calle Salinas frente a la Plaza de Armas de San Felipe. Estudio confirma impacto económico del Mundial Sub-17 y entrega claves para fortalecer el desarrollo turístico en la comuna de San Felipe. Escritor aconcagüino David Mali presenta su libro 30 cuentos antes de los 40.

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1: Sean todas y todos bienvenidos al Día Fuerza Informativa. Comenzamos a revisar las principales noticias ocurridas en el Valle de Aconcagua. Con firma semanal quedó el alcalde de Rinconada, Juan Galdames Carmona, luego que el juzgado de garantías de Los Andes revisara las cautelares y dejara sin efecto el arresto domiciliario nocturno. Según se señaló su abogado, José Villagrán, de esta forma se desestimó que la autoridad incumpliera la medida en tres oportunidades. Además, quedó con arraigo nacional. Esto dijo el abogado Villagrán en conversación con Eugenio Cornejo Correa.
2: Pedimos la revisión de la cautelar que afectaba a don Juan Galdames, que es el arresto domiciliario nocturno.
3: Ya.
2: Básicamente porque estimamos que el delito que se le imputaba no era tal. Esto en esencia es la incorporación de recursos públicos en un camino. La fiscalía en el día uno dijo que ese camino no existía, que era de un privado. Y nosotros logramos reunir antecedentes, para decirlo claro, un informe de vialidad que decía que el camino estaba enrolado.
3: Ya.
2: En su oportunidad. Por lo tanto, desde ese punto de vista entendimos que habían variado sustancialmente los antecedentes y pedimos esa modificación. Ahora, por esa coincidencia de la vida, cuando pedimos aquello, el carabinero informa pues, que habían incumplimiento.
3: Sí.
2: Entonces, la audiencia ya no era solamente de la modificación de cautelares sobre la base que planteábamos nosotros, sino que además era también de defendernos respecto de esta atribución que hacía la policía uniformada.
3: Ya, correcto. Bueno, ¿y eso qué quedó? Porque, no le habrían dado, y es lo que yo entiendo, no estoy tratando de defender a nadie, solo tratando de ser justo, eliminado el beneficio, no se lo habrían quitado, por decir una forma, modificado en rigor, si es que hubiera generado un incumplimiento, ¿no?
2: Sí, lo que ocurre es que el razonamiento de la ley es que el incumplimiento, primero que nada, tiene que ser sopesado por el tribunal.
3: Ya.
2: Entonces, esas audiencias, el tribunal escucha a la persona, y entonces, si la persona estuvo enferma, si está tomando algún medicamento, si no escuchó la sirena, y es el tribunal quien lo aquilata.
3: Ya.
2: Ahora, en este caso concreto, los incumplimientos de los carabineros simplemente no son tales. Aquí hay varios temas de forma y de fondo. Esta forma de cumplir estas medidas cautelares no están reguladas en la ley. Por lo tanto, tú oficias a carabineros, digo el juez, y carabineros lo cumple como buenamente puede. ¿Qué significa? Por ejemplo, que carabineros va a revisar las noches que ellos pueden. Hay noches en que no van. Entonces la pregunta es, si no van, ¿cómo? Y por lo tanto no se firma el libro y después informan que no fuiste, ¿cómo tú te aseguras de que eso es así?
3: Ya.
2: Entonces nosotros tomamos la precaución de poner cámaras de seguridad con audio, video audio, y pudimos acreditar que en días determinados simplemente los carabineros no fueron.
3: Ya.
2: Eso es relevante porque entonces cuando llega un oficio informando que la persona no salió a firmar y los carabineros nunca fueron al lugar, se cae su capa de ministro de Defensa.
3: Ya.
2: Porque la verdad es que el ministro de Fe es en tanto en cuanto tú no puedas probar lo contrario.
3: Sí, claro. Ahora, Pepe, en ese sentido, lo que pasa es que van y no les responden, van y no lo encuentran, van y no estaba. ¿Qué es lo que pasó?
2: Lo que dicen, hay distintas imputaciones. Van un día, el 30 de julio, para ser exacto.
3: Ya.
2: Van y no. Ellos llaman y no está. Y resulta que la forma en que se procedió era que don Juan le entregó un número al que llamaba carabinero y tiene el nombre carabinero.
3: ¿Ya?
2: Entonces, ese día hay una cámara exterior donde se da cuenta que llegan los carabineros y mi representado efectivamente él sale a firmar.
3: Ya.
2: Ahora, ¿por qué no está en el libro así registrado? No lo sabemos. Luego, el
3: ¿y eso,
2: día 2,
3: eso lo presentaron otro, como prueba usted?
2: Luego hay otro incumplimiento denunciado que es el día 2 de agosto. Ahí el tema es peor, porque Carabineros dice que en realidad ellos llamaron, pero en el registro del teléfono no aparece llamada de Carabineros. Y entonces ahí la cosa se pone bien compleja. Y el 16 de agosto, que es la otra, el otro supuesto incumplimiento, ocurre lo mismo, y dicen el oficio que se hace un llamado telefónico y cuando uno ve el registro de llamado tampoco está. Entonces, lo que quiero decir es que si Carabineros va a firmar algo, tiene que estar claro, digamos, que hoy día los elementos tecnológicos permiten registrar y grabar un determinado llamado.
3: Ahora, ellos llamaron, ¿a qué teléfono llamaron? ¿Sale el registro de Carabineros a quién llamó o no?
2: Claro, o sea, en el registro de Don Juan aparece aparecen todos los llamados que hay de Carabineros, los horarios en que llamaron.
3: Ya.
2: Y por lo tanto ellos dicen tal día y tal día no está. Bueno, nosotros estábamos dispuestos, y así lo le dijimos al tribunal, a que oficiara a la compañía de teléfono, que provee el servicio del teléfono a mi representado, para verificarlo ya de un externo. Pero no fue necesario. De hecho, el tribunal, probablemente este caso sea así de emblemático, pero uno que está todos los días tramitando a esto, las personas incumplen más allá de lo... incumplen de manera importante, de manera relevante, y no siempre Carabineros informa y no siempre se genera este revuelo. Por lo tanto, el tribunal, que lo ve todos los días, dijo, sí, mire, esto no, con los antecedentes que hay, no me queda tan claro, pero si fuera así,
3: ¿ya?
2: Tampoco el tribunal lo estima tan grave.
3: Ahora, una pregunta bien básica. ¿Quién hace que esto trascienda, los mismos Carabineros?
2: Lo que pasa es que las causas penales están abiertas,
3: ¿ya?
2: Y con el rol cualquiera, de hecho los abogados de las partes pueden entrar, y aquí los Carabineros coincidentemente, cuando yo pedí la revisión de cautelar, mandaron oficios dando cuenta de incumplimientos. Tuve que hacer una presentación justificando y negando los supuestos incumplimientos que decía Carabineros.
3: Ya. Bueno, pero eso ya lo zanjaste, y por lo mismo le dan el beneficio solo de firme y arraigo nacional.
2: Efectivamente, que quedó en esa línea, porque quizás un poco en más largo, la Fiscalía imputa 4 delitos de fraude al fisco. El día de la audiencia de mayo se caen 3, se caen porque el tribunal dijo que no estaba acreditado los delitos. Así de potente fue la resolución de mayo. Y hoy día, en esta audiencia, el tribunal dijo, mire, la verdad es que la entidad de esto... Porque hay una cosa bien fundamental. Si uno pregunta en el Valle quién es Eugenio Cornejo, podrán tener cualquier calificativo tuyo, pero todos te conocen, digo. Entonces, en el caso de un alcalde, decir que no tiene arraigo es como básicamente hacerse trampa en solitario. Porque efectivamente, si hay alguien que tiene arraigo, son los alcaldes. Todos los conocen, todos saben su trayectoria. Por lo tanto, el juez dijo, mira, en realidad aquí no me diga que no tiene arraigo, porque no tiene ningún sentido esto. Así que lo estimó también el tribunal para decretar esta sustitución de cautelar.
1: El abogado también se refirió a la designación de un ministro en visita para que investigue la sustracción de un menor desde el Hospital de los Andes, hecho ocurrido el año 1995. Escuchemos lo que dijo.
2: Hay un ministro en visita designado por la Corte de Apelaciones de Santiago para analizar estos casos que son previos a la reforma.
3: Ya.
2: Y se investiga por la Unidad de Derechos Humanos de la Policía de Investigaciones, y bueno, y es bastante, directamente mejor que lo haga un fiscal de acá, por la trascendencia del asunto, y porque además es policía que se especializa en eso, y ahí hay que estar con el análisis de microdatos de hace mucho tiempo atrás. Y bueno, el tema es bastante escabroso e impactante, porque bueno, uno confía en las instituciones como un hospital, y la verdad es que hay una serie de antecedentes que le voy a entregar al ministro que son que son constitutivos de que el hecho de esto es más real de lo que incluso
3: estamos hablando de ella, tú denuncias que a una hija, a una señora le robaron la guagua desde la maternidad al Hospital de los Andes.
2: Así es.
3: Y el hospital,
2: y después desenterró el cuerpo, digamos, cometió el delito de exhumación ilegal, y en ese sentido no estaba el cuerpo, digamos, más claro que eso.
3: Y no estaba el cuerpo, ya. Y nadie hizo, y entiendo que no hubo sepultura, que no consta que haya habido sepultación, ninguna cosa.
2: O sea, no, lo que pasa es que lo que ocurre, lo extraño, es que aquí el hospital, en una generosidad intensada, son ellos los que hacen los trámites. Tú comprenderás que eso no es verdad, pues eso no es la realidad real, no ocurre, digamos. No. ¿Por qué el hospital se toma esas molestias? Entonces, y ella, la desesperación, va a la tumba, digamos, donde está supuestamente, y no encuentra nada, digamos. No.
3: Y además la acusaron de exhumación ilegal.
2: No, porque ella lo hizo y esto fue hace 10 o 15 años, son delitos, están prescritos, digamos. Pero lo que quiero decir es que en términos reales no había nada donde le dijeron que había algo.
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4: Son las 7 de la mañana, 14 minutos.
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1: Efectos positivos en los ámbitos económico, social y turístico generaron las activaciones desarrolladas en torno al Campeonato Mundial Femenino de Voleibol Sub-17, según los resultados de la medición de impacto realizada por la consultora Borde durante el certamen internacional desarrollado en San Felipe. El estudio fue impulsado a partir de un trabajo conjunto entre el municipio local a través de su área de turismo y la Corporación Regional de Turismo de Valparaíso, que permitió financiar esta investigación especializada desarrollada durante 3 jornadas del Mundial, el 8, el 9 y el 15 de agosto pasados, mediante encuestas a asistentes, conteos de flujo, observación en terreno y un catastro de los comercios ubicados en las zonas intervenidas. La medición consideró 146 encuestas válidas, 6.000 cruces contabilizados y 61 comercios catastrados. Uno de los principales resultados corresponde al impacto económico asociado al evento. El informe estima que durante las 3 jornadas se movilizaron 90 millones de pesos en los sectores estudiados, de los cuales 49.7 millones corresponden a dinero nuevo que ingresó a San Felipe, producto del gasto de personas que llegaron a la comuna atraídas por el Mundial. Asimismo, 46 de los 61 comercios catastrados declararon haber recibido más clientes o adoptado alguna medida especial a propósito del evento. El gerente general de la Corporación Regional de Turismo, Sebastián Ravi, destacó que el estudio permitió contar con información objetiva sobre los efectos del campeonato.
5: Destacar que esto nace de una conversación entre la municipalidad, el departamento de turismo y la corporación, y logramos dar con los recursos que nos permitían hacer un estudio formal hecho por un equipo de sociólogos especialistas en eventos deportivos, que durante 3 días en particular del Mundial de Vóley hicieron mediciones, encuestas, como tú señalas, y que dan datos, por ejemplo, impacto económico cercano a los 50 millones de gastos de gente que vino de afuera de San Felipe exclusivamente, pero que también uno lo puede amplificar prácticamente al doble con el gasto que se dio con los residentes de la comuna también. A eso hay que sumarle la hotelería, la gastronomía, etcétera. Entonces, desde lo económico, algo muy relevante, y desde otros ámbitos cualitativos como la percepción de los visitantes sobre la hospitalidad en San Felipe, resultado muy alto, la gente se sintió segura, contenta, y además encadenando a un importante grupo de prestadores de servicios turísticos, artesanos, etcétera. Bueno, yo creo que el desafío queda ahí dentro de los resultados de la encuesta. Se destaca mucho la necesidad de siempre mantener informado al visitante, orientado al visitante, y eso no solo genera seguridad, sino que genera más gastos. Mantener buenas plataformas de información, ya sea en la calle, en el mundo digital, y en donde sea. Y para San Felipe en general, yo te diría que los desafíos y el potencial turístico es mayor. Los eventos ayudan mucho, por ejemplo, a desestacionalizar. Pero el trekking, la cultura, el patrimonio y la gastronomía de esta zona es realmente dotado. Y ahí el desafío, creo que hay que seguir articulando rutas, circuitos que sean fáciles de reconocer para los visitantes.

0: adecuada y oportuna a los visitantes y también agregar todo lo que significa dar cuenta de esta información para que las decisiones se puedan tomar con fundamento y no con suposiciones.
1: El informe también identificó como desafío mejorar la información y señalética destinada a los residentes y a los visitantes. Sebastián Rabi agregó que los resultados abren también oportunidades que trascienden la realización de grandes eventos deportivos. A su juicio, San Felipe cuenta con condiciones para avanzar en el desarrollo de productos vinculados a la cultura, el patrimonio y la gastronomía. Precisamente una de las oportunidades detectadas por el informe está relacionada con aumentar la permanencia de los visitantes, quienes pernoctaron en San Felipe registraron un gasto diario promedio de 52,000 pesos frente a los 16,000 de quienes regresaron a sus lugares de origen, aunque solo un 6,2% del público estudiado permaneció alojado en la comuna. El documento identifica este aspecto como una de las principales posibilidades para incrementar el impacto económico de futuros eventos.
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3: Son las 7 de la mañana, 20 minutos.
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1: La justicia decretó una orden de no innovar tras un recurso de protección presentado por el municipio de Yeyay ante la Corte de Apelaciones de Valparaíso, obligando al Ministerio de Obras Públicas a habilitar un paso de retorno en el sector de Las Vegas. Esto ahí en la comuna de Yeyay. Esta medida de carácter inmediato regirá mientras se discute el fondo de la acción legal, la cual acusa una grave vulneración a los derechos fundamentales y de libre tránsito de la ciudadanía. Gracias a esta resolución, los vecinos contarán con una alternativa que les permitirá evitar el pago del peaje Free Flow por partida doble al intentar llegar a sus domicilios. Los principales afectados hasta ahora eran los residentes del sector de Las Vegas, ubicados en el sector Copec, quienes para ir al centro de la comuna y volver a sus casas debían desembolsar el pago de 2 peajes y realizar un desvío de más de 20 kilómetros. Esto no solo significaba una injusticia frente a sus garantías constitucionales, sino que también un fuerte golpe a la economía familiar y una pérdida considerable de tiempo. Además, se ordenó que los vecinos de Las Vegas que tienen un pase para pagar 100 pesos por pasar por el peaje quede sin efecto, es decir, que están habilitados a pasar de manera gratuita, mientras la justicia se pronuncia sobre el fondo de lo solicitado por el municipio de la comuna del Viento. Esto también beneficia a vehículos de emergencia como bomberos, carabineros y ambulancias, garantizando la fluidez en caso de una emergencia en el sector. Quien se refirió a este pronunciamiento de la justicia fue el alcalde de la comuna de Yeyay, Edgardo González Arancibia.
5: Tuvimos una sentencia, una resolución favorable en contra del móvil a concesionaria a partir de un recurso de protección que ordena 2 cosas. Dejar de cobrar de manera inmediata los 100 pesos a los vecinos de La Vega por moverse dentro de Yeyay, y además habilitar de manera inmediata el MOB con la concesionaria un retorno para los vecinos del sector La Esperanza de Las Vegas. Esto en virtud de una orden de innovar a partir de un recurso de protección que interpusimos como municipio, tal y como comprometimos con los vecinos. Entonces ahora el MOB tiene la oportunidad de ponerse del lado de la gente, de no impugnar esta decisión, de acoger la orden de innovar y ejecutar la decisión del tribunal, y además acoger el fondo de recurso de protección. Hacemos un llamado al MOB y a la concesionaria a no oponerse a esta decisión judicial que los habilita legal y judicialmente para ejecutar las obras que por tantos años hemos pedido.
1: Se espera que esta vez se materialice lo antes posible esta resolución judicial por parte del MOP y la concesionaria. Sin embargo, ambos tienen la opción de apelar a esta decisión ante la Corte Suprema de Justicia y que beneficia a la comunidad de Las Vegas y del Valle de Aconcagua. Quien también tuvo palabras para esta medida judicial fue la presidenta de la Junta de Vecinos de Alto La Esperanza, esto en el

0: sector de Las Vegas, Irma Pimentel Olivares.
1: Más de 25 años alrededor, aislados, tenemos un retorno que queda ida y vuelta 16 kilómetros, y eso nos coarta en tiempo, en dinero, ahora que el combustible está tan caro, nos mella nuestro sistema de vivir, porque es algo que nos coarta la libertad de transitar libremente por nuestra comuna. Nosotros tenemos que ir a hacer el retorno a otra comuna, nosotros tenemos que ir a retornar a Ocoa, y esto no es de ahora ni hace 3 años, esto hace 25 años aproximadamente.
2: Obviamente ustedes necesitan que urgentemente se habilite un retorno, ¿verdad?
1: Eso es lo que nosotros nos prima en este momento, es un retorno ahora ya, no en 4 años más, en 5 años más, mientras tanto nosotros quedamos atrapados en los tacos que se hacen cuando hay accidentes todas las semanas, accidentes en el sector del túnel. Entonces, de repente tú vas en el taco, o sea, tú vas en el viaje y te encuentras con un accidente, con un taco, y ahí te quedas 2 horas esperando para volver a tu casa. Encuentro que eso es totalmente injusto para nosotros. Estamos en una zona de aislamiento total. Ahora que cerraron el otro retorno que nosotros antes ocupábamos para ir hacia La Calera a hacer nuestras compras, ahora sí que, o sea, en pos de la modernidad y del avance, nosotros hemos retrocedido en el tiempo, porque ahora sí que estamos aislados. Antes por lo menos teníamos el paso por Las Palmas, ya no existe ese paso. Ese paso ya está cerrado por un privado. Y nada, estamos totalmente, literalmente encerrados dentro de nuestra propia comuna. Entonces eso es algo totalmente injusto y se nos pasan a llevar nuestros derechos como ciudadanos de transitar libremente por nuestra comuna. ¿Por qué nosotros tenemos que pagar un peaje, hacer un retorno de 16 kilómetros para volver a nuestra casa por el hecho de ir a pagar la luz, por el hecho de ir los niños al colegio, ir a dejar la gente que va a trabajar? Mucha gente ha tenido que dejar de trabajar en La Calera porque cerraron el retorno acá. Entonces, no conviene porque tienes que pagar un peaje, y si tu vehículo no pertenece al sector, no tiene rebaja de peaje ni nada.
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4: Son las 7 de la mañana, 26 minutos.
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28: Son las 7 de la mañana, 37 minutos.
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0: Continuamos revisando las principales noticias ocurridas en el Valle de Aconcagua. El consulado de Bolivia realizará un operativo móvil este sábado en San Felipe. Para tener detalles, tomamos contacto con la coordinadora de la Oficina de Migración de la Municipalidad de San Felipe, Pamela Keil. ¿Cuáles van a ser los servicios que va a ofrecer el consulado de Bolivia?
30: Bueno, tenemos esta jornada en conjunto con el consulado de Bolivia en Santiago. Ya es una jornada de brigada móvil donde ellos traen servicios acá al Valle de la Aconcagua. Ya para todas las nacionales, para toda la comunidad migrante boliviana, con trámites de pasaporte, certificados de antecedentes penales, certificados de nacimiento y viene con el programa CEGIP, que es para sacar cédula de identidad.
0: Ya.
30: Mm-hmm. También vamos a tener orientación de algunas oficinas, como el Centro de las Mujeres, el Registro Social de Hogares, y nos va a acompañar en esta ocasión el Servicio Nacional de Migraciones.
0: Ya. Ya. Es una actividad grande orientada a que los ciudadanos regularicen algunos documentos.
30: Correcto.
0: Ya.
30: Correcto, y no tengan el gasto de ir a Santiago para sacar esta documentación. Ya. Uh-huh. Esta jornada la hicimos en el 2024 y tuvo bastante éxito, con más de 300 personas atendidas.
0: Uh-huh.
30: Y así que hoy lo volvimos a retomar esta instancia con el consulado, y se va a hacer el sábado 12 de septiembre, este sábado.
0: Uh-huh.
30: Va a comenzar a las 9 hasta las 3 de la tarde. Esto se va a hacer en el Liceo Roberto Mérez, en la dependencia de donde se realiza la operación de renta. Santo Domingo, 207, esquina Salina.
0: Ya, perfecto. Pamela, uno podría pensar que esto se enmarca en la próxima erradicación de la toma Yevide, pero tú nos comentas que esto ya se había realizado con anterioridad, ¿no?
30: Correcto, se hizo en la misma fecha, por lo tanto esto es una alianza que tenemos con el consulado de hacer estas jornadas, que son bastante útiles para toda la comunidad boliviana.
0: Uh-huh.
30: Tiene la coincidencia que va a ¿cómo se llama?, a suceder esto del desalojo, entonces igual a ellos también les sirve sacar todo lo que es sus documentos, orientación sobre todo va a haber de parte de la gente del consulado, y también nos dicen que va a estar la presencia del vicecónsul acá en San Felipe.
0: Uh-huh. Este tipo de iniciativas son muy importantes porque, como tú lo señalas, le facilita obviamente la vida y también el bolsillo a los ciudadanos extranjeros, en este caso a los bolivianos, ¿no?
30: Correcto, correcto, porque además que los trámites todos tienen un costo.
0: Uh-huh.
30: Entonces acá se acerca el consulado al territorio, y eso creo que es una muy buena iniciativa.
0: Uh-huh.
30: Ojalá se pudiera hacer con todos los consulados.
0: Claro.
30: Pero todos tienen, algunas ya tienen todas las agendas ocupadas.
0: Uh-huh. Sí, precisamente yo te quería consultar si era posible hacerlo con otros consulados y con otros ciudadanos extranjeros que viven en la comuna de San Felipe.
30: Sí.
0: Uh-huh. Cuéntame.
30: Sí, con estamos poniéndonos de en contacto con el consulado de Colombia. Pero como te digo, ya tienen todas las fechas tomadas, así que se nos va a hacer, yo creo que ya para el próximo año, tener este tipo de jornadas que uh-huh. son muy útiles para las personas migrantes.
0: Claro, estábamos, uh-huh. estábamos revisando acá en el estudio un documento que tenemos respecto a las nacionalidades de quienes habitan la toma Yevide. Los haitianos son 285, los bolivianos también son hartos, son cerca de 200 personas. El llamado es entonces, claro, a que ellos acudan este día sábado al Liceo Roberto Mérez, ¿no?
30: Correcto, a realizar trámites de ¿cómo se llama?, pasaporte, como te digo, certificados de antecedentes, que son muy útiles para el momento de hacer una regularización migratoria, que tiene que estar toda esa documentación vigente.
0: Uh-huh.
30: Porque no puede ser una documentación que no tenga vigencia, porque si no hay un rechazo de la visa.
0: Claro, estamos conversando con Pamela Key, la coordinadora de la Oficina de Migración de la Municipalidad de San Felipe. Para otros extranjeros que también necesiten apoyo, ayuda, ¿dónde están ubicados ustedes? ¿Cómo lo tienen que hacer?
30: A ver, la Oficina Municipal de Migración está ubicada en Chacabuco 114. Uh-huh. Les voy a dar una referencia donde está el perrito de Lipigas.
0: Ya.
30: Casi al llegar a Portus, ahí está la oficina, atiende en horario en la mañana de 8:15 a 1:00 y en la tarde de 2:30 a 4:00.
0: Ya, ahí
30: usted... Estamos todos los días acá, hay una trabajadora social, estoy yo, y hacemos el acompañamiento y la orientación en todo lo que tiene que ver con trámites migratorios.
0: ¿Acuden personas, utilizan el servicio que ustedes entregan,
30: ¿sí?
0: Pamela?
30: Sí. Sí, nosotros tenemos el sello migrante, que el cual nos entrega el Servicio Nacional de Migraciones, y que le da la institucionalidad a esta oficina. Entonces trabajamos muy de la mano con la oficina de acá de San Felipe, de Valparaíso, y el año pasado más o menos tuvimos alrededor de 2,000 personas que nos visitaron acá a la oficina, y ahora llevamos un poco más de 1,000.
0: Ya, perfecto. Ahí,
30: entonces sí lo utilizan.
0: Ya, para que todos los extranjeros que están escuchando Radio Aconcagua sepan que pueden acudir, que están ustedes ahí para entregarle este servicio. Pamela, entonces, correcto, recordar este día sábado de 9 a 15 horas en el Liceo Roberto Humérez va a estar esta brigada móvil del Consulado de Bolivia.
30: Correcto, para que quedan todos invitados para que puedan hacer los trámites la comunidad extranjera de Bolivia.
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28: Son las 7:45.
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0: Este viernes, desde el mediodía, será cerrada la calle Salinas frente a la Plaza de Armas. Esto debido a la fiesta de la cueca, la chicha y el charqui, actividad que se enmarca en el programa de celebración de fiestas patrias organizado por el municipio local. La información la entregó el administrador municipal, Cristian Aravena.
2: Sí, a partir de las 12 del día, porque hay que instalar, ya están trasladados, se han trasladado para acá el escenario, hay que instalar la técnica. Y como te digo, va a ser una fiesta de todo el fin de semana, una invitación para todos los vecinos y vecinas de San Felipe. Va a estar muy bueno, van a estar el grupo folclórico, va a estar la era, va a estar este ciclote, va a estar el ballet tradiciones. Y cerrando cada una de las jornadas, un día van a estar los maravillosos, los súper maravillosos, y la banda tropical. Así que es una tremenda fiesta, va a haber una feria artesanal, van a haber juegos típicos, van a haber organilleros, food truck también, para que comparta toda la familia. Así que la invitación es a participar en esta fiesta y también a estar atentos a este corte de tránsito, como le digo, porque la fiesta este año se traslada al centro de San Felipe. Es la tercera fiesta y esperamos que sea muy grande y muy satisfactoria, para que lo pasen muy bien e inicien estas fiestas patrias todos los vecinos y vecinas, después de haber ido, me imagino, a todos los actos de sus hijos, los colegios, ya van a poder estar celebrando en familia.
3: ¿Va a haber venta de los principales productos como las chichas, la empanada, el charqui?
2: Van a haber viñateros, van a haber también cerveza artesanal en el sector, y acá en la Plaza Cívica van a estar instalados food truck también para comida que puedan degustar quienes van a venir a esta fiesta.
4: ¿Esto solamente calle Salina enfrente al municipio, por
2: así
4: decirlo,
2: es,
4: ¿no?
2: Solamente calle Salina al sector enfrente a la plaza.
3: Ahora, esto, digamos que no va a tener entrada, gratuito. ¿Cuánta gente puede colocar el tal y ser instalado? ¿Tienes dato?
2: No, no tengo el dato de la cantidad de feriantes, pero sí tiene tanto artesanía como juegos típicos para poder divertirse.
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6: Son las 7 de la mañana, 48 minutos.
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0: El alcalde de la comuna de Panquehue, Gonzalo Vergara, valoró el fin de la etapa de diseño para la construcción de un puente que conectará su comuna con la vecina comuna de Catemu. Escuchemos lo que dijo.
8: Se puso término al tema de lo que era el diseño, ¿cierto?, del puente. Decir que es un puente que a largo plazo no es un puente que se va a construir mañana, ni en dos, ni en tres años más. Hay puentes que son más importantes dentro de la región, que unen ciudades grandes, como el de Galera, por ejemplo, el de Quilpué, el de Los Andes con San Esteban. Panquehue también está dentro. Es un puente que estaría uniendo las comunas de Catemu por el sector de La Redonda, Santa Isabel, ¿cierto?, y por la calle Antofagasta por la comuna de Panquehue. Sin duda alguna es un puente que nos da mucha conectividad con la comuna hermana, con nuestros vecinos de ese punto importante del Valle de Aconcagua, pero también tenemos que decirlo que no va a ser mañana. Ahora vienen otros procesos, hay que evaluar, ahora ya esto ya lo toma el MOP y ellos son quienes van a ver de dónde sacan los recursos, cuánto salen, y se empiezan a proyectar de aquí a un par de años más. Fue una reunión interesante anoche con algunos vecinos de Panquehue, con la gente del MOP que estuvo Vialidad también presente en la reunión, ¿cierto?, con los concejales, y bueno, esperemos que esto avance. Lo más probable es que yo ya no sea alcalde cuando el puente se construya, tal vez, no sé, por eso, como lo dije recién, son años y son fechas que uno no las puede dar porque son obras que son muy caras, obras que hay que buscar los recursos, y como lo dije yo recién, hay puentes que son más importantes dentro de la región por la cantidad de gente.
4: Básicamente fue la socialización con la comunidad para explicar un poco en qué consiste el proyecto, ¿no?
8: Bueno, esa fue la reunión de ayer, fue la última que se hizo en Panquehue, donde se le explica a los vecinos, ya se mostró el puente ayer, cómo debiera quedar, ¿cierto? Todas las partes por donde pasa, qué es lo que se expropia, por donde sale, por donde entra el puente. Eso fue básicamente lo de ayer. Bueno, y esperemos, como lo dije yo recién, que esto pueda avanzar con el pasar del tiempo, con el pasar de los años.
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6: Son las 7 de la mañana, 51 minutos.
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0: El escritor aconcagüino David Mali presentará este sábado su libro 30 cuentos antes de los 40. Para tener detalles, tomamos contacto con el autor local. David, gracias por recibir el llamado de la radio.
9: Gracias, Ricardo, gracias a todos los que escuchan.
0: Cuéntanos de qué se trata este libro que vas a presentar este día sábado, entiendo que en la Sociedad de Artesanos La Unión.
9: Trata principalmente de historia asociada al Valle de Aconcagua, a mi comuna natal de Santa María, pero también referencia a distintos puntos del territorio de la comarca, uh-huh. donde la experiencia, la vida, el relato, la narración se involucra con los aconteceres, pues con la historia, y desde ahí nace algo bien bonito, bien íntimo, pero ya a esta edad uno más maduro comienza a comentar lo que ha sido de su vida, y a través del libro es una de las formas más honestas de hacerlo.
0: Exactamente. Bueno, tú habías publicado con anterioridad un libro de poesía y ahora estás debutando en la prosa con estos cuentos, ¿no?
9: Sí, sí, sí. El 2014, desde Poco del Activo, un libro que de poesía que mezcla un poco la vida en Valparaíso que tuve un par de años, casi 5 años. Y ahora me lanzo al cuento, algo que me encanta, y lo encuentro un terreno muy fecundo para diseñar no solamente este proyecto que lo invito todo el día 12, sino que también para explorar nuevos caminos, nuevas anécdotas, nuevas historias. Me parece muy fecundo la reflexión que te permite el cuento.
0: David, ¿a qué se debe el título del libro, 30 cuentos antes de los 40?
9: Oye, buena pregunta. Mi padre, que en paz descanse, casi 2 años ya de fallecido, Isaac Walter Mali, oriundo de lo Ni Oni, me dijo, algún día voy a escribir algún cuento, ojalá que antes los 40. Un cuento por día, me decía, un cuento por día. Entonces ya, bueno, van a hacer este cuento antes de los 40. Así que algo que rememora a mi padre y que también tiene un espacio importante dentro de la obra.
0: Claro, y en el fondo es una especie de homenaje tras la partida de tu padre, ¿no?
9: Sí, un homenaje, pero también a lo concahuino, al temporero, al agricultor, ¿cierto?, al albañil, a los oficios que están muy nobles, ¿cierto?, en presente hoy día, y que los pongo en valor. Y me encanta saber que mientras la palabra esté viva, la persona no va a morir. Entonces, bajo esa premisa también pongo en valor muchas cosas que son de nuestro valle.
0: Claro, claro. El recuerdo mantiene vivo a nuestros seres queridos. Eso siempre es así. David Mali, entonces, realiza la invitación para que todos quienes te quieran acompañar lo puedan hacer. Me imagino que vas a estar ahí vendiendo el libro, también autografiándolo, ¿no?
9: Sí, bueno, todo quien me escucha, invitado este sábado 12 de septiembre en la Sociedad de Artesanos La Unión, aquí en Combate Las Coimas, a paso de la plaza, ¿cierto? Más pegadito al lado del Pumán, que para ser bien sanfelipeño, estaré desde las 18 horas presentando el libro con la grata compañía de buenos amigos y también con personas que están interesadas en la lectura. Agradecer a don Jaime Canales de la sociedad que me permite ese espacio, y a todo el que quiera, ahí vamos a estar vendiendo el libro y también entregando los recuerdos respectivos a quien lo desee.
0: Y me imagino que como corresponde con un vinito de honor, ¿no?
9: Creo que es lo más fundamental para muchos, que haya vinito. Va a haber un vinito de honor como corresponde a la tradición de los que circulan por la prosa.
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28: Son las 7 de la mañana, 56 minutos.
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0: Cambia medida cautelar de arresto nocturno por firma semanal al alcalde de Rinconada. Estudio confirma impacto económico del Mundial Sub-17 y entrega claves para fortalecer el desarrollo turístico en San Felipe. Justicia ordena habilitar retorno en ruta 5 Norte en el sector del peaje Las Vegas, en la comuna de Yayay. Consulado de Bolivia realizará operativo móvil en San Felipe. Escritor aconcagüino David Mali presenta su libro 30 cuentos antes de los 40 este sábado en San Felipe. Se termina la revisión de las noticias. Ahora puede continuar su día informado. Hasta la vista.
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13: Son las 8 de la mañana, 4 minutos.

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1: Buenos días, buenos días, buenos días, buenos días, buenos días, buenos días. Muy buenos días, señoras y señores, ¿cómo están? ¿Cómo les va? Cielos nublados en el Valle de Aconcagua. ¿Cómo se llega ahí durmiendo? Buenos días, don Jorge, ¿cómo
2: no,
1: le va?
2: No, buenos días, buenos días. No, durmiendo, no. Es que cuando dijiste cielo nublado, así como que...
1: ¿Cachaste ahí?
2: Caché, dije como que reaccioné y dije, de verdad, los cielos están bastante nublados. Sí, pero ando con un poco así como cara de mal con sueño.
1: ¿Cómo que dormiste poco? Claro,
2: no dormí bastante bien, pero el día viernes a lo mejor, el día, esperaba más solcito, se había dicho que hoy día está soleado. ¡Ja,
1: ya! Como que ya están más soleados. ¿Ah? Bueno, en fin. Ay, ay, ay. No. Para hoy se espera en el Valle de Aconcagua 16 grados nomás. ¿Llovió anoche? ¿Eh? ¿En la tarde-noche?
2: Llovió como a eso de la. Entre las 2 de la tarde y las 3 habrá sido un.
1: ¿Ya?
2: Una gotita.
1: ¿Pero en la noche? Porque hoy día salía y estaba todo mojado.
2: La verdad no logro darme cuenta de ese detalle. No sé.
1: Dice que cayeron 0.6.
2: Ya.
1: Claro, en a primera hora de esta mañana.
2: Mira.
1: 0.6.
2: El río atmosférico.
1: Claro. Tenemos 6 grados 7 décimas hasta ahora.
2: Después que de Will Smith. En su documental La Roca, somos una roca,
1: ¿ya?
2: Y habló del río atmosférico. ¿Tú vas a ganar un papo con el río atmosférico? ¿Por qué? Deberían contar los meteorólogos que eso lo vieron en la tele, po. Que lo vieron, claro, en el programa Will Smith y agarraron con el río atmosférico que pasaba por el Amazonas. El capítulo de Will Smith es porque cuando pasa por el Amazonas, pues, claro. Ahí el y después casualmente aparece todo, ¿no? El río atmosférico.
1: Bueno, por
2: río
1: Dios. Atmosférico, ¿eh? Por Dios.
2: Yo me quedo por eso con Willy Duarte.
1: Willy Duarte, el hombre del tiempo.
2: Sí.
1: Claro.
2: Él era preciso nomás.
1: Pero era otro tiempo, ¿eh?
2: ¿Va a llover o no? ¿Calor, claro, o frío? Listo.
1: Pero el tipo era muy el tuntún la cuestión. Hoy día más certero el pronóstico en forma del tiempo.
2: Es que él era muy simpático. Era como Koyak.
1: Oye, Koyak. Sí, claro. ¿Sabes quién? Veo a Ruminot en la tele y no puedo encontrar más notable la avenida Mirko Josic a Chile. Porque creo que, a ver, hay muchos cabros chicos. Había uno que le dijo, ¿y cómo te llamas tú? Mirko. Ah, igual que yo. Y tenía 4 años para la Copa Libertadores. O sea, tiene hoy día 39 años. La Copa Libertadores fue el 91. Entonces, imagínate, gente que hoy día tiene 40 años, era muy chiquitito cuando fue la Copa Libertadores, 5 años. Y ver a Mirko Josic es revivir ese momento épico de la historia del deporte chileno. Donde, claro, todo. Chuta, voy a decir algo que no me representa en lo más mínimo, pero. Donde todos fuimos Colo-Colo. Sí.
2: ¿Ah? Y ese es el gran drama que tienen algunos, pues.
1: Todos fuimos Colo-Colo. ¿Ah?
3: No me quemé.
2: Yo nunca he sido.
1: Todos fuimos Colo-Colo. No. O sea. Y todos vibramos con ese equipo. Aparte que yo le agarré mucho cariño a ese equipo porque lo seguí desde.
2: Correcto.
1: La Leonera.
2: Sí, pues. Hasta.
1: Desde que empezaron la pretemporada, cuando llegó el Coca Mendoza.
2: Hasta el. Se puede decir casi hasta el final, porque después usted. En la tele. Fue
1: no, pero lo hice en la radio.
2: Claro,
1: y lo hice en la radio chilena. Claro. Está en la radio chilena y estoy justamente.
2: Injusticia total fue eso. ¿Ah? Injusticia total. Ah.
1: Pero ojo que el Mega hizo 3 partidos nomás.
2: Pero eran los más importantes.
1: Hizo Nacional, Universitario y Boca. O sea, 3 series. De acuerdo. Pero pero uno se acuerda de todo eso y yo veo a Mirko más canoso, pero igualito. Sí. Y tiene 86 años. O sea, yo creo que ha sido espectacular la venida de Mirko Josic. No, creo que... Y encuentro tan, perdón lo que hace, callampa al equipo de Colo-Colo actual, que solo fue Vidal a verlo y Vidal se puso a llorar. Vidal quería conocer a Mirko Josic, mira. Y ahí uno dice, chuta, se me humanizó Vidal, weón. ¿Ah? Y no fue ningún otro jugador más del plantel al evento que hubo en el Teatro Caupolicán. Bueno, pero bonito lo de Mirko, y además que vino con su hija,
2: que es fanática de Colo Colo ya.
1: Claro, Lana, y con su nieto y con su yerno. Bueno, él es viudo, murió Sorana. Sorana era era como la primera dama de Colo Colo en su minuto. Bueno, eso quería decir con respecto a Mirko, a la niña Mirko, que creo que ha sido un momento épico, muy bonito.
2: Mirko yo siempre, para mí, el único personaje.
1: No, que un funcionario, como dijo Peter Larkin,
2: que ha cumplido con las promesas. Yo siempre recuerdo cuando llega Mirko Josi, porque él llega a Chile después de que es campeón con Yugoslavia, campeón sub-20, campeón del mundo.
1: Pero eso fue el año
2: 87. Ese fue el año 87. 87, claro. Y cuando llega
1: primero llegó a la división inferior, claro. Después a ser entrenador.
2: Y cuando asume el primer equipo, llega y en el aeropuerto le preguntan y él dice, ¿qué copa no ha ganado Colo Colo? Y le dicen la Libertadores. Bueno, esa entonces ganaremos. Para eso vemos. Y ahí gana, y la gana. Pero bueno, en fin, yo creo que los homenajes son justos, porque los homenajes hay que hacerlos en vida. Yo creo que esta es la última posibilidad que tiene la Mirko Josi de bastar. Yo creo que ya después va a ser cuando ya no esté, porque ya
1: no. Y le pusieron a la Casa Alba, le pusieron Casa Alba Mirko Josi. Claro. No, extraordinario. Yo encuentro que un tremendo homenaje le han hecho a un artífice de uno de los momentos más importantes de la historia del deporte. O sea, yo creo que quedará en la memoria. Mira, para mucha gente va a quedar Josic, va a quedar Bielsa, y para otros quedará Sampaoli también. ¿Ah? Sampaoli que claro, que dirán, ganamos gracias a Sampaoli, pero a mí siempre me va a quedar la sensación de que la nobleza de los procedimientos no iba del lado de...
2: Claro, claro, son distintos estilos. Para mí Sampaoli también ocupa, si yo tengo que armar un podio también, claro. Yo a Sampaoli yo tengo mucho respeto por Jorge Sampaoli, más allá de lo que él sea, como lo que haya hecho.
1: Para mí Sampaoli es sinónimo de trampa.
2: Claro, yo le tengo a él, yo lo personal le tengo, o sea, por lo que ganó Chile con Sampaoli,
1: sí, claro.
2: le tengo mucho, mucho respeto, porque yo soy convencido que sin Sampaoli Chile no gana ninguna copa.
1: Es verdad, bueno. Así la vida, ya llegamos al viernes 11 de septiembre. Bueno, nuestro homenaje a los caídos en Estados Unidos.
2: ¿Ah? Por esos desgraciados que...
1: Claro, que bombardearon. Como a esta hora, sí. ¿Ah? Un 11 de septiembre. Bueno. Oye, vamos a ver en qué va a quedar el tema de Jai Jai. Vamos a llamar luego a Edgardo González. Oye, sí. Porque se estableció por parte de la Corte de Apelaciones, y de hecho el alcalde le pidió a los ¿cuánto se llama? A la instancia, al MOB y a la concesionaria, de que no apelen, porque bueno, es una decisión de la Corte de Apelaciones, que estableció que la gente de Jai Jai de Las Vegas pueda tener un retorno hacia la Comuna del Viento. Y además que no paguen más 100 pesos, que no sé por qué tienen que pagarlo, en fin. Así que es una buena noticia, es una apelación que presentó justamente la municipalidad de Jai Jai, y creo que es una buena noticia. Ojalá simplemente. Ojalá no los tramiten.
2: Sí, porque.
1: Y ojalá se cumpla.
2: Porque se dio la cuestión del portón, fue.
1: El portón era una decisión de la Corte sí, Suprema. Sí,
2: claro, fueron.
1: Y parece fue que era el equipo jurídico del alcalde Freire, claro. Que estaba ahí. Sí.
2: Ahora, llevándolo a la práctica. Anda. ¿Cómo van a identificar a la gente de Las Vegas? ¿Les van a dar alguna patente especial?
1: Soy de Las Vegas.
2: Una especie de rompefiles en el parabrisas, alguna cosa así será o no. Porque yo también soy de Las Vegas, entonces, pero claro, me vine a San Felipe hace un tiempo, pero tengo familia allá, pues voy comúnmente.
1: Al tiro
2: la gana. ¿Viste la pillería? Listo, aparece chileno. La pillería para agarrar un poco de ese sistema, ¿viste?
1: Por Dios.
2: ¿Tú crees que la gerencia de la autopista no está pensando en eso, puta?
1: Nos van a trampear, claro.
2: Nos van a hacer
1: gente bandida.
2: Me imagino que le van a generar algún pase especial, creo yo, ¿no? Me imagino.
1: Las juntas de vecinos, me dice acá, el presidente honorario de Aconguata. Están todos con un listado y RUT.
2: Ya. Debe ser así.
1: Y la patente del auto.
2: Claro.
1: También fue Eduardo Villanueva, socio activo del Club Social y Deportivo Colo Colo. Eduardo Villanueva, que es el tercer arquero de Colo Colo. También fue al homenaje
2: a Mercurio. Sí.
1: Ya, muchas gracias. Pasa por la patente. La patente del auto que
2: va a quedar en el registro. Me parece que debe ser así.
1: Bien.
2: ¿Y dónde hay que inscribir la patente para ir para?
1: Ya. No, son tramposos. ¿Para qué?
2: Estás como infantil, ahí buscando nada.

0: tóxico a morir.
1: Bueno,
0: busco un amor clasificado en el diario, que para amar no tenga día ni horario.
1: Qué increíble lo del, y yo vuelvo a decirlo, lo del fiscal, lo del ex fiscal Fodich. Es una, este viernes, hoy va a ser formalizado, y hay pruebas que lo incriminan, pero brutalmente, ¿eh? Hay unos videos, hay unos videos donde queda absolutamente inculpado, no tiene mucho que apelar. Este viernes, hoy, después de las 10 de la mañana, va a ser la formalización del ex fiscal Fodich y otros 6 imputados por secuestro, extorsión y otros delitos. La causa surgió a raíz de la denuncia que estampó un ciudadano chino que dijo haber sido víctima de secuestro, que fue liberado solo después de desembolsar considerables sumas de dinero, y más de una vez. En medio de su relato, la víctima dio cuenta de hechos que escapaban de la dinámica que habitualmente suelen comentar víctimas de este tipo de delitos. Por lo mismo, los investigadores ampliaron el abanico de diligencias a desarrollar, llegando a una estructura criminal en la que Fodich y 3 funcionarios activos de la Policía de Investigaciones se posicionan como piezas clave. Estoy leyendo la crónica. Fodich además ejercía como abogado.
2: Bueno, fue el abogado del cabo que hoy
1: es diputado. Cabo,
2: claro, el cabo que es diputado ahora.
1: Que es diputado. Y bueno, y además tenía oficina con el ex fiscal Peña y el ex fiscal Villalobos.

0: inventado como un cuartel de la policía. Imagínate, la imaginación. Y hicieron hasta una escenografía. ¿Ah? Qué impresionante. Había una mesa rectangular, computadores y carpetas con emblemas de la PDI y del FBI. Además había una foto de Donald Trump.
1: Claro, buscando ya la maldad total, ya así como...
0: Pendones y documentos. ¿Ah? Y dijo el ministro Arrau que la situación es preocupante. Bueno, vamos a ver en qué termina esta situación de hoy, pero acá, claro, el tipo hace 15 años que no era fiscal, pero se supone que, no sé, po,
1: la red es
0: que hay un camino del bien y del mal, sí, po, estos se pasaron al lado del mal, ese es el punto concreto.
1: O tal vez no nos mentamos, esto es como, ya que viste el bien y el mal, el lado oscuro y todo lo demás, que la guerra de la galaxia y todo lo demás, a lo mejor como el emperador, pues siempre estuvo en el lado oscuro, po. Incluso cuando andaba de bueno ya era malo. Claro.
0: Me dicen acá, señor Cornejo, acá en Chile también hay un 11 que se debe conmemorar para que nunca más ocurra. Obvio que sí, pues
1: pero
0: sí sabemos.
1: Todos lo sabemos, sí, pero sabemos. No, pero ¿para qué vamos a entrar en...?
0: Sí sabemos, ¿sí? Por lo mismo decimos el tema de Estados Unidos. Lo de Estados Unidos es una ironía. Bueno, así con los malos. Por ejemplo, también, y aunque yo insisto en que para mí Chile aún no es un país corrupto, pero sí en el que trabaja, se desempeña gente corrupta, tenemos caso de la jueza Ángela Vivanco, de la Corte Suprema, que borró contenido a su celular previo a la detención. Listo, tenéis más bandido. Entonces, al final del... Y tenemos a Quiroz también.
1: No me quemes.
0: Hablando de bandido. Tomemos Fernet. Bueno, así es la idea. Ajá. Bueno, acá está tranquila la cosa.
1: Sí, está bastante tranquila.
0: Oye, vienen los vaciadores, lo saben, sí.
1: Sí,
0: sí, sí. Sí, sí, sí. Los vaciadores lo saben.
1: Ayer parece que no hubo ningún problema.
0: No, fueron a...
1: Estuvo tranquilo, lo cual es muy bueno.
0: ¿Ah?
1: Ayer estuvo todo tranquilo, me parece, ¿no?
0: No.
1: ¿No? ¿No fue
0: no.
1: todo?
0: No, fueron a...
1: La calle nunca había estado tan limpia, salió todos los vecinos a barrer, o sea, nunca estuvo más limpia la calle.
0: Fue reagendado el tema ayer en el tribunal. Sí, pero fueron, sí... Para el próximo martes.
1: Para 10 horas igual, mismo
0: supongo, sí. Sí, sí, sí, sí. Supongo que sí. ¿Eh?

0: Dice Pato Carlos que a las 17 horas también fue una buena mangada de agua que cayó en el sector de la Universidad del Paraíso y alrededores. Ya, una buena cantidad de agua cayó.
1: Ah. Eran lluvias gruesas, esa era.
0: Eran goterones.
1: Sí, eran goterones, esa es la.
0: Sí.
1: No era una lluvia fina.
0: Sí, a mí me pasó que de repente me iba subiendo a la camioneta y sentí como unas gotas gruesas, sí. ¿Ah?
2: ¡Qué flor de calor! Che, fuerte el aplauso.
0: Sí, fuerte las gotas.
1: ¿Ah? Esto puede ser a lo mejor
0: que, a cabo de mundo.
1: Que signifique que tal vez la semana del 18 va a ser una semana con, no sé si con mucho sol, pero al menos creo que sin posibilidades de lluvia, creo, ¿no?
0: Esa, a ver.
1: Se agoten esta agua.
0: Estaban diciendo que vamos a actualizar el Wind Guru, porque a ver, me dicen que efectivamente se espera agua para el 19.
1: ¿Ya?
0: ¿Cuál 19? Vamos a ver cómo está. A ver, agua para hoy día, un poquito, ¿ya? No mucho.
1: Para firmar la tierra nomás, ¿ya?
0: Claro, para que no sea. Para no perder la costumbre. Ah.

0: Uy, ¿cómo se ve esto? A ver, 15. 15. Acá. Según la primera previsión de Winguru, no hay agua para el 19. Ni para el 18, ni para el 19. Ni para el 20, ni para el 21, ni para el 22. ¿Ah?
1: Entendiendo que ya que muchas semanas de 18 empiezan el día 16, ¿no? Empiezan como ya abren sus fonditas, sus puestos ya para empezar a...
0: Bueno, los cabros están de vacaciones. ¿Ah?
1: Están en los bailes típicos. Están. Sí. Hoy día había unos guasos.
0: ¿Ven que venían bajando? Uy, la cantidad de guasos. Ayer hubo, claro, en Putaendo hubo truenos, relámpagos y centellas. ¿Qué era lo que se anunciaba? ¿Ah? Bueno, mira, ahora afortunadamente todas estas cosas... los temas climáticos hoy día andan más controlados y van más como al callo que lo quieran.
1: Correcto. ¿Ah? Eso es así, claro, porque los satélites, no. La información que disponen es de mejor calidad, o sea, como para hacer la lectura correcta.
0: ¿Ah? ¿Mm? Sí, es verdad. Bueno. Oye, ¿sabes qué? Es increíble, ¿qué es lo que más hay hoy día? Por ejemplo, si tú decís, ¿de qué tienda hay muchas sucursales? Por ejemplo, ¿de qué tipo de tienda, perdón? ¿Ah?
1: Muchas sucursales, de comida.
0: Ya, una.
1: Retail.
0: Ya. De teléfonos.
1: Claro.
0: Bueno, la consultora inmobiliaria Colliers realizó un catastro en el que sondeó el mercado de tiendas de accesorios de telefonía a nivel nacional y se contabilizaron más de 3.000 tiendas formales de este tipo y se han expandido con fuerza durante los últimos años. Se estima que desde el 2019 las sucursales formales han crecido un 30%, mientras que las informales un 60%. Esto según y se debe a el parque de smartphones maduro y masivo, 118 abonados móviles por cada 100 habitantes y conexiones 5G creciendo al 64% anual, que convierte el accesorio en compra recurrente en reposición con múltiples compras por equipo. Por ejemplo, ¿qué es lo que compráis? Un cargador, una batería.
1: Y claro, y ahora no te lo venden. Antes el equipo venía completito.
0: Claro.
1: Venía con batería, con el audífono.
0: Te venden el protector.
1: Te regalaban todo, incluso. Y va de regalo, te decían.
0: El imán.
1: Claro.
0: El coso para ponerlo en el auto. El coso para ponerlo acá.
1: Claro.
0: ¿Cachai?
1: Ahora ya no, pues.
0: Entonces, todo esto.
1: Y el cargador, no me hizo aparte, vos, caballero.
0: Ahora, dicen que, por ejemplo, donde están más concentrados en Mex Estación Central. Asimismo, la expansión es atribuida a la irrupción de cadenas que formalizaron y visibilizaron la categoría. Por ejemplo, la Casa de las Carcasas,
1: que es para las carcasas,
0: pasó de 0 a 90 tiendas en Chile en menos de 3 años.
1: Es una necesidad.
0: Claro.
1: Sí.
0: Entre los principales operadores están la Casa de las Carcasas, Phone Click, X1 y Mobile Outfitters. Mira, las tiendas de accesorios de teléfono funcionan mejor en ciertos formatos. Por ejemplo, el formato ganador es pequeño y altísimo flujo, kioscos y módulos en mall, por ejemplo, como stands. ¿Ah?
1: Que son islas que se colocan.
0: Claro. ¿Ah? Esos son los. En comercio calle funcionan locales de galería. ¿Ah? Y el eslabón mayorista requiere bodega showroom, o sea, una cosa grande. ¿Ya? Del total de 3.000 tiendas, el 42% se concentra en la región metropolitana y le sigue la región de Valparaíso. Y la comuna con más participación de mercado es Santiago, Providencia, Las Condes, Estación Central y Maipú. Mira. Estadísticas pelotudas que uno lee, pero bueno.
1: No, pero fue interesante igual, porque yo creo que a todos nos llama, o sea, a esta altura ya ni siquiera hablamos de que muchas personas, ni siquiera uno, dos, hasta tres teléfonos ocupan algunos. Claro. Ya algunos separaron definitivamente el teléfono particular, el teléfono de trabajo, ya está, y completamente diferenciado. O sea,
0: el, de hecho, el de la pega lo apagan.
1: Claro.
0: ¿Ah?
1: Se, ya, ya no es un solo teléfono. O sea,
0: claro. Las personas que tienen más de uno.
1: Claro.
0: Bueno, en fin, el, son estadísticas que de repente sirven como para que quede claro la, la realidad que nos está...
1: Aquí en San Felipe...
0: Nos está empujando hoy día.
1: Aquí en San Felipe tenemos harta tienda de celular, pues.
0: Sí, pues.
1: Hay más tienda de celular que barbería.
0: ¿Qué celular? No. Está equivocado. Hay más barberías que todavía. De, ¿y dónde están concentradas las calles tras la Viña?
1: Claro, mira, hay tanto negocio.
0: Oye, la calle Salinas, qué desastre hoy día. Lo poco come, el poco comercio que hay. En Salía, aunque se me enojen algunos. Salía, por ejemplo, que en la plaza. El local remodelado, la influencer, que no sé por qué le pusieron Astrid, si se llama Ingrid, en Instagram, dijo que el arriendo del edificio remodelado cuesta 200 UF mensuales. 200 por 40 mil, 8 palos. 8 palos. La esquina de la plaza, 8 millones de pesos. Si usted quiere estar en la esquina de la plaza, le cuesta 8 millones de pesos. Eso es la Dehesa, es Las Condes, Vitacura, no, San Felipe. 8 millones de pesos. Y así sin despeinarse, pasa. ¡Ay, que están arriendo a 200 UF! Compadre, mucha plata. Entonces, claro, puede que alguien lo pague. Un banco, una.
1: Una institución estatal podría ser.
0: ¿Y comercio local?
1: No, pues que no sea quién.
0: Perdonen lo que hace, pico papérico. Ah, o sea, el comercio local con esa plata no puede. Entonces, no fomentamos el comercio local. Está bien, si cada uno le pone. A ver, cada uno le pone el precio que quiera a sus cosas. Si esto es privado y esto es oferta y demanda. Pero, sin despeinarse, la corredora de propiedades dice 200 UF. Y el otro costaba una cuestión que enana, 90 UF. Entonces le voy a sacar a todo el paño, a toda la esquina, 11 millones. Es mucha plata. Ahora, yo insisto, está bien, cada uno le claro, pone el precio a sus cosas.
1: Estamos en un país donde hay libertad de,
0: ¿eh? De todo eso. Pero, en definitiva, lo importante acá es que le están diciendo al comercio local, ustedes no nos interesan. Eso están diciendo. Entonces, a ver, ¿cómo reactivamos el tema en la ciudad? Porque, a ver, acá hay una. Por más que se diga que nosotros, que nuestra economía es reaccionaria a los pencazos internacionales.
1: Eso ha sido siempre así.
0: Sí, pero hoy día.
1: Conflicto no ha habido toda la vida.
0: Pero hoy día yo siento que hay un tema más local que internacional. De un país que está siendo muy mal administrado, pésimamente mal administrado, donde se están tomando decisiones en las cuales se está perjudicando a la gente, y donde estamos viendo un gobierno, o sea, los dos últimos gobiernos, para mí, han sido desastrosos desde el punto de vista de la economía y desde el punto de vista de la generación de políticas para que se beneficie a la gente, y que en el fondo. A ver, con lo que pasó con del bencinazo en adelante, que ahora el ministro Quiroz dice que es la decisión más difícil que le ha tocado tomar, que ha tomado él, en fin.
1: Y está pasando todo lo que se dijo que iba a pasar.
0: Claro, ese, pero al final, el pronóstico pesimista se ha concretado.
1: Y no lo que dijo el ministro, que no iba a pasar, po.
0: Al revés.
1: Sí, pues por el eso. Ministro dijo todo. No, si eso es que no va a pasar. Y pasó, po.
0: Claro. Y al final, uno ve que, por ejemplo, lo que a mí me preocupa, que al lado tenemos como que con meses de anticipación ha ido pasando, o con años, ha ido pasando lo mismo que va a empezar a pasar acá en Chile, o sea, en Argentina. En Argentina lo mismo que acá. Y uno empieza a ver como que en Argentina, claro, valoran que no hay corrupción, pero el costo de no tener corrupción es muy caro para el bolsillo de la gente. O sea, no tienes políticos chorros, como dicen en Argentina.
1: O sea, supuestamente.
0: O sea, claro, pero es lo que se puede enarbolar. Pero, en definitiva, lo que a uno... porque al final son todos iguales. Y hay, al final los que dicen que no son, son iguales. Y los que decían que tenían puros compadrazgos en el gobierno hacen lo mismo. Entonces...
1: Si el que anda contando por la vida que no es chorro... por decirlo así,
0: esconde un chorro
1: porque no tiene la persona que es suficientemente pulcra en todos los sentidos, no te va a andar diciendo yo soy limpio, yo no robo, claro. no tiene para qué decirlo.
0: Dime lo que predicas y te diré carece. Entonces al final del día en Argentina y en Chile, o sea, en Chile vemos que contratan al cabro de 19 años que era hijo de no sé quién y esto y lo otro. Entonces al final te vas cayendo en las mismas cosas que criticaste y que en el fondo con la que hiciste campaña y con la que ganaste. Entonces hoy día, o sea, uno ve que de un lado y de otro, o sea, no hemos equivocado tanto como país, no han pasado la cuenta la candidez que tenemos, porque en el fondo nosotros somos confiados, pero nos han metido el dedo en la boca y en el ojo y el digging de ahí también, o sea, y al final hoy día hemos sido engañados en las últimas dos elecciones. En la última, yo lo digo desde mi perspectiva, y eso en qué se grafica, en que hoy día es un país empobrecido. Hoy día es un país que no tiene conducción. Hoy día es un país en el que han llegado en los últimos dos gobiernos gente que no cacha nada. Y en el fondo, que fue a aprender al gobierno. Y eso, al final del día, ¿en quién repercute? En la gente. En la gente, y además, súmale, en ciudades como esta, donde desde... lamentablemente desde la municipalidad se entregan a veces señales como que no se quiere al emprendedor, como que al comerciante local se le ponen más problemas que al que viene de afuera. ¿Ah? Y eso al final del día repercute en la economía local y no se le protege, no se combaten una serie de cosas que se debieran combatir. Y eso, súmale que, a ver, que no hay un problema internacional. Dirán la guerra, pero no hay, hoy día no hay un tema internacional que te porque el resto del mundo está creciendo. Está haciendo bien las cosas. Pero súmale, el tema nacional y el tema local. El tema local es preocupante. Acá en San Felipe hay un desincentivo a la inversión terrible. Hay una me mandan una una persona que está generando un emprendimiento, tenía una patente provisoria y el abogado era el que ha tenido los juicios contra la municipalidad Pozo. Ahora, yo no sé si lo perjudicaron porque era Pozo, lo cual me parecería brutal, o Pozo hizo mal la vega, ¿ya? Lo cual también me parece brutal, porque se le pagó. Y la persona se quedó sin su patente. No pudo renovar la patente. Entonces, al final del día, estaba pidiendo por una supuesta negligencia del abogado en el trámite, estaba pidiendo una reconsideración. Y lo mandaron a la punta del cerro. Entonces, y no es el primer caso que uno sabe. Hay una del departamento de renta, lo digo claramente, de la municipalidad, parece que se mandan solo. Son enemigos del comercio, son enemigos del emprendimiento. Le ponen enormes dificultades a cada una de las cosas de acá. Y espero que en algún momento lo mejoren, lo corrijan. Porque en el fondo, esas personas se transforman en enemigos de la autoridad. Y esas personas, al final, se van a instalar en otra parte. Y les va a ir igual de bien. Pero los terminan perjudicando.
1: Era, disculpa, sin entrar en pasar quién es el afectado ni nada por el estilo, pero era un negocio de algún rubro especial que tenía ciertas complejidades, no, ciertas complicaciones, no, como para generar una patente.
0: No. Un tema bastante sencillo.
1: Porque hay patentes que son muy simples, o sea, a diferencia de otras que se generan, que tienen que hay que pasar por una patente
0: provisoria, pero en el fondo no se renovó porque parece que el abogado Pozo o no hizo bien la pega o le pasaron la cuenta, pero yo entiendo que no, lo que a mí me dicen es que no habría hecho la pega. Y esa situación perjudicó al contribuyente. Entonces, en vez de asimilar de que efectivamente chuta sabe que sí, es verdad lo que hago el amigo aquí en cuestión, ya, arreglémoslo. Y no, pues, compadre, y entre jurídico, entre la abogada fundamentalista que hay hoy día y renta van a liquidar al comercio. Y eso, espero que la alcaldesa, que el administrador municipal, que quienes toman el resto de las decisiones estén ahí metido en la cosa como corresponde. Eso.
1: Que claro que esa dinámica hay que tratar de facilitar toda la inquietud y toda la ganas de facilitarle a la gente que quiere emprender, pues, o emprendedores que ya están más fortalecidos y quieren crecer, no sé, pues, o sea, pero. Porque es la forma que la ciudad vaya pueda progresar,
0: es que así sea, creciendo, así es,
1: vaya generando, porque al final son recursos que quedan para el mismo municipio, para la misma ciudad, pues. Cada comerciante hay una patente, cada patente hay una plata que hay que cancelar semestralmente, y esos son recursos que son para la comuna, pues. Y al final de cuentas un comerciante se convierte en un cliente de la municipalidad, po.
0: Claro,
1: porque hay que ir a pagarle a la municipalidad, si tiene un negocio no es gratis,
0: o sea, ¿eh? A ver, en el fondo tú pagas por un permiso una situación que a ver, es como dice Toledo, paga, po, hay que pagar,
1: exacto, sales de la calle y paga tu patente y trabaja en establecido y genera los recursos, lo que tú estás haciendo. Pero yo creo que esa es una dinámica también que debe, me imagino que se va a colocar la atención en eso. O sea, sería como bastante extraño que la municipalidad se convierta en enemigo de los comerciantes, o sea, porque
0: es que lo parece.
1: En la lógica,
0: los comerciantes
1: son clientes de ellos.
0: Es que lo parece. Entre la municipalidad y los arriendos, están cagando el comercio en San Felipe. O sea, imagínate, ¿qué comercio local puede tener hoy día con un pago de un arriendo tan alto? O sea, hoy día, ¿quién te lo puede pagar? ¿Te lo pueden pagar las cadenas o el crimen organizado?
1: Claro,
0: sí. O la barbería, que para mí son las barberías, para mí son primas hermanas del crimen organizado. Para mí son negocios de fachada las barberías, en su gran mayoría. No todas, ¿ah? No todas. Pero para mí, pero muchas de las, sobre todo las que están en el centro, que uno ve con unos personajes que parecen delincuentes que están adentro, ¿ah? Que asustan con la pura presencia. Entonces, bueno, tratemos de fomentarle las cosas para que la gente tenga la posibilidad de hacer cosas, de generar cosas, de emprender, de generar sustento, de dar trabajo, ¿ah?
1: Salvar las calles, porque esta es una cuestión, por ejemplo, tú hablabas de salvar las calles, yo bajé justo como 7:30 de la tarde, ya bajé por aquí por Santo Domingo y me subo al centro, dije, podemos ir por la plaza en el auto. Y bueno, Santo Domingo ya completamente, el supermercado solamente, lo único que está abierto, me llamó la atención.
0: ¿A qué hora?
1: Cerca de las 20 horas.
0: ¿Sí?
1: Y hay comerciantes que están combatiendo como esta cuestión del horario, de tratar de extender para tratar de que la gente ande en la calle con más tiempo. Por ejemplo, el negocio, un negocio de chino, que está abierto una especie de mall ahí. ¿Qué más está abierto? La tienda aquí de una tienda, estas dos tiendas de ropa que hay, que son más grandes. Y en la calle Salina, el Aulguín estaba todavía con el caballero de las bicicletas, un señor que vende un sándwich. O sea, uno dice, les termina agradeciendo que están como en esa dinámica de tratar de sostener el...
0: Es que han optado...
1: De generarle alguna posibilidad
0: a la gente. Se ha generado un nuevo hábito.
1: Claro.
0: Se ha generado un nuevo hábito.
1: De cambiarle el hábito a la gente. O
0: sea, es que se generó un nuevo hábito, claro. Dice más temprano para la casa.
1: Claro, y eso se aplaude que haya gente que quiera cambiar ese hábito, porque hay que sacar de ese hábito... Nosotros siempre hemos sido muy...
0: Es que dependen, depende.
1: De pueblo,
0: entonces. Es que dependen, porque puede que ese hábito, para algunos, a ver, en el fondo, yo creo que sí... Si para el comerciante es rentable estar hasta las 10 de la noche, va a estar hasta las 10 de la noche. Pues hoy día no es rentable. Entonces, ¿qué ha hecho? Ha generado una segunda cuestión. Se hace el deporte, salen a caminar, salen a pasear el perrito, se van a, no sé, a ver una película. Hay muchas cosas que hoy día la gente está haciendo después de las 7. Ver un partido de fútbol, ¿ah? Y salen las noticias que ahora son más temprano. ¿Cachai? O sea, por ejemplo, hoy día las noticias son a las 8. Hay noticieros a las 9, pero hoy día el noticiero El Mega, que es el más visto, empieza a las 8. El noticiero de Chilevisión también empieza a las 8.
1: ¿También?
0: Claro. Entonces, ¿por qué hacen eso? Porque la gente está más temprano en la casa. Antes era a las 9 porque la gente llegaba a las 9 para la noticia. O sea, haciendo una generalización. Pero hoy día, como la gente sale más temprano, ve la tele, sintoniza con eso. Si la tele se pone, o sea, no va a poner la noticia más temprano para no tener sintonía.
1: No,
0: pues, ¿ah? Obvio. Entonces, hay nuevos hábitos. Claro, desde el punto de vista del usuario, cuesta encontrar cosas. Por ejemplo, la farmacia, la gran mayoría cierran hoy día a las 7.
1: ¿Mm? Y eso genera también otra situación que precisamente en ese cambio de hábito, empiezan a surgir otras alternativas que la gente ya las empieza a hacer suyas, por ejemplo, en los malls chinos.
0: Claro.
1: Porque cualquier persona en su casa, 20, 30 horas, que es tarde ya para lo que es el centro de San Felipe, necesita algo, ¿dónde? Ah, listo.
0: Pero hoy día además hay otro, abierto. Pero hoy día hay otros polos que están abiertos. Porque, por ejemplo, a ver... El centro puede seguir siendo el motor, porque están los bancos, porque está esto, porque está lo otro. Pero, por ejemplo, donde está el líder, ahí está el Kentucky, está la pizzería, está la caja de compensación, está Red Salud, está un small chino y está el supermercado. Listo. Acá donde está el Totus. Está el Totus, está el Papa John's, está los helados,
1: y la farmacia parece que también.
0: Está la farmacia, acá abajo también. Entonces, te vas dando cuenta que hay otro polo. Y además tenés estacionamiento. Y además tenés menos posibilidades de que te roben. Entonces se van generando unas como zonas de seguridad. Acá en la Aramco está la hamburguesa, está el sushi, están los helados, está la misma tienda. ¿Cachai? Están las cosas de ortopedia. Entonces, tú te vas dando cuenta que se van generando otros polos, no solo el centro. Claro, los enamorados del centro van a decir, puta, van al centro.
1: Es que el centro siempre va a ser el alma mater de una ciudad, po.
0: De una ciudad con plaza, claro.
1: Sí,
0: de una ciudad con plaza, sí, po.
1: Claro. Entonces, siempre va a estar ahí, po.
0: Claro, o sea, pero por lo mismo hay que ir constatando todo esto que pasa. Y cómo va mutando un poco el tema en las distintas ciudades. ¿Ah? Tenemos audios de la comunidad whatsappera, escuchamos. Ahora ya.
2: Hola, don Eugenio, hola, don Jorge, buenos días.
0: Hola.
2: Un saludo grande para ustedes allá en el Valle de Aconcagua y un abrazo inmenso para una fiel auditora, la Carmencita, que siempre lo escucha. Carmencita Mella. Acuérdense de ella ya. Gracias,
0: la Carmencita.

0: Hola, buenos días.
1: Hola.
0: Ayer en la tarde llovió un poquito acá en San Felipe también. Y además hubieron truenos.
1: Relámpago y centella, ya. Ah, mira, ya. Un abrazo y éxito.
2: Oye, ese tema de los celulares, supone que los vaciadores cambiaron una tienda de ropa por una de celular, ¿no? ¿O no es tanto así?
3: Vaciador, vaciador, ¿dónde estás, vaciador? Vaciador, vaciador, ¿dónde estás, vaciador? Vaciador. Oye. Oh, yeah.
1: Está cantando solo por la calle.
4: Está
1: buena.
4: Buenos días, los señores de la radio.
1: Hola, hola.
4: Oye, qué buen tema está tocando, el tema de lo que es comercio en general. La mayor competencia que vemos aquí en San Felipe son temas de celulares, que algunos dicen que son puro lavado, ¿no? Los Muñoz, ese tipo de productos también que se ve mucho. Y carnicería. Eso es como las principales cadenas que tenemos aquí en San Felipe. Pero como bien dice usted y como bien sabe don Jorge, intentar hacer un emprendimiento aquí en San Felipe es muy, muy, muy complicado, ¿sí? Porque todavía tenemos la mala costumbre de tener el centro como principal eje comercial. A pesar de los intentos que se han hecho de llevar allá 18 de febrero, aquí hasta la Aramco, mover centros comerciales a otros lugares,
1: claro,
4: va a tomar fuerza en algún momento y el centro va a dejar de ser el eje principal o lo que queda de él. Pero es muy difícil emprender con el precio de esos arriendos y con la cultura de San Felipeño. La verdad es que todavía estamos, poco a poco nos estamos yendo al tema internet. ¿Eh? Muy, muy pocos quedan que quieran ir a Falabella, que también no nos ofrecen mucho, no hay estacionamiento, no hay buena atención. Que llegue luego el mall, compadre, que hagan un mall, que saquen esa estúpida reglamentación que no se puede hacer un edificio más grande que la iglesia. No, necesitamos un centro comercial grande, que tenga alero para comerciantes pequeños. Ya, y también para cadenas grandes. Lo necesitamos, ¿no? El anhelado McDonald's. Hace poco salió un ingeniero comercial diciendo que un McDonald's, un mall, en una ciudad tan chica como esta, estaría pero espectacular, le daría un crecimiento fortificado.
1: Es muy caro tenerlo.
4: Increíble, pero bueno, nos estancamos y nos vamos a seguir estancando si no cambiamos las cosas. Saludos, a don Jorge Vergas.
1: Hay una. El tema, por ejemplo, tener un McDonald's, tenéis que tener. Se compra una franquicia. O se paga una franquicia. Son como 100 millones de pesos, tenéis que tener. Mínimo 100 millones de pesos para tener un McDonald's acá. ¿Quién está dispuesto a correr el riesgo con los 100 palos? Así, para tenerlo, para abrir el local.
5: Yo sé, de dos que tienen plata.
1: No.
6: ¡Guarnición! ¡Buenos días! ¡Guarnición!
7: ¡Viva la libertad, carajo!
1: A ver, yo soy una persona que quiere emprender y me gustaría poner un local de comida que atienda de temprano hasta tarde. Dice Jaime. Porque San Felipe tú vas y quieres tomar desayuno todo cerrado. Claro, ahora está de moda a tomar desayuno en los brunch en Santiago, con huevos pochados y con todo ese tema.
5: Jugo de zanahoria y todo.
1: Claro, le ponen huevos, le hacen unos huevos que son casi como con la yema como líquida y con palta, la mezclita. Bueno, pero hay de esos locales. Dice, claro, tú quieres tomar desayuno, todos cerrado. No, pues el bajón de ahí del Namur. La picada de Namur está abierta temprano para tomar desayuno. O también el naranjo. Naranjo creo que es como a las 6:30.
5: Tempranito. Y aquí en el centro, ¿qué tenemos? Bueno, ¿dónde se quiere instalar
1: la panadería? Ya. Entonces son muy flojos acá los comerciantes para ir muy tarde y cierran temprano aparte. Y quiero tener un horario más extendido. No sé qué problema habrá en renta a la municipalidad. Ponen muchas trabas. Claro que ponen trabas, ponga. Horribles trabas. ¿Ah? Y los arriendos están excesivamente. Los arriendos se fueron al chancho. La influencer pega los mansos palos. Estoy viendo otra comuna para poder hacer mi emprendimiento. Mira, ¿sabes dónde te iría bien? Y donde he visto que hay harto ha surgido harto comercio y han confiado harto. Rinconada, compadre. En Rinconada se instaló una cafetería de la calle de la Plaza hacia adentro que a ver, que surgió acá como pastelería en Panquehue, Bengerhaus, y que ahora en Santiago es Grito y Plata. Y se instaló acá como una cafetería que se llama Canelé. Y además hacen almuerzo, y es pastelería, y además tienen desayuno. Ahí se pueden ir a tomar un buen desayuno. Hoy día Rinconá es un lugar atractivo para la gente. ¿Ah? Eso, ¿qué más? Hola Eugenio. Mira, después de haber asistido a la oficina productiva de San Felipe, que está en donde que está hecho en la viña donde atiende señoritas que yo creo que no están capacitadas, fuimos a solicitar una patente para bodega elaboradora de licores. Era una microempresa familiar en una vivienda recepcionada por la alcaldesa cuando era directora de salud, en un terreno de una hectárea en Almendral, cerca al Mixto. Lo primero que nos dijeron era que no se podía dar, que no se podía, no se podía dar, y que no se podía dar, así que le preguntamos por qué no. Y llamaron al director de renta, don Juan dijo que no se podía dar porque la ley no lo permitía, así que partimos a hablar con el director de rentas. No, pues el director de rentas, Juan López. Y de dentro de la oficina nos decía, es que sabe que nunca hemos hecho ese trámite, por lo tanto no se puede dar y la ley no lo permite. Argumentamos legalmente sin apoyo de abogado, pero como conocíamos la ley, se permite porque es una industria peligrosa, no tenemos grandes volúmenes de alcohol, en fin, no estamos cerca del colegio, etcétera, etcétera. Oye, largo, uy, medio texto. Reclamamos transparencia porque no. Oye, ojo, ¿eh? Piden reuniones por ley del lobby en la MUNI y no las dan, ¿eh? Sobre todo la boca. Me han dicho más de una vez.
5: ¿Y ella puede negarse a...? O
1: no. No.
5: ¿Por qué dicen que no, el lobby te...?
1: No. Tiene que tener un backup, eso sí. Claro.
5: Tal vez no le gusta... No le gusta reunirse con la gente, la...
1: Es que, a ver, es que esto... A ver, es que acá hay una cosa. Acá es con la gente.
5: Es que claro, o sea...
1: Y para la gente. Sí, sí. O sea, no es contra la gente.
5: Que tenga retroalimentación de las necesidades de la comuna, de la gente, precisamente conociendo a la gente, conversando con la persona. Que te planteen sus problemas, sus necesidades.
1: Claro. Entonces, cuando hablamos de una ciudad a escala humana, humanicemos también la gestión. Pongámosle menos problemas a la gente. O sea, no estoy diciendo de que le a ver, de que autoricen cuestiones ilegales. Pero pónganse en la onda de que cuando una persona va a pedir algo a la municipalidad, se puede ir eventualmente con el problema resuelto.
5: Correcto. Y si la respuesta es no, que la persona que recepcione esa respuesta negativa termine conforme. Wow. Respecto, o sea, no se podía, o sea, la verdad me explicaron y no que quede con esta sensación de que casi una cuestión como porque soy yo, me dicen que no,
1: pues. Me dice acá la misma persona que me mandó esta sábana, me dice, está todo documentado. ¿Por qué pones escribir dos veces todo? Entonces, todo está documentado. Ah, te comento, ya teníamos todos los trámites autorizados en el SAC para empezar a producir, por lo tanto hoy día quedaría producido en forma clandestina y uno no se arriesga. Ah, no. Bueno, la municipalidad es un enemigo del comercio. Así lo digo claramente, la municipalidad es un enemigo del emprendimiento. Hay más audio.
8: Hola, buenos días, señor Jorge Vega, señor Cornejo. Oiga, este gobierno va por la reforma laboral. Aquí en el Valle de la Aconcagua, la mayoría de la gente trabaja a través de la minería. Y si le llega a tocar el 2.5, uy, va a ser un desastre el tema minero y yo creo que se va a armar una revuelta a nivel nacional. Nosotros tenemos una mala reforma laboral, pero sí tenemos una buena indemnización, que es por año de servicio. Y si ellos la quieren bajar al tema de la ODE, es la mitad del año de servicio, o sea, los va a doler si los toca la reforma laboral. Así que eso, muchachos.
1: No entiendo que... Está como por otro país, la Marina.
9: Atento. Aquí, atento. Usted está atento. No se pongan a hablar de huevos porque va a salir el carnicero que le gustan los huevos a la pera. Pero los de Jorge.
1: Dicen, los que quieren trabajar decentemente le ponen muchos problemas. ¿Por qué hay tanta peluquería y barbería? ¡Claro! Perspicaz el carnicero, bien. Claro, sábado en la tarde, dice la ferretería del centro cerrado. Claro, si el tema, a ver, el comercio local intenta ganar, pero gastando lo mínimo. Porque hoy día, más encima, esta ciudad está empobrecida. Esta es una ciudad que está muy venida menos hoy día.
5: Ha perdido muchas fuentes productivas San Felipe, o sea,
1: tiene poco brillo San Felipe.
5: Es cosa de mirar lo que era San Felipe 10 años atrás, no más 15 años atrás, no. Y ver lo que es ahora, o sea, pues, y vas a saber cuántas fuentes productivas has perdido.
1: Es verdad, pues. Mira, dice, ayer transité por Navarro desde O'Higgins hasta Chacabuco, la cruzó completa, y al menos vi unas 10 propiedades con letreros se venden. Claro, si eso es verdad. Bueno, después vamos a comentar el tema de anularon el fallo y dictaron una sentencia de reemplazo en el caso José Madrid. Vamos a verlo luego.
5: Interesante.
1: Se cayó la práctica antisindical. Pausa, seguimos.
10: 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Son las 9 de la mañana, un minuto.
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0: Bueno, lo hablábamos en la mañana, a primera hora, el tema de Yai Yai es noticia. La Corte de Apelaciones, la Corte de Valparaíso, ordenó se facilite el paso para las vecinas y vecinos de Las Vegas con este tema del peaje. Lo explica ahora con nosotros, a esta hora, 9:14, el alcalde de la comuna de Yai Yai, Edgardo González Arancía. Hola, Edgardo, ¿cómo te va?
1: Eugenio, un gusto saludarte.
0: Igualmente. Bueno, en la práctica, ¿de qué se trata esto?
1: Mira, nosotros interpusimos un recurso de protección. Nosotros habíamos manifestado que la reunión que sostuvimos hace un par de semanas con el ministro y después con la directora nacional de concesiones no dejó satisfechas nuestras pretensiones ya. En términos de las urgencias que había, y nosotros claramente lo dijimos, vamos a seguir el conducto institucional, pero vamos a recurrir a la justicia porque creemos que las decisiones que se tomaron fueron insuficientes para satisfacer las necesidades de nuestro territorio.
0: Correcto.
1: Entonces, pusimos recurso de protección, dando cuenta en este caso de lo que nosotros consideramos ilegales y arbitrariedades, que es lo que ya ampliamente hemos conversado. Y lo que hizo la Corte fueron dos cosas. Por un lado, acoger a trámite, es decir, se va a conocer el fondo y la discusión del tema. ¿Ya? Entonces, eso es un paso. Es un pequeño paso, pero es un paso al fin y al cabo porque significa que es un tema que al menos se va a discutir ya y se tiene que resolver por el tribunal, en este caso Corte de Apelación y eventualmente la Corte Suprema.
0: Listo.
1: Pero eso fue lo primero. Y lo segundo, que es una mejor noticia, es que nosotros también interpusimos la orden de no innovar, que es mientras se resuelve el fondo del asunto y mientras se discute, acceder a ciertas pretensiones que tiene el municipio. Y en este contexto fueron dos pretensiones. Una, que la gente deje de pagar, porque si bien pagan poco, no es justo que la gente pague para moverse dentro de su comuna 100 pesos, porque en este caso la concesionaria no está cumpliendo con y el Estado no está cumpliendo con la obligación de tener vías alternativas. Por tanto, no se le puede cobrar a los vecinos. Entonces, eso se acogió. Y lo segundo, que para nosotros fue bien innovador, o fue bien impactante, de hecho no lo esperábamos, pero sí es una señal, yo creo, de la Corte, es una señal potente, importante, en términos de que le dice al MOB de la concesionaria, oye, ustedes están obligados a habilitar un espacio, y están obligados a habilitarlo ahora ya. Entonces, esto significa que, desde la perspectiva judicial, al menos de manera provisoria, existe el convencimiento de que ese espacio se tiene que abrir, y que se tiene que abrir un acceso. Y eso es una buena señal, porque ya ahora es un tribunal el que está diciendo, ¿saben qué? Esto me huele a que tienen que abrirlo.
0: O sea, en el fondo, tienen que abrir qué parte, porque me entiendo que es un sector el que está más complicado, que por ahí detrás de donde está la COPEC, ¿no?
1: Justamente, ahí es donde tienen que conectar a ese sector con el resto de la comuna sin tener que pasar por la concesionaria, por la ruta concesionaria. En fondo, eso es lo que están diciendo. Obviamente, eso entendíamos que no se va a hacer de un momento a otro, pero esto, primero, es una señal potente desde la perspectiva judicial. Y en segundo lugar también le permite en este caso al MOB y a la concesionaria plantear en este caso por qué no directamente no oponerse a la decisión del tribunal y acogerla. ¿Cierto? Ellos tienen hoy día la posibilidad de una autorización judicial prácticamente de ejecutar obras, de ejecutar acciones. Entonces, perfectamente la concesionaria y especialmente el MOB, porque el MOB es el que tiene que estar del lado de la gente, decir, bueno, vamos a coger esta pretensión y la vamos a ejecutar. Es un tribunal el que me está autorizando, porque ellos siempre planteaban de que no se podía, que tienen que cumplir con ciertos procesos, ciertas etapas, pero bueno, ahora es el tribunal el que te está diciendo, hágalo ahora ya. Y ahí se abre también una veta política, en este caso para el ministerio, de decir, bueno, acojo la orden de no innovar, no me opongo al fondo del recurso, y ejecuto y le resuelve el problema a la gente.
0: Ahora, las órdenes de no innovar, si no mal entiendo, no son apelables, ¿cierto? ¿O sí?
1: Sí, se pueden discutir, obviamente en el momento de responder se pueden discutir por parte de la... No son apelables ante la Corte Suprema, pero sí se pueden discutir en la misma Corte.
0: Por eso te preguntaba, porque en el fondo como que no una orden de no innovar no es apelable, pero sí se puede revisar, eso es el tema.
1: Efectivamente, por tanto, pero claro, lo que yo planteo es el MOB, bueno, el MOB ahora tiene la posibilidad de no operar.
0: O sea, que se note que defienden a la gente, oye, que se note que defienden, que se note que están del lado de la gente, eso es.
1: Y no del lado de la concesionaria, efectivamente, el MOB perfectamente podría responder, ¿sabe qué? Acogemos la orden de innovar y vamos a impulsar las acciones para ejecutar las obras que el tribunal me está autorizando a ejecutar. Y esperamos que sea la posición del gobierno. O sea, aquí ahora Yo siempre decía que esto no era un tema de este gobierno, que había sido equivocaciones del gobierno anterior. Bueno, ahora se transforma en un tema de este gobierno y que este gobierno puede resolver. Sí. Entonces, y porque tiene ahora la habilitación judicial para hacerlo. Y eso significa para nosotros que la obra se diseñe de manera inmediata y se ejecute de manera inmediata, inmediata dentro de los procesos, los plazos que se entiende inmediato en una obra tan importante. Nosotros no esperamos que mañana estén construyendo el enlace, es una cosa también de sentido común. Pero no esperar 4 años, que es lo que hemos planteado siempre y que pareciera ser que eso también le hace sentido a los ministros de corte.
0: A ver, y esto, ¿por qué?

0: cumplimiento de esa decisión judicialmente, con todas las medidas de apremio y todas las medidas que tengamos a nuestro alcance para poder garantizar que se obligue, en este caso, si el Ministerio no quiere, a ejecutar estas obras. Ojo, una vez también que se resuelva el fondo, porque la orden de Vinoval es provisoria, ¿cierto?
1: Sí.
0: No está definido, esto todavía puede ser revertido, para ser honesto y para ser también transparente con la comunidad.
1: Pero si lo hacen, van a definitivamente van a dar una señal pésima en contra de la gente, y eso es una cuestión que, en el fondo, a ver, este gobierno, a mí me queda la sensación de que busca la inversión a como dé lugar, de que busca, y en el fondo, bajo esa perspectiva, al gobierno le interesa quedar bien con la concesionaria y no con los vecinos. Perdón que sea tan brutal en lo que estoy diciendo, pero así lo veo yo a este gobierno.
0: Mira, yo, como la gente sabe mi posición, prefiero no hacer un prejuicio respecto de eso, y voy a dar el beneficio de la duda.
1: Bien,
0: ¿cierto?
1: Ya, me parece.
0: Porque, claro, la gente decía, oye, el alcalde es de oposición, le va a pegar al gobierno, y digo, ya, voy a esperar. Voy a esperar qué contestan, voy a esperar qué responden, y esperar la posibilidad de que ellos decidan, en este caso, no ponerse al recurso y decir, oye, el recurso más de sentido, también lo acojo, también lo acepto.
1: Correcto. Bueno, es una buena noticia. Mejor lo que tú decías, mejor de lo que esperaba.
0: Mejor de lo que esperábamos. La verdad que nosotros, y eso también yo creo que tiene que ver con probablemente el impacto que ha generado la noticia y el conocimiento que probablemente tiene el ministro de Corte de la situación, y también tiene que ver con el sentido de justicia, que me imagino que fue revisado en este caso por la sala, enterarse una sentencia, una decisión de la Corte Suprema, no es una sentencia probablemente tal, pero es una decisión de la Corte Suprema que le da una validez de otro poder del Estado a esta petición que plantea la comunidad, que también yo domino desde esa perspectiva. El Ejecutivo dijo que no, pero bueno, el Poder Judicial está diciendo, ¿sabe qué? Aquí podría haber una vulneración importante de las garantías fundamentales de las personas, porque hay que entender que el recurso de protección lo que busca es proteger las garantías constitucionales de las personas. Entonces, lo que está aquí, lo que eventualmente se está diciendo, lo que se podría decir es que el Estado, el Poder Ejecutivo, está violando los derechos fundamentales de las personas. Y no deja también de ser un tema de fondo bien significativo.
1: El tema del libre tránsito, claro.
0: Justamente.
1: ¿Ah? ¿Mm? O sea, en el fondo se está cercenando el libre tránsito, un derecho constitucional aquel.
0: Efectivamente, sí, efectivamente. Ahí hay un tema de libertad de libertad personal. O sea, hay un tema bien significativo desde esa mirada y desde lo que puede significar políticamente y también desde el punto de vista institucional que un tribunal establezca que el Ministerio de Obras Públicas eventualmente vulneró la libertad de tránsito, la libertad personal, en definitiva, de las personas de Chile, en este caso.
1: Sí. Pero al menos. Bueno, esperemos que en el fondo aquí se obre en función de la gente y que además esto se haga lo más rápido posible. ¿Qué disposición ha encontrado en las contrapartes? ¿Has hablado con alguien o no?
0: Por ahora nada, queda muy bien hablar con la Seremi de Transporte, ¿no? Bueno, la Seremi de Obras Públicas, no me pude conectar ayer con Patricia, pero durante el día nos vamos a conectar con seguridad y ahí vamos a ver en qué situación está. El delegado sí me manifestó disposición para hacer un puente, para ser colaborador, lo que yo estimo razonable, así que vamos a ir esperando.
1: ¿El cuál delegado, el provincial o regional?
0: El provincial. La verdad que con el regional, cada vez que viene ahí no me avisa, entonces yo la verdad que no lo conozco mucho. Está bien, está en su derecho, pero la verdad que a él no le interesa hablar, no conmigo, porque yo no soy Edgardo González, yo soy el municipio, yo represento, legalmente represento al municipio. Bueno, entiendo que al delegado no le interesa hablar con el municipio de Yayay. Y por tanto yo me entiendo con este caso con el delegado provincial, con quien sí ha tenido una buena disposición para poder abordar estos temas.
1: Bueno, como decía el alcalde de Pudahuel, yo soy Johnny Carrasco, no soy Mandrake el Mago, dijo una... Qué notable. Bueno, Ricardo,
0: yo no me enredo mucho, yo sé que esto tiene que ver con política, la verdad es que a mí no. A esta altura de la pelea me da lo mismo si me llaman o no me llaman, y si cuando me avisan o no me avisan, yo no tengo este tema de lo ego, yo ya pasé por eso, yo ya aprendí ese tema.
1: Ya.
0: Pero en el fondo... creo que no hay disposición, y la verdad es que tampoco me voy a hacer mala sangre y conversaré con quien sí tenga disposición para conversar estos temas que son...
1: Pero es que no se trata de disposición, se trata de gobernar, o sea, y aquí se necesitan los blancos y los colorados, o sea, los negros y los azules, todo reman, así que vamos a hablar con el delegado regional para ponerlo en vereda, ¿eh? Lo vamos a llamar, ¿eh?

0: interesar ahí, ¿ah?
1: Ya, déjale que el alcalde ya tiene toda la voluntad y disposición para trabajar con todo el mundo.
0: Ya, y que lo vaya a llevar a comer.
1: Menos con uno.
0: Sí, menos con uno.
1: Menos con uno.
0: Menos con uno, sí, se sabe. Se sabe. Y yo te agregaría ocho más con el que estáis bien amigo ahora, pero bueno, en fin, ¿ah? ¿Ah? Oye, bueno, te mando un abrazo. Muchas gracias, Edgardo, y estamos al habla.
1: Un abrazo grande, que esté muy bien.
0: Chao, Edgardo González, alcalde de la comuna de Yayay. Buena noticia. Hay que ver cuándo en la práctica se va a concretar, porque aquí esperemos que el MOP, concesiones y la concesionaria definitivamente no tranquen la pelota.
2: Claro, o sea, que se les cede el paso a los vecinos, pero yo creo que definitivamente esto no se soluciona hasta que no se hable de una carretera.
0: La solución final.
2: O sea, es lo que debería estar peleando el alcalde, las autoridades.
0: No, es un atravieso lo que está. Claro, más que una caletera, claro. Es un atravieso. Es un sí, paso a nivel.
2: Todo esto está.
0: Esa es la solución de fondo.
2: Esa es la solución de fondo y es la que estar hablando.
0: Y es, ¿no?, la que está diciendo el alcalde, claro, justamente.
2: Estar ahí con el tema.
0: Lo que espera que ahora se resuelva esta coyuntura. Que es donde le cerraron, justamente, para impedir el ingreso con el. Cachate que con el. Cuando corrieron el peaje. Pusieron a New Jersey.
2: Sí.
0: Eso es.
2: Y a mí siempre me llamó mucho la atención que por qué se esperó que pasara esto para actuar. Yo lo conté aquí en este mismo programa, un día domingo que tuve que ir por distintos motivos, tuve que ir a dejar ahí el peaje de Las Vegas y me encuentro con los New Jersey cuando la obra estaban incipientes en ese momento. ¿Por qué se esperó, como se dice, que se la leche se derramara para salir a reclamar cuando ese era el momento? Chile.
0: Yo creo que hace.
2: Porque esa hora no empezar, esa hora tiene que empezar semana antes, y ahí, oye, pero ¿qué está pasando acá? ¿Nos van a tapar la pasada? ¿Mm?
0: Entonces, hay cosas que hay que esperar que pasen para actuar, ¿eh? En algunas situaciones. Por ejemplo, como cuando tienen que esperar que termine la jugada para
2: levantar la bandera, claro.
0: Para levantar la bandera. Mm. Como que hay que esperar que la política del hecho consumado, no el hecho incipiente. Yo por ahí va. ¿Ah? En algunos casos. Bueno. En fin.
2: Tal vez en ese momento cuando ahí es planteado.
0: Claro, tiene toda lógica lo que decís tú.
2: Con la concesionaria, oye, saben que nosotros tenemos este problema.
0: Pero hay cosas que funcionan. Oye, claro, me parece que tienen que funcionar sobre la base del hecho consumado.
2: Oye. El gerente de la concesionaria podría decir, pues si no me dijeron nada, pues.
0: No, es que, a ver, no. Es que está diseñado de una forma. Está diseñado de una forma. Y el tema es que tienen que pasar las cosas, porque lo contrario. A ver, acá hay mucho secretismo, hermetismo, mutismo en este tipo de obras. Y son muy encerrados. Y solo sabes cuando pasan las cosas, o sea, cuando ya las tienen invisibles, porque no hablan, ellos no hablan con nadie, ellos no hablan con la autoridad local. La autoridad local le importa 3 hectáreas de pepino. Sí.
2: Ahora todas estas peleas parecen peleas de Quijote contra molinos de viento y que por lo demás dejan harto, o sea, permiten harta exposición, harta. Pero soy bien crítico con esto, yo realmente. Pero en fin, ojalá que los vecinos encuentren alguna solución.
0: Sí, pero por lo menos ya la justicia les da la razón. Vamos a ver si les da la razón. Oye, hay una persona estaba preocupada. Me dijo, oye, parece que Pato Carlos despertó con la ñurda. Dice,
2: todo completamente.
0: Dice, 6 de la mañana en California necesitaba pilas nuevas. Tenés que tener pilas, pues, cabro. Después el auto pinchado antes de salir.
2: Podríamos decir
0: dice que le puede caer, dice que está esperando que le caiga un rayo.
2: Podríamos decir que a Pato Carlos se le apagó el cáliz.
0: Exactamente. Se le apagó el cáliz. Mm. Y tuvo que esperar hasta las 7 que abrieran un local cerca.
2: ¿Ah? No, siempre hay que tener pila de repuesto para el cáliz, hombre. Cosa que las pilas, ahí están las pilas para, por si acaso, si una es como el kit de emergencia que hay que tener ahora. Siempre hay que tener unas pilitas de guardadita para, precisamente para cuando pase. Porque en el momento menos oportuno.
0: Claro. Imagínate cuando está ahí. Mira, de hecho, yo también he tenido problemas con el califón. Y me lo fue a ver el comandante Herrera.
2: Un genio para el califón. Escapo para el califón.
0: Está flaco. No, y le gusta. Y además los ionizados le.
2: Sí, pues se especializó en eso.
0: Se maneja. Entonces, me dijo, no, vaya a tener problemas la cuestión. Bueno, y el tema es que efectivamente tengo problemas. Entonces, ¿qué hago? Yo prendo la ducha y no me pongo el traje de Adán al tiro. Con la ojeparra. El traje de Adán. Tengo que ir a ver primero si prendió.
2: Ah, ya te aseguras ya.
0: Claro. O le pongo la mano
2: a la witch.
0: Claro. Y pero para pa más rápido.
2: Se pierde hasta agua ahí.
0: Claro.
2: Esperando que el agua se caliente.
0: Una que soy cagado.
2: No, yo lo digo.
0: ¿Sabes qué?
2: Yo lo digo por la naturaleza. No,
0: ponle chuchu un balde, claro,
2: por la escasez, oye, del agua.
0: Como... Oye, ponle un balde. Oye.
2: Yo soy de abuela, pero a veces hay que usar el califón. Entonces no, digo, una que se pierde el agua.
0: No, yo.
2: Con todo este rato estaría bañado, yo ya, pues.
0: El traje de Adán.
2: Se caliente,
0: plancha, estaría. El traje. Claro, entonces cuando me. Antes de ponerme el traje de Adán, le pongo la mano y ahí, claro, ahí se demora. Entonces voy primero, es más rápido ir a ver si prendió. Y estos son de tiro forzado. Porque para que no se te apaguen con el viento.
2: Correcto.
0: ¿Ah?
2: Porque no te pase lo que pasó para tocarlo, que se le apagó el cable.
0: No, pero fue por pila. Y tuvo que esperar que abriera el boliche y fue a Talco.
2: Y el auto pinchado. El peor día de tu vida. Una de las buenas acciones que tenía Video Match. El peor día de tu vida.
0: Claro. No, y cuando era brutal.
2: Claro, salía todo.
0: Cuando le rompían el auto, claro. No, y se le hacían cagar los autos. ¿Qué me decía?
2: ¿Qué me pasa? Todo me está saliendo mal. Todo me sale mal. ¿Qué pasa? Bueno, para tocarlo ya.
0: Y aparte, para tocarlo, siempre anda así como enojado. Po.
2: Y no es enojado, tiene cara.
0: Tiene mal marketing.
2: Sí, pero es bastante simpático para todos.
0: Sí, pues espérate, siempre como enojado, taciturno. ¿Ah?
2: Está como para atender panadería, ¿no?
0: No, pero aquí, ya que está aquí en la moderna. Acá, que dice, oye, para tocarlo, despertó con la ñurda al tiro. Me dicen, en Rinconada. ¡Ah, mira! Don Luis me dice, en Rinconada ahora tenemos hasta un dragón rojo. ¿Qué venderán? ¿Dragón rojo en un tople, un burdel?
2: Sí, pues un burdel.
0: ¿Ah?
2: De aquellos.
0: Sí, pues.
2: De los míticos de San Felipe. Estaba, ¿cuánto el? En esos tiempos que uno... 72 y el dragón rojo, pues eran vecinos, ¿no?
0: No sé, no me acuerdo. No puedo venir.
2: Pero yo tampoco, o sea, recuerdo los nombres, pero parece que el Dragón Rojo es el 72.
0: No, yo no puedo opinar.
2: Uno escuchaba.
3: ¡Oh, Víctor!
2: ¡Límpiselo!
3: ¡Charro!
0: Audios, comunidad WhatsApp, escuchamos.
4: Buen día, señores. Uy, qué telado. Oiga, el edificio de Pras Coima, muy lindo quedó. Buen día, señores. Uy, qué telado. Oiga, el edificio de Pras Coima, muy lindo quedó, pero ni siquiera un banco pudo sobrevivir ahí. Una farmacia ahumada también, no se le pudieron. Lo que falta aquí en San Felipe, un negocio así como Sanguinetti. ¿Se acuerdan lo que vendía Sanguinetti?
2: Sí, ¿no?
4: No hay dónde comprar una tetelita. Sí.
0: ¿Una qué?
4: Y una Casa Roya también sería bueno, pero la Casa Roya mataría al de la Fuente, que atiende muy bien, excelente ahí, claro. Chiquitito. Bueno, mi opinión, gracias.
0: Gracias.
2: Sí, pues. Viejo fome. Sanguinetti lo compraba.
0: ¿Qué es Sanguinetti?
2: Compraba vasitos, tazas, corta uñas, no, todo, de que sí, pues, adornos, bandejas.
0: ¿Dónde era?
2: En la esquina de donde está una carnicería, era hasta la Viña esquina Merced.
0: Ah, en la esquina. En Sanguinetti se llama.
2: Sí, Sanguinetti.
0: Vendían vasos.
2: Sí, todo de calidad. Ah. Mucha calidad, todo era calidad. Uno, de hecho, cuando un buen regalo, iba a Sanguinetti cuando quería regalar una copa, una cosa así, había que ir ahí. De hecho, yo te voy a decir, ese negocio cerró hace más de, si no me equivoco, como 20 años. Y yo todavía tengo un corta uña que compré ahí. Porque era vecino mío. Yo les decía vecino. Pues, claro. A todos los que se vienen cerca mío, vecino. Eso. Vecino y corta uña. Me acuerdo, un corta uña también lo tengo.
0: Ah. A ver.
3: Hola, Eugenio, Jorge, buen día. Oye, hola. También hay un punto súper importante de lo que resolvió la Corte, que tiene que ver que se debe empezar a cobrar en el peaje de Las Vegas, en el pórtico, el valor de acuerdo a los tramos, no como ellos estaban cobrando, porque eso es como está concesionado, y ellos estaban cobrando deliberadamente un precio que se venía arrastrando y aumentando de valor por años, ¿ya? Y ahora tienen que cobrar por tramos. O sea, esperamos que eso pueda ser luego y lo implementen luego, porque eso significa que debiéramos de pagar entre 1,000 a 1,500 pesos el pago del peaje ahí en Las Vegas, y no 2,900 como estaba haciendo últimamente.
0: Oye, pero es que entonces por tramo...
2: Estás poniéndome complicado. Estás poniéndote muy complicado ya.
0: Mira, ¿sabes qué? Te van a medir cuánto transitaste. Bueno. Es que yo encuentro que es un asalto. Bueno, aparte del peaje... ¿Por qué nadie reclama con el peaje del...? ¿Sabes quiénes reclaman? ¿Mm? Y me llaman la atención los parlamentarios. Pero no reclaman... La gente como que...
2: ¿El de Quillota?
0: El de Quillota.
2: Lo entregamos, po.
0: Sí, po. Pero los parlamentarios, pues, como tienen que pasar y pagar, les duele, po.
2: Claro.
0: Les duele.
2: Tal vez por eso nos entregamos los...
0: Venega. Por eso la Sofía también, González.
2: Por eso tal vez nos gusta, porque como ellos sufren con eso. Entonces Jorge dice, ah, que sufre.
0: Pero el de Manquehue es un asalto.
2: Claro. El de Manquehue yo creo que no se reclama básicamente porque... Es opcional, pues. Si tú te metes por ahí, es bajo tú. Es como cuando pasas por el túnel del Melón, pues.
0: O sea, ahí, a ver, tú eliges, cuando.
2: Pasas
0: a ver,
2: por ahí, sí.
0: No, está bien. Cuando tú pasas por el túnel del Melón, estás eligiendo rapidez.
2: Claro. Y seguridad.
0: Sí, pues, claro. Por eso es el valor. Está bien. Pero una opción, ahí tú pagas por algo. Pero acá te metís por esta carretera ordinaria que tenemos. Picante, la carretera ordinaria. ¿Ah? Va encima mal terminada, weón. ¿Has visto que tiene una parte que no está terminada?
2: Pero si pusieron puros problemas para hacerla, weón.
0: Claro.
2: Sí, ese es el tema.
0: Capaz que ahora, weón, que ahora quizás cómo van a hacer la carretera por allá, weón.
2: Ya empezaron con problemas. Ah, yo creo que en el MOP dicen San Felipe.
0: Hasta los travesaños, weón.
2: Yo creo que llegan allá. Ah, de nuevo aparecieron estos manes. San Felipe, todo ese valle, weón, puta, siempre con drama, weón. No.
0: Hasta el violador, weón. Puta, mira, weón. ¿Ah?
5: Buenas tardes.
2: Siempre tienen algún problema, que un embalse, que las carreteras, que los túneles, puta, todo mal, man.
0: Puro problema.
2: Puro problema esa zona. Ah. Si les colocamos la bomba atómica, ya. Y empezamos de nuevo. No, estoy bromeando, por si acaso, no sé cómo es literal la cuestión. Pero no nos cerremos al progreso, digo yo.
0: Ya.
2: Sí, porque todas estas cuestiones, todos estos atrasos que tenemos, termina pagándolo la gente. Pues. Tú te fijas, poca inversión, gente que está emigrando del valle.
0: Claro.
2: Por algo es, pues, ¿no? Sí, pues.
0: Sí, sí, sí.
2: Sí, pues. ¿Verdad? Esto hay que revertirlo en algún momento.
0: Claro. En algún minuto. Oye, me tengo que ir a hacer unos exámenes mañana.
2: Ay, ayer fuiste al Archo, ¿no?
0: No.
2: ¿No?
0: No. No, no fui, ¿por qué?
2: No, porque había dicho que iba a ir al Archo.
0: Sí, no fui. Que... No, me salió una venta.
2: Ah, ya.
0: Una reunión.
2: Ah, ya, más importante.
0: Que... Sí.
2: Sí.
0: Me tengo que hacer mañana examen de... todo esto.
2: Ah, nada.
0: creatinina, electrolitos plasmáticos, hemoglobina, perfil bioquímico, tiro estimulante y ferritina.
2: ¿Y por qué tanto, oye?
0: Es bueno, con un pichicito nomás.
2: Antes no te mandó, no te mandaron a medir, güey.
0: No, que es que tengo que llevarlo al... Tengo ahora con el cardiólogo la próxima semana. Antes del 18. ¿Ah? Erwin Durán.
2: Copiapó.
0: No quiere desconcentraciones para las últimas fechas. Decidió no darle descanso al plantel para la semana de fiestas patrias. Cambia acá. Estos tienen hasta el 26, güey. Se van a tomar el agua en los floreros, güey. Tienen 10 días.
2: No, pero normalmente San Felipe debería tener tradicionalmente 18 y 19 libres.
0: Y el 20.
2: Y no, y el 20 ya tendrían que entrar a hacer la activación ya.
0: Ya.
2: Sí. Es así. Seguro. Normalmente es así.
0: Chuca. Ya.
2: El 20, sí, porque el 21 ya los. O sea, yo te digo porque el 21 los tienen que tener a full. O sea, el 20, el 18 y 19, el día posterior al 20.
0: Es lo ideal.
2: Es para que todo. Lo ideal. Para que el otro día amanezcamos.
0: Ya. Lo ideal.
2: Ese es claro.
0: Pero en la práctica.
2: Ah, no sé cómo ir a hacer ahora, pero debería ser. Creo que debería mantener como la misma. Erwin los va a hacer, lo que yo entiendo, Erwin los va a hacer trabajar el 18 y 19.
0: Claro. Dice, las fiestas tienen un puro día, nada más.
2: El 18, listo.
0: No va a tener descanso porque necesitamos tiempo para trabajar. Solamente tienen el día de mañana. Y pasado mañana volvemos. ¡Ah!
2: Y conociendo al profe Erwin, no creo que le interese mucho el tema de la parada militar, entonces. Conociendo, no, dale, nomás, que no. Trabaja aquí el 19.
0: No, definitivamente.
2: Aquí trabajan igual, no, listo. Qué feriado, man.
0: Oye, bueno, ayer veíamos una noticia muy preocupante que pasó en Los Andes. Un delincuente apodado el Munra Chico.
2: Ay, por lo bonito, Munra.
0: Claro.
2: Era fea la Munra.
0: No, la Munra o la Monga.
2: Munra. El Munra o la Monga. El Munra le dicen a esto, ¿no?
0: Claro, Munra.
2: El Munra, claro, sí. Los amigos del liceo de la época se acordarán de. No.
0: El Munra Chico. Quedó detenido. En Calle Larga, mira, pasan cosas en Calle Larga.
2: Sí.
0: Cuando llegó hasta un carro de venta de comida rápida. Entonces, le pidió a la dueña que le regalara un completo. ¿Ya? O sea, además... Bolsero, amigo de Cristian y Azeta, el Munra Chico. ¿Ah?
2: Espíritu del mal.
0: Claro.
2: Transformen este espíritu del Munra, decía. ¿Sí?
0: Y qué buena wea chica.
2: Sounder Cup. Ahí peleas con Leo, no.
0: Por el poder de Grayskull. Entonces, le dijo: oye, regálame un completito. ¿Y qué te crees vos? Bueno, y le. Y después apareció el marido de la señora.
2: Ya.
0: ¿Y qué te metís vos? ¿Sabes qué? Te voy a dar vuelta a esta cuestión, le dijo. Y te lo voy a quemar con los dos adentro. No, y Azeta lo está negando. Está negando a su amigo, al Munra.
2: No, va a estar mal ahí.
0: Lo está negando.
2: Vas a verlo en Munra.
0: Te amo. Lo está negando. Bueno, y resulta que los afectados llamaron a Carabineros.
2: ¿Y por qué no la descompleto? y no evitamos problemas, bueno, acá.
0: Y el tipo, bajo el efecto del alcohol y aparentemente de las drogas, empezó.
2: Parecía conductor de televisión.
0: Dice que él lo conoce porque jugaba con su padre, el verdadero Munra. Por eso le dicen el Munra chico, porque dijo el Munra. Bueno, entonces está arriba los dos balones y empezó así: ¡Soy Munra el inmortal! Así que, como estas son historias muy buenas que las cuenta Los Andes Online. Hubo procedimiento simplificado por el delito de amenaza, solicitando una pena de 540 días de cárcel, pero en caso que acepte responsabilidad, la pretensión punitiva bajaría a 301 días de presidio. Como la defensa no renunció a los plazos legales, se fijó para el mes de octubre la nueva audiencia, quedando el inmortal Munra Chico en la más absoluta de las libertades, compañeros.
2: Y todo por un completo.
0: Claro. Ya, regálale un completo a este loquito, weón.
2: ¿Y este es Pato Malo, Pato Malo? ¿O es un personaje de estos que son medio... Que hay unos que son malos de la cabeza nomás, pero no generan, o sea, más allá de que dan algunas molestias, no hacen tanto daño. ¿Este Munra a qué pertenece?
0: Oye, Cristian y Gaceta, el Munra Chico es Pato Malo, ¿no?
2: O es un personaje.
0: Ahí le estamos preguntando. Y todo porque no le regaló un completo. Es como que cuando tú no le dais al plata que te pide para limpiar los vidrios.
2: O no comprar parche curita o.
0: Y que vas y te quiebra el vidrio. ¿Ah? No comprende.
2: Ahí te respondo.
0: Es para tomar.
2: Es para tomar.
0: Sí. Ladrón nomás. Ya. Nomás. Ya.
2: Doméstico.
0: Un doméstico. La Corte Suprema cogió un recurso de nulidad interpuesto por la defensa de un hombre condenado por conducción de vehículo motorizado en estado de ebriedad. Y lo absolvió al concluir que los hechos establecidos en el juicio no permitían tener como configurado el delito, ya que el automóvil se encontraba detenido y no se acreditó que hubiera desplazamiento.
2: Eso es clave. Si no puede estar arriba de la pelota totalmente, pero si no vas manejando el vehículo, no, ¿cómo te pueden detener o sacar un parte por estado de ebriedad? Si no,
0: el hecho ocurrió la madrugada del 6 de agosto de 2023 en Los Andes, cuando Carabineros encontró un vehículo atravesado en la vía con un neumático reventado y el motor encendido.
2: Bueno, ahí ya.
0: Ahora, la ¿cómo llegó? Claro. Ahí. Ahora, en rigor no lo pillaron manejando. Pero ¿cómo llegó? No llegó por obra y gracia del Espíritu Santo. ¿Ah? En el asiento del conductor estaba un hombre que presentaba hálito alcohólico y hablaba incoherencia. La alcoholemia registró.
4: Concha la lora.
0: 2.45.
2: Usted no sabía dónde estaba. Bro.
0: No, pues te se tomaba la botillería, claro. ¿Ah?
2: Pero ahí es otra cuestión, ya, o sea, uno claramente venía, o sea, más allá que estaba detenido, estaba en el asiento del conductor, o sea, no es que estaba abajo del auto, no, pues estaba, ¿no? Estaba instalado. Pues.
0: Bueno, el tema es que el juzgado de garantía condenó al acusado. De los Andes lo condenó a 300 días de presidio, multa de 5 UTM.

0: ¿Cuánto es la UTM?
1: Te da igual. Inmediatamente.
0: ¿A cuánto está la UTM? Y suspensión de la licencia por 2 años por conducción en estado de ebriedad. La defensa recurrió de nulidad alegando que la conducta era típica, pues el vehículo estaba detenido con una rueda pinchada y sin desplazamiento, por lo que no se configuraba la acción de conducir.
1: 71 mil pesos.
0: O sea, 350 lucas. El Tribunal de Garantía había estimado acreditada la conducción porque el automóvil estaba en la vía pública con el motor encendido y el acusado se encontraba en el asiento del conductor, además de presentar alcohol en su organismo. ¡Qué asco! La Corte Suprema sostuvo que el delito exige una conducta activa de conducir y que para configurarlo debe existir desplazamiento efectivo del automóvil. Es verdad. Es verdad. La sola presencia de una persona en asiento del conductor no lo acredita. Además, señaló la Corte Suprema que al tratarse un delito de peligro abstracto, o sea, como dice el guaso, suponido,
1: podría pasar,
0: debe existir una potencialidad de daño, la que no se configura si el vehículo está detenido. ¿Y colorín colorado?
1: Claro, o sea, según esa lógica, yo puedo andar con una pistola.
0: Pero si no lo usáis, no hay delito.
1: Claro.
0: O sea, a menos que... O sea, puede estar... Y que creíste que es tuya.
1: Claro.
0: Puede andar con una pistola debajo del asiento, ¿no? Sí. De más. De Michael. Absolutamente.
1: Señales cerradas que se envían. Porque aquí es distinto a que, por ejemplo, que tú hagas el siguiente ejercicio, que estás en un local comercial, sirviéndote una cerveza, tu auto está estacionado y tú estás, sales del local, arriba de la pelota, y te agarran así como este a conducir, pues no, pues si no, ¿dónde estoy? Aquí estaba arriba del auto, estaba pinchado.
0: Hechos consumados.
1: Claro, estaba la
0: cuestión. A su juicio, la decisión tuvo 2 votos en contra, porque esto es 3-2 fue. Como no se acreditó el movimiento, el tribunal concluyó que no se configuró el delito, cogió el recurso en un día, dejó sin efecto la condena y absolvió al acusado. Toma. Salieron todos para atrás.
1: Ahora el acusado va a demandar al Estado, ¿no? Por el mal rato y todo lo demás.
0: Ahora, dicen que la ley de tránsito considera como conductor los votos en contra a quien tiene el control físico de un vehículo en la vía pública, ¿verdad? O sea, claro, pero una cuestión presunta, no una cuestión concreta. Qué lindo.
1: Sí, claro.
0: ¿Ah?
1: La dinámica nomás. Pero 3-2 así significa que lo que uno piensa no está tan perdido, porque hay 2 magistrados que piensan distinto al otro.
0: Claro.
1: A los que se impusieron por mayoría.
0: Pero el tema es que en el fondo ahí tú tienes la ¿cuánto se llama? La certeza, a ver, de que de alguna forma llegó ahí.
1: O sea, si lo agarraste arriba del auto, o sea, no se estaba moviendo el vehículo, estaba allá arriba.
0: Claro.
1: Entonces, estas son las señales malas que se envían.
0: Confusas, compañero. Claro, ¿eh?
1: Que no es el auto estacionado, que no se movió, o sea, claro, que lo agarraste porque tú creías que iba a manejarlo. No,
0: pues. Claro.
1: Sí, pues sí, es verdad.
0: Es verdad.
1: Sí, porque tú abriste la puerta y dijiste, no, usted está huevo, se va a ir. Pero claro, ¿por qué? Porque iba a no, pues si no lo he manejado, vengo a buscar una llave, vengo a buscar. Muy bien en Uber. Y me estáis la chiva ahí, salís del paso.
0: Pues. ¿Y por qué estáis con el cinturón puesto?
1: No, pero es que mira. Que son las cuestiones, estos fantasmas, claro, que andan, que me agarraron.
0: Yo me hago cargo de lo que estoy haciendo, no de lo que tú creas.
1: Claro. Exacto. Entonces, ahí es distinto. Aquí estaba arriba el vehículo. ¿Qué pasó, Micao? ¿Qué pasó?
0: Oye, andaba fiscalizando ayer las carnes a la vena, cuando andaron ahí al
1: ¿sí? llego con toda la oferta a la casa.
0: Ah, no.
1: Oye, tengo, mira, el tal carnicería, el kilo de guachalón.
0: ¿Cuál es carne, carne?
1: El kilo carnicero.
0: Ah, no.
1: Dejándose fuera de broma, el carnicero, el corte de carnicero es un... Es un buen corte y... Y no es el más caro y es bastante...
0: Timo. Recomendable. Pero si este, en esta época, a ver.
1: Pero yo tengo que decirlo, yo lo compro, ese es la carne caro. Sí. O sea, no.
0: Y los chorizos en las carnes Venecia.
1: También. Ahí en la Venecia.
0: Y el costillar aliñado en la carnicería con Cagua.
1: Sí. Yo te digo, es que todas las carnicerías tienen su producto como estrella. Claro, o sea, porque no hay como, por ejemplo, lo que la cecina de la Venecia.
0: Ah, no.
1: Una delicia, compadre. El otro día compré un queso cabeza.
0: Queso cabeza.
1: Dios mío. Qué maravilla, man. Qué maravilla. Volví a mi infancia. O sea, ese sabor, recuperar ese sabor que oh, qué maravilla. Y como te digo, la buscaba el cerdo, el aliñado. O sea, como que te lo aliñan ahí en el campo, papá.
0: Claro.
1: Tíralo al mar a la parrilla, bro.
0: No, y más encima tienen en acá. Que yo tomé una foto la otra vez. Fui a la. Mira, y aquí estamos. Para que te hagan el queso que es al tiro.
1: Pobrecito, chacho.
0: Mi compadre, bro, mira. Está con los ojos.
1: Sí, uno quisiera no.
0: No en la cara de la derrota.
1: No, claro, exactamente.
0: Oye, pero oye, yo creo que este vamos a hacer un asado a propósito de las carnes con carnicería con Caguapacé a ver al Rafa y me di cuenta que están vendiendo los precios, están puestos por medio kilo.
1: Yo creo que para que la gente pueda acceder a...
0: Porque yo, a ver, porque estamos en el fondo. Si te ponen el kilo, todos los kilos de todos los precios de las carnes, de las carnes más consumidas, por ejemplo, están arriba de 10 lucas. Todo lo que pesa por kilo. ¿Ah? ¿Me explico? Entonces, si te ponen, por ejemplo, no sé, 5 lucas, medio kilo, hay como que dice, ¡ah, chucha! Ya, llevo un medio de este, medio de este otro. Y con medio kilo comen dos personas.
1: Sí, po. ¿Ah? Y bien, po.
0: Y bien, y tres.
1: Claro, no va a faltar el pavo que va a decir, véndeme dos medios kilos, po, pensando que ahorrar.
0: Claro.
1: O sea, es psicológico, perspectiva.
0: Pero ¿no? claro. Pero hay un tema...
1: Sí, po. ¿Ah? Es buen manejo, si el comercio maneja tu mente, po. Así es la... Es
0: que lo encontré notable. Sí, dije, po. Oye, y me dijo, no, que la gente está comprando... Está comprando, sí. Entonces,
1: es que muchas entonces veces
0: te adaptáis a lo que en el fondo se genera la adaptación mutua.
1: Yo creo que en esta oportunidad, este 18, vamos a ver menos carne que se pierde, por decirlo de alguna forma. Siempre las parrillas quedan con carne arriba y que no se. Y entre el mareo que uno tiene, hacerlo al perro. ¿Te estás fijado, no?
0: No, carate.
1: Ahora no, yo creo que ahora.
0: No. Trae para acá. ¿Ah? No, trae para acá. ¿Ah? Pero por ejemplo, ahí está la tapa barriga. La ¿ah?
1: Hay cortes que son
0: lo que tú decías, el carnicero.
1: Se adapta.
0: Végase a comer el carnicero. ¿Ah?
2: Jorge siempre prefiere el corte de su carnicero.
0: Ya me dicen que López Barrera anda con un arma.
1: ¿Sí?
0: Por Dios. ¿Ah?
1: Pero creo que ayer, por ejemplo, veía en, en, en noticias, me parece. No, el reportaje era bueno por la picada de los porotos, burro y todo lo demás.
0: ¿Cuál?
1: En Santiago.
0: Ah, el Palacio Poroto, claro. Con rienda.
1: Pero de ahí a que...
0: No, que a Santiago Mengual.
1: Claro, pero que uno sugerir a la gente, porque eso es lo que buscaba el reportaje, que incluyéramos dentro del menú dieciochero los porotos burros, perdóname, eso no ha pasado. O sea, no creo que nadie se aventure a comer porotos burros para el 18, por más chileno que sea.
0: Claro.
1: ¿O no?
0: ¿Cómo, pero cuáles son los porotos burros?
1: Los porotos con rienda, eso.
0: Ah,
1: sí,
0: ya,
1: ya. ¿Sí o no? O sea, más
0: allá... No, es que a ver, que vamos a hacer el esfuerzo. Y como hay aguinaldo, y en la compañía también se paga aguinaldo.
1: ¡Anda! O sea, TVN volviendo a la época, a cierta época, o sea, por otros burros, o sea, están locos, pues si el 18 en la fiesta pacha se come carne, asado, choripán. ¿Cierto?
0: Claro.
1: Sí.
0: O sea, por último, mira, te vais turnando, claro, o sea, vaya a comprar una carne hoy día que te sea más accesible. O sea, yo creo que, a ver,
1: si el asado va a estar igual, si para acá andamos con esto,
0: pues, sí. Si
1: vamos a comer igual asado, a ver, vamos a estar,
0: mira,
1: igual.
0: Yo he aprendido a ver que igual. Los argentinos no son de hacer el lomo de tao. Y si saben de carne, alguien son los argentinos, ¿cierto? Los argentinos te hacen asado con la tapa barriga, que es el vacío. Te hacen, ¿cómo se llama? Pechito, un corte que se ha amasado.
1: Ombligo con ombligo, ¿no?
0: Claro, ¿cachai? O sea, los argentinos te hacen, claro, y te ponen, por ejemplo, las petas se llaman de otra forma.
1: Ellos son capos lo que son las carnes. Pues.
0: Claro, entonces, ¿qué pasa? Tú hoy día, si vas y compras, por ejemplo, la tapa barriga, le pones tapa barriga y algo más, pues, ¿cachai? El asiento también es bueno para hacer la palanca, también es bueno para hacerla a la parrilla. ¿Ah?
1: Benjamín, mi cuña también es cabo, sabe de carnes.
0: Sí, y de carne argentina. Sí, claro.
1: A propósito de los argentinos, hay un chileno que da clase de carne allá.
0: Sí, claro. ¿Mm? Nuestro embajador. ¿Cachai? Por ejemplo, el Flat Iron ahora.
1: También el. Ricardo Rueda el otro día hablaba del.
0: El Flat Iron es la La, ¿cuánto se llama? El Flat Iron.
1: ¿Qué corte es ese? Para mí es nuevo.
0: El Flat Iron, espérate. Que le sacan la membrana. A las prietas en Argentina les llaman morcilla. Eso. Morcilla.
1: Las pretas que son muy ricas.
0: En Argentina son las morcillas. La punta paleta, gracias, señora. La punta paleta. Le sacan la membrana al medio.
1: ¿Ya?
0: La abrí.
1: Y queda como un corte.
0: La membrana y te queda un corte pasado. Algunas partes te las venden hechas.
1: La otra vez un argentino en un asado. Empezaron a cortar a sacar la grasa y la gente dice, pero ¿qué estás haciendo, boludo? No. ¿Cómo le sacan la grasa?
0: Pero, o sea, el que quiere comer asado sin grasa que sale la punta del cerdo.
1: Pero sí, pero, ¿cómo no. Estás loco? No. Estás loco, che, ¿qué te pasa? No,
0: la grasa infiltrada.
1: Pelotudo, salí de acá, si la grasa le da sabor.
0: Claro.
1: También dije, ¿no?
0: Por eso gusta tanto el vetado, por eso gusta el vetado, porque tiene grasa. Pero hay gente que le gusta el lomo liso, que en Argentina es el bife de chorizo.
1: Y el guachalomo, ¿no?
0: Claro. No, guachalomo lo vieron por acá el otro día. La punta ganso, que esa es la picaña, que es el corte brasileño, sin pelo.
1: Saludos a Rambo, que...
0: ¡Anda!
1: Esos cortes, Rambo, los... Claro. Lo conoció cuando estuvo viviendo en Argentina en sus sueños.
0: Regaló hasta la camiseta de San Pedro.
1: La camiseta de Menán Peñado.
0: Ay, ay, ay. Está desbordado Miraflores.
1: Canal desbordado.
0: Entre el hospital y el Jumbo, por el lado derecho. A ver, el lado derecho subiendo o bajando, mijo. Ah, bueno, en fin. El asado punta paleta, claro, queda bueno, sí, ¿viste?
1: En cada casa, claro, cada familia tienen claridad respecto a los cortes. Por ejemplo, yo voy por la carne, siento que la carne roja no es mi, en el asado no es mi favorita.
0: Ah, ¿no?
1: No.
0: Y te he visto, te he visto comiendo la parrilla con tantas ganas.
1: Sí, no, pues si, si en la parrilla ustedes me miran, yo como un pedazo de carne y los otros son chunchules, prieta, chorizo.
0: Sí.
1: Si con la jefa siempre terminamos peleando los chunchules, pues.
0: Ah. No, yo dame un pedacito de costillar y quiero.
1: No, yo con los interiores, yo soy soy muy bueno para el tema de las parrilladas como acompañante, en el sentido de que siempre voy a cargar la carne, porque voy a cargarme siempre con los interiores, chorizo, las prietas, o sea, esa va a ser mi menú.
0: Mira. Yo encuentro, por ejemplo, en los chunchules, en Argentina le dicen los chinchulines. Y tienen alta grasa.
1: Sí, pues son básicamente grasa. O sea, es como todo lo antisalud. Pues.
0: Tiene un poquito de grasa, un poquito alto. ¿Eh?
1: Tiene mucha grasa esa grasita. Pero es rico, los chuchules, bien hecho. Claramente.
0: Me. Araena estaba muy contento de
1: ¿Ah? No, pero no salió. No estén hablando que salió con bolsa, nada que ver, ¿cierto? No. Mira que están poniendo que salió con bolsa y cosas así. No. Que está listo para el asado y todo lo demás.
0: ¿No? Claro, la punta paleta, la punta de ganso, las mollejas. Bueno, dicen que el carnicero come ubre también.
1: Ah, mira. Bueno, la ubre ya no se ve.
0: Criadilla. Criadilla a la parrilla. Se llama el vacío. A ver,
3: Jorge, te comes la prieta también.
0: Por Dios,
4: no es tan opcional, Jorge. Lamentablemente no es tan opcional. Pasáis de madrugada por la carretera de Panquehue entre los lomos de toro y los animales que se cruzan. Puta, arriesgáis menos pasando por la carretera. Lamentablemente uno tiene que ocuparla y después vuelve a pagar ahí en el peaje Las Vegas.
0: Claro, ¿viste?
4: Pero no es tan opcional, como tú decís. Entre los lomos de toro, los animales que se te cruzan, sobre todo en la madrugada, es complicado. Es complicado.
0: Ya, gracias. Oye, se le cruzó un caballo, ¿eh?
1: A Pancho.
5: Buenos días, chiquillos. Hablando de parrilla, no se les vaya a ocurrir comprar esa parrilla que tiene como 20 centímetros de ancho, como por un metro de largo, con las barandas que le ponen por los lados. Una que es muy bajita, que está siendo muy popular ahora por internet, porque quedan las brasas muy cerca de la rejilla donde uno pone la carne, y la carne se quema, se arrebata muy rápido y no queda bien cocida.
0: Mira,
1: lo que viene con
0: palabra carnicero.
1: Aquí este carnicero. Le gustan que sea más de 20 centímetros. Lo que deduzco, o sea, lo que quiere decir, ¿no?
0: Le gusta que sea a control remoto, entonces, pues, bueno.
1: De más de 20 centímetros te gustan, ¿no? La parrilla, hombre.
0: Claro, es verdad. ¿Qué es la buena cuestión? Ya, subiendo Miraflor a mano derecha. Ya, que le vaya bien, Jorge Vega.
1: Pues ya, pues nos vemos el.
0: Mañana.
1: Ahora, pues un rato más. El
0: deporte en la Concagua le saluda.
1: Lindo regalo, le mandaron a la chamán.
0: ¿Cuál?
1: Una camiseta de Cobreloa.
0: Sí, la dice.
1: Sí. Desde Calama llegó la camiseta para la chamán.
0: ¿Y la tiene
1: todavía ahí,
0: ¿eh? La de Juan Calchapo, Juan. Mira, la cuestión fea,
1: ¿no? No, está bonita.
0: Pero y es copia esta, po.
1: Está bonita.
0: Mira, es copia. No es real.
1: Pero la.
0: Ahora es chica.
1: Sí, pero la. La intención del auditor desde Calama, po,
0: bien,
1: que escuchen en Calama Deporte en Aconcagua.
0: Para que veáis, pues, viste, si son muy internacionales. Vamos a la pausa y luego ya sigue el pataleo. Chao. Vamos.
6: 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Son las 10 de la mañana, 10 minutos.
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0: bien, son las 10 de la mañana con 27 minutos, 10 con 27. Tengo en línea al director de Asuntos Corporativos y Experiencia de Cliente. Uy, qué bonito el título, ¿eh? Don Walter Droguet, de la empresa Esval. ¿Cómo está, señor? Buenos días.
1: Muy buenos días, Eugenio, y muy buenos días a todos, a la enorme cantidad de personas que nos escuchan a través de tu radio. Muy contento de poder estar conversando contigo.
0: Bueno, cuéntanos una cosa, porque la noticia, lo que vamos a conversar inicialmente, es muy importante, porque el fondo concursable de Esval se extendió el plazo de postulación.
1: Sí, efectivamente. Nosotros año a año lanzamos un fondo concursable que este año cumple casi 12, 13 años. Es una iniciativa importante que ha favorecido a varias organizaciones comunitarias de la región. Dado el alto interés y que muchas organizaciones nos estaban llamando que a raíz del temporal no pudieron funcionar, no pudieron preparar muy bien los argumentos para defender sus proyectos en la página web, decidimos ampliarle el plazo de postulación hasta el 4 de octubre. Recordar que son iniciativas de organizaciones sin fines de lucro, que tengan personalidad jurídica vigente y pueden postular proyectos de hasta 2,5 millones de pesos.
0: ¿Ya?
1: Incluso sumamos una categoría distinta, que eran, si habían organizaciones que habían postulado dos veces y no se lo habían ganado, queríamos llamarle una versión, la tercera es la vencida, premiando estas organizaciones que habían presentado proyectos, pero que no habían podido ser beneficiados, que lo han mejorado, entonces pueden presentar el mismo proyecto, pero esta vez una tercera versión, y al darnos cuenta de eso van a tener una bonificación especial en la calificación, como un punto extra, si lo quisiéramos llamar así, por seguirlo intentando y por haber favorecido el proyecto, lo que le da más posibilidades de ganarlo también.
0: Claro. Oye, esta es la décima versión, y cada vez han ido aumentando los montos y además los beneficiados, ¿no?
1: Sí, hemos ido migrando de varias formas el fondo concursable. Primero era solo un bolsón regional, y después fuimos haciendo una distribución para las provincias, fuimos sumando otras organizaciones, porque al principio eran solo juntas de vecinos, empezamos a sumar a bomberos, que en la Aconcagua se han sumado varios cuerpos de bomberos y han ganado proyectos para mejorar su infraestructura, para adquirir algunas cosas. Y también se han sumado universidades con investigación. En realidad nos tiene muy contento que la gama de proyectos que cada año se están presentando ha ido creciendo. Hay comunidades educativas, hay centros de padres, hay organizaciones indígenas. Entonces ha captado el interés de varios tipos de organizaciones, lo que nos hace confirmar que son necesarias iniciativas como esta para poder apoyar a las comunidades que están en toda la región y especialmente en el Valle de Aconcagua.
0: Bueno, y las categorías para este 2026 van, por ejemplo, unas en torno al agua, ¿no? Pero son son cuatro variantes y también está el tema académico, ¿no?
1: Claro, son cuatro categorías. ¿Ya? Está desarrollo sostenible, está infraestructura comunitaria con foco en el cuidado ambiental, ahí es donde aplica el cuidado del agua, la reducción de pérdidas, el reuso, el compostaje, etcétera. Proyectos de continuidad, que se refiere a proyectos que ya han participado y han ganado y quieren seguir ampliándose, y la innovación en la gestión hídrica, que ahí es un tema que a todos nos ocupa, cómo hacemos más eficiente el recurso hídrico, etcétera. Y en la línea académica tenemos instituciones académicas que pueden presentar proyectos de investigación universitaria o implementación científica en educación básica o media.
0: Oye, y por ejemplo en el tema de los colegios, yo me acuerdo que por ejemplo postuló en alguno y ganó el liceo de Rinconá, el bicentenario Teresita de
1: Santa María,
0: el Teresita de los Andes, el de Rinconá.
1: Ah, sí, efectivamente, el liceo bicentenario, el de Teresita de los Andes de Rinconá, implementó un proyecto de laboratorio móvil.
0: Ya.
1: Que la idea era favorecer el aprendizaje de la ciencia y la educación ambiental en estudiantes. Incorporó clases al aire libre, instrumentación, investigación y cuidado del agua. También en Santa María, que por eso lo había confundido, había una recuperación ambiental de la ribera del río Aconcagua y instalaron un riego por goteo para asegurar el desarrollo de 400 árboles nativos. Y hay varios proyectos así.
0: Hay uno, yo me acuerdo también de la Universidad de Valparaíso, que era desde el punto de vista de la investigación, verdaderamente un tema bien avanzado para ver el tema, por ejemplo, las bacterias en el agua, ¿no?
1: Sí, efectivamente, hicieron una investigación de detectar bacterias capaces de degradar pesticidas en zonas agrícolas especialmente. Entonces lo que ellos hacían era identificar y marcar las bacterias que eran capaces de degradar los pesticidas, reduciendo la toxicidad y contribuyendo también a la protección ambiental.
0: Ya.
1: Entonces han sido líneas de investigación bastante diversas, pero al mismo tiempo nos muestran que hay harto interés en poder participar en iniciativas como estas.
0: Qué buena, porque en el fondo, a ver, lo mismo pasa, por ejemplo, con el tema del trabajo que hacen en la planta, por ejemplo, de alcantarillado. También trabajan con bacterias para ir depurando el agua, ¿no? Es algo que ustedes también conocen eso.
1: Sí, efectivamente. Y nos ha sorprendido porque uno piensa que por lo general las juntas de vecinos podrían presentar proyectos solo para el beneficio de su junta de vecinos, pero al contrario, presentan apoyo de riego de plazas comunitarias, iniciativas ambientales, calles participativas, hay bastante despliegue.
0: Ya. Qué buena, me parece espectacular. Estamos con Walter Droguet, que es director de Asuntos Corporativos y Experiencia de Clientes de la empresa Cefal. Vamos al plan de Fiestas Patrias, claro, esta región es extensa, tiene desde el litoral de los Poetas hasta acá, hasta la cordillera, y se extiende por varias zonas, ¿cierto? Se espera que en la costa vaya mucha gente. Esto implica una producción adicional de agua para las fiestas del 18, ¿no?
1: Sí, efectivamente, las fiestas patrias representa para la región de Valparaíso uno de los periodos de mayor alza de visitas de turistas, principalmente porque somos una zona más cercana a Santiago, y entre Santiago y La Serena hay mucha gente que prefiere la quinta región, más cuando el fin de semana no es tan largo.
0: Ya.
1: Por lo tanto, prefieren movilizarse muy cerca. Y nosotros estimamos que en las zonas costeras el aumento del consumo de agua, nosotros la calculamos por cuánta agua más necesitamos producir. Entonces nosotros vamos a ampliar la producción del agua en cerca de un 34% en las zonas costeras y un 5,5% a nivel regional.
0: Ya.
1: ¿Qué incluye esto? Que en realidad, si uno lo lleva como al número más fino, para hacerlo más fácil para comprender, es producir 92 millones de litros adicionales, que es como sumarle a la quinta región completa en estos 3 o 4 días, 6.600 hogares consumiendo durante 30 días.
0: Ya.
1: En realidad ese es el equivalente. Es decir, 6.600 hogares que se suman, pero con el consumo de un mes.
0: Ya.
1: Y ahí las mayores zonas donde se proyecta la mayor alza es en Cachagua, en Papudo, en el Quisco, en Algarrobo y en el Tabo. Pero en el interior también se produce. Lo que pasa es que no es tan evidente, porque, no sé, por ejemplo, San Felipe, los Andes, hay mucha gente que recurre al campo, por lo tanto consume en la ciudad, pero después migra de la ciudad, porque hay mucho campo cerca, entonces la vida hacia el interior se relaciona más para fiestas patrias en zonas más campestres, mientras que en la costa se desarrolla en la zona más turística o más urbana.
0: Oye, una pregunta muy muy muy de guaso la que te voy a hacer, pero ¿cómo se producen 92 millones de litros de agua? O sea, ¿dónde quedan? ¿En qué partes las guardan, por decirlo? ¿Es lo que es la capacidad de los aromos? ¿Es un stock? Para explicarle a la gente en fácil.
1: No, mira, efectivamente lo que nosotros hacemos es preparar, esto lleva varias semanas de preparaciones, es preparar un operativo para estar listos para producir esa cantidad de agua.
0: ¿Ya?
1: No es como si uno produciera chocolate y quedara en la bodega, sino
0: que uno va
1: manejando la planta y va viendo cómo se comportan los estanques. ¿Ya? Uno tiene listo la planta para ir produciendo más y va calibrando en el momento que el estanque empieza a bajar, que el consumo se empieza a subir. Entonces uno en realidad mete más agua a la red, entendiendo que la red está conformada no solamente por la tubería, sino por los estanques, y mantiene los estanques en cierto nivel,
0: ¿ya?,
1: las copas, llamémoslo así, para que tengan esa cantidad de agua.
0: ¿Ya?
1: De hecho, los periodos en que nosotros más llenamos la red son en la noche. De hecho, la noche, al disminuir el consumo, lo que nos permite es mantener la red llena y que los estanques amanezcan con agua hasta arriba y se puedan consumir durante el día.
0: Correcto. Buena explicación.
1: No es que el agua que producimos de más se pierda, al contrario, vamos en la planta calibrando y vamos sacando más agua.
0: Correcto. O sea, en el fondo van liberando.
1: Vamos, claro, liberando más agua. Y ahí la regulación de los estanques es fundamental, porque vamos viendo incluso en la misma ciudad dónde se está consumiendo más para ver dónde mandamos más agua. Esto es como el corazón funcionando. O sea, en realidad es como uno hace que circule y va viendo, lo quiero decir en burdo solo para explicarlo, pero en realidad es, uno si necesita más sangre en las piernas, manda más sangre en las piernas. En este caso, no sé.
0: Si ¿y ustedes tienen cómo monitorear eso?
1: Explosivo, mandamos más agua al centro de la ciudad.
0: Porque a ver, en el fondo ustedes van monitoreando eso, qué interesante, porque de repente uno piensa como que se abre la llave nomás y sale agua.
1: No, mira, efectivamente manejar una red de agua que es súper invisible para la gente, porque en realidad lo que tiende a pasar es que uno está tan acostumbrado, como tú bien señalas, a abrir una llave,
0: claro,
1: que uno piensa que está dado por sentado, pero en realidad para que esa agua llegue a tu casa, aparte de producirla, hay que hacerle el control de calidad, que tenga cloro, pasa por varios kilómetros
0: antes
1: de llegar a tu casa. Pero lo fundamental ahí es que la red de nosotros es una de las sanitarias que tiene más detectores en la red. Entonces, la red tiene detectores que nos mandan señales y podemos ir detectando, por ejemplo, roturas, si ha bajado el consumo en un estanque, etcétera. Entonces, eso se va detectando. Buena. Lo que sí tiende a pasar, que es bueno explicarlo, es que las reparaciones no son tan rápidas porque, a diferencia de otros servicios, nosotros estamos bajo tierra.
0: Sí,
1: por lo tanto, intervenir, por ejemplo, una filtración es súper difícil, porque hay que picar la calle, hay que gestionar los permisos.
0: Claro.
1: Esta región tiene protocolos especiales también, sobre todo para intervenir una calle cuando hay redes de gas, porque no queremos que pase una tragedia. Entonces hay que ser súper consciente de dónde está el plano y después arreglarla. Y arreglarla significa no solo sacar tierra, sino que muchas veces reemplazar, detectar dónde está la fuga en específico. Pero en realidad la región de Valparaíso tiende a funcionar muy bien en periodos de sobreconsumo.
0: Sí, claro.
1: En realidad, cuando enfrentas producir
0: cuando mucho se exige,
1: más que produce la ciudad en términos normales.
0: Cuando se exige la red, exactamente. Bueno, interesante, ¿eh? Yo creo
1: cuando
0: que
1: se exige.
0: Hemos aprendido también un tema de los conceptos que muchas veces ustedes manejan en forma habitual, pero que la gente también, al escucharlo, se forman parte un poco del lenguaje de cada uno de nosotros. Walter, te agradezco mucho.
1: No, y se nos olvida, por ejemplo, Eugenio, solo como para recordarlo, porque uno se le olvida que, claro, nosotros somos el encargado de llevar el agua potable, pero también de hacer la tarea sucia de llevarnos las aguas residuales o las aguas servidas. Y en realidad también aumenta el uso de las aguas servidas. Al ocupar el agua potable hay más agua servida, y ahí si nos pueden ayudar, especialmente al llamado a que en estas fechas no se boten aceites ni trapo en el alcantarillado, porque en realidad el alcantarillado es súper injusto para los vecinos en el momento en que, si alguien comete una falta, que es, ejemplo, tirar aceite o tirar un trapo, el alcantarillado no se tapa necesariamente en su casa, se tapa muchas casas más abajo,
0: claro,
1: o en la calle.
0: Deja el embarrado tú.
1: Entonces, el alcantarillado no acusa en el lugar que pasó, pero sí produce problemas en la ciudad.
0: Claro, por decantación, exactamente. Oye, te agradezco mucho, Walter, era un gusto volver a escucharte, y bueno, y hasta el 4 de octubre, entonces, los fondos concursables.
1: Perfecto, muchas gracias, Eugenio.
0: Que tenga buen día.
1: Para todos.
0: Gracias, un abrazo grande. Que esté bien. Chao, chao. Walter Droguet, el director de asuntos corporativos y experiencia de clientes de la empresa Esval.

0: Ya. Son las 10:42. Con nosotros don Nelson Venegas Salazar, diputado de la República. Lo vieron, la vista, lo ven tan elegante en la tele, aquí andan a vista.
1: Es que estoy pasando desapercibido porque me está siguiendo la...
0: la tele.
2: No. Hola, ¿cómo está mi diputado favorito? Qué rico escucharlo.
0: El carnicero. ¿Viste? Es el diputado favorito.
2: Hola, ¿cómo está mi diputado
1: ando con
2: favorito?
1: Polerón, ando con polerón.
2: Qué rico escucharlo.
1: Yo siempre escucho eso y que le decían al Jorge.
0: Claro.
1: Jorge, pero nunca he sabido de qué se trata.
0: Ese es un, no, un carnicero, molestar a Vega, claro. Por ejemplo, mira.
3: Jorge, tengo un pedacito de carne.
1: Sí, siempre lo escucho, pero no sabía de dónde viene. ¿Cómo estás, Eugenio?
0: Bien, ¿y tú?
1: Ha estado intensa la semana.
0: ¿Estáis dedicado a... ¿Estáis dedicado ahora a las relaciones internacionales? ¿Ah? El diplomático Venega.
1: Hay muchas cosas que me gustaría contarte. Yo creo que igual... Dale. Tú sabes que yo te tengo un cariño personal y especial. Tengo que decirlo. Y además...
0: Tu mejor amigo, como me con la Aravena. Y... dijo, Venegas tiene 840 nuevos buenos amigos. No,
1: son contados con los dedos los amigos. Las traiciones siempre están. Oye, pero en otras comunas, no acá. Oye, Eugenio.
0: Saludos, mira. A Calle Larga.
1: Ayer, antes que entremos en materia de política internacional, con.
0: Ya.
1: Ayer estuve en una actividad muy bonita, pero muy bonita, en el ex Congreso de la República, donde le hicimos un homenaje a Mirko Josic y constituimos con mi, y esa sí que es mi nueva mejor amiga, Marisela Santibáñez, la bancada de Colo Colo.
0: Ah.
1: Y está desde diputado de la UDI al Partido Comunista, etcétera, y le hicimos un homenaje maravilloso y tuve la posibilidad de dar un discurso que de ahí te lo voy a... no sé, estaba inspirado por el espíritu de David Arellano, me salió de todo el corazón. Ya. Y hice un discurso tan bonito, de tanto corazón.
0: Si lo dices tú, claro que ha sido bonito.
1: Si no lo digo yo. ¡Ah! Habrá más lindo. Habrá algo más lindo que ser colocolino, Eugenio.
0: Tú sabes que yo viví en la cancha esa Copa Libertadores del 91. Estuve en la cancha. Y Mirko, un personaje entrañable. Nunca se enojaba. Era exigente.
1: Mucho.
0: Pero no era, nunca se enojaba. Y con la precariedad de su español, se hacía entender. Siempre. Y le dio vuelo a un equipo de puros jugadores muy limitados que nunca hayan ganado nada. Lo hizo jugar como aviones. Por ejemplo, al Coca Mendoza. Tú sabes que el Coca en O'Higgins era central, no era lateral.
1: Ya.
0: Jaime Pizarro era volante de contención, no era puntero izquierdo, no jugaba por la izquierda. Pero como era zurdo, lo hizo jugar por la izquierda. Y Rubén Espinosa era el 10 y nunca jugó de 10. El 10 de Colo Colo era Rubén Espinosa.
1: Tú estabas de cabrito en esa época.
0: Sí, 19 años. Sí.
1: 19 años. Sí, yo tenía como 17 años. Claro. Oye, y hay una historia muy bonita que me la contó. Yo, tú sabes quién sabe mucho, mucho, mucho de fútbol y que me cuenta siempre toda esta historia cuando a veces compartimos unas ensaladitas y ensaladitas. Mi amigo Cristian Aravena.
0: Ya.
1: Es una biblioteca del fútbol. Y él me contaba, por ejemplo, que hubo un partido de fútbol donde Colo Colo iba ganando 4-0.
0: Ya.
1: Y salieron felices, ¿no?, en el entretiempo a conversar con Mirko Josic. Mirko Josic pensaban que lo iba a felicitar, todo eso. Y los retó.
0: Oh.
1: Los retó porque no les hizo caso, porque si le hubieran hecho caso en cómo se tenían que hacer las cosas, irían ganando fácil 10-0.
0: Claro.
1: Ese es el cambio.
0: Pero le dijo a Rubén Espino, Rubén Martino una hizo 3 goles y le dijo, ¿por qué no hiciste 5?
1: ¿Ah? Se emocionó ayer.
0: ¿Qué?
1: Se emocionó, se nos puso a llorar.
0: Ahí mandaron a Aravena a fiscalizar las carnicerías. ¿Ah? Qué notable, ¿eh? Está haciendo la fiscalización de las carnes ayer. ¿Ah?
1: Mi amigo. ¿Ah? Nos comemos a veces algunos asaditos con mi amigo.
0: A veces. ¿Ah? Oye, bueno, tú has estado viendo el tema. Hablamos ayer, hoy día con Edgardo González, porque salió un pronunciamiento de antes de entrar en temas internacionales.
1: Yo me río de repente, sí. He tenido que estudiar tanto, he estado con canciller, con ex cancilleres, con ex embajadores. ¿Sí? De ahí vamos a entrar en materia internacional.
0: Bueno, el tema es que el planteó que la Corte de Apelaciones acogió un recurso de protección con orden de no innovar y retrotrajo el tema de la apertura del camino para la gente de ahí, de Estancilla y todo ese sector.
1: Bueno, ese juicio hace cuántos años tiene, ese juicio tiene sentencia ejecutorial ya, pues hace
0: no, tiempo. Parece es el de la Corte Suprema, este otro, un recurso de protección presentado, es uno nuevo, es uno nuevo, y es una noticia reciente de ayer que lo comunicó Edgardo González. ¿Qué se va a poder hacer como destino? Porque en el fondo lo que están planteando ahí es generar un atravieso, derechamente.
1: Yo no sé qué vamos a hacer en materia de bienes de obras públicas en general. Yo encuentro que la defensa que ha hecho Edgardo ha sido muy fuerte y me gustó mucho, te lo planteé en una oportunidad anterior, que estén los alcaldes también, los alcaldes de Aconcagua. Yo creo que sería súper importante que los alcaldes, no solo de San Felipe, sino que de la Aconcagua, volvieran a reunirse respecto de ciertos temas y ciertos ejes.
0: Porque es para todo esto.
1: Claro, si este peaje no solo afecta a Calle Larga, a San Etienne, a Yayay, afecta a todo el Valle de la Aconcagua, si nosotros es como si estuviéramos encerrados. Pero no solo tenemos problemas de esos temas, sino que cuando teníamos la asociación de acá de Aconcagua, estaba, más allá de cualquier otra consideración, estábamos dando una buena pelea respecto de varios temas. Lo hablamos a propósito del tema educacional, lo hablamos también porque había una deuda gigantesca en términos educacionales, en términos, por ejemplo, hospitalarios, estamos bastante retrasados, en términos de carreras.
0: ¿Tú crees que los hospitales de acá son el quinto y el sexto a nivel nacional? Gracias. Buena respuesta.
1: El problema, Eugenio,
0: es no, pero está bien, pero tú lo que
1: lo que pasa es que te iba a contar una experiencia.
0: ¿Cuál nivel de exigencia es muy bajo?
1: No sé cómo será, lo que pasa es que he tenido la posibilidad de conocer otros hospitales. Ya. Ese es el problema.
0: Y para ponerse a llorar.
1: Claro, o sea, el hospital de Quilpué, yo recuerdo.
0: No, pero el hospital de Quilpué, el antiguo.
1: El antiguo, sí, bueno, sí, el hospital de Quilpué, sí. Era una cuestión que yo
0: no le. No, el de Marca.
1: No, porque el de Marca es nuevo, ese es biprovincial. No, el hospital de Quilpué, ¿ah? Era una cuestión para ponerse a llorar. Pues yo no me imaginaba, si yo me he atendido siempre el de los Andes, y el de los Andes parece una de las mejores clínicas del mundo en relación al de Quilpué. O por ejemplo el de La Ligua, donde la gente se atiende ahí en los pasillos, están las camillas, etcétera. Entonces, claro.
0: Hay precariedad.
1: En otros lugares hay que decir que lamentablemente estamos peor que acá, yeah. Lo cual no significa que acá estemos en una situación óptima, yeah. Pero la verdad es que el problema de la salud pública en Chile es un tema que no es de este gobierno, pero sin duda se arrastra y es una situación muy compleja. El problema es de que en este gobierno se va a acentuar porque le van a quitar más plata, entonces más complicado se va a hacer el tema. O sea,
0: pero ya dijo la ministra que se necesitaba una buena cantidad de plata.
1: Yo
0: creo que 3 billones, una cosa así.
1: Mira, yo aquí en Chile, yo lo que siento, Eugenio, yo te he ido diciendo cosas que con el tiempo han ido ocurriendo. Por ejemplo, el tema de la venta del valor de la carne. ¿Te acuerdas que te dije? Yo creo que para el año que viene, no, como decía el presidente, que ahora parece que le gusta a mucha gente de este país, no hay, el presidente argentino, no hay plata. Eso es lo que le va a decir el ministro a la ministra. Acuérdate lo que te estoy diciendo. Va a haber un momento en que el ministro le va a decir a la ministra: ministra, no hay plata. Y la ministra.
4: No hay plata.
1: Y la ministra, ¿sabe lo que va a terminar diciendo? Ministro.
0: Me voy.
1: Presidente, yo amo mucho la salud. Yo tengo la mejor de las impresiones de la ministra Chomalí. Yo la conozco, yo he estado con ella. Yo creo que tarde o temprano ella va a decir, ¿sabe qué, ministro?
0: Hasta aquí no más llegamos.
1: Hágase cargo usted de este tema.
0: ¿Qué es lo que debe haber hecho Alvarado cuando le metieron el recurso al Tribunal Constitucional y lo bypassaron?
1: O sea, yo ya no quiero seguir dándole a este gobierno, pero es lo que deberían haber hecho todos. Pues si tenemos más adelante a mostrar en el tema del canciller. El canciller viene y habla en su nombre el ministro de Defensa, y después, por ejemplo, se saltan al lado al vocero, si saltan a García Ruminot, el que está negociando con el Congreso, que es el secretario general de la presidencia, que es García Ruminot, él hoy día no tiene ningún poder, se lo están bypaseando, se lo están saltando, claro. Entonces hay un desorden bien grande. Pero en el caso específico, totalmente específico de la ministra Chomalí, yo quiero decirlo categóricamente, ella es una buena ministra, Eugenio. Ella es una persona que se nota que... Yo conversé con ella y me dijo,
0: yo respetar.
1: Yo amo la salud. Yo soy médico y yo a esta altura de mi vida estoy acá ya no por una cuestión de honorario, de mi satisfacción económica. Yo tengo un compromiso con la salud, pero no lo puede decir directamente, pero trasunta a través de sus gestos, de su manera, decir, pero si a mí no me dan la plata suficiente como para hacerse cargo de muchas cosas de arrastre, yo no puedo seguir en eso. Y yo que conozco a Quiroz, que aquí Quiroz se la está llevando gratis, Eugenio. Yo ayer conversaba con otro amigo economista. Quiroz tiene la economía en este, de este país en el suelo. Cuando tú,
0: o sea, ya venía baleada, pero me le metió el tiro. Gracias.
1: Oye. Mira, yo lo conversé con unos economistas ayer. No, esto no es mío. Estas son cosas que uno tiene la posibilidad, afortunadamente. Cuando la economía está mal, lo que corresponde es hacer gasto fiscal. Mira lo que te estoy diciendo. ¿Por qué? Porque, o por lo menos mantenerlo, porque con eso mantienes la actividad económica andando. Pero este señor, ¿qué es lo que hizo? En un momento económico complejo, recortó plata. Entonces, sacó plata al sistema. Y de pasadita...
0: Y obligó a los chilenos a asumir, al Estado, el golpe de la
1: benzina.
0: Y dijo que no iba a subir y ahora ha subido de nuevo.
1: Entonces, hoy día tenemos una inflación. Cuando sube la benzina, sube la inflación. Cuando sube la inflación, sube la UF. Y hoy día estamos con una UF a más de 41,000 pesos. Eso
0: está por llegar a 41, pero está casi.
1: Entonces, ¿cuál es el tema de fondo? Y eso significa el arriendo, todo eso. Es como una cadena. Y yo creo que más allá de una cuestión de que yo estoy en contra de este gobierno, todo eso, todos que le prenden velita a este ministro, el ministro uno se...
0: ¿Pero quién le puede prender vela a Nelson? Por eso, a nivel político. Pero pregúntale a la calle. Pregúntale a la calle si en el fondo hoy día quiero, yo creo que significa en el fondo la infelicidad de los chilenos hoy día.
1: Es... Puta, que ahora soy diplomático, entonces no puedo utilizar las palabras.
0: ¿Es culpable de la infelicidad del chileno hoy día?
1: Es muy triste. ¿Cómo no va a ser triste que primero le pone inflación al sistema? Porque esa es la verdad. Porque él es el que está a cargo. Basta de seguir culpando al gobierno anterior. Porque en el gobierno anterior no teníamos esta inflación. Pero también
0: había problemas.
1: Había muchos problemas, pero se había solucionado. Nosotros llegamos a tener un 14% de inflación en un mes. No te olvides. ¿Ya? Pero cuando se entregó con un nivel de inversión extranjera, y yo no soy un gran defensor del gobierno anterior, pero con un nivel de inversión extranjera superior al de hoy, con un nivel de desempleo bastante alto, pero hoy día es más grande que antes, y dos, con un nivel de inflación muy fuerte, muy importante. Y como si fuera poco, para ponerle un adorno, que quizás no es económico, pero un pequeño adorno, ¿qué costaba dar el 17 de septiembre feriado? ¿Qué costaba? Entonces, yo voté a favor, entre paréntesis, el 17, porque después te dicen, claro, los diputados. No, yo voté a favor, porque el 17, el 17 es el viernes. Entonces, era la posibilidad incluso...
0: ¿Jueves?
1: Con eso se activaba toda la actividad económica, etcétera, en los distintos lugares. Entonces, le sube los precios y de pasadita le dice, ya, y vayan a trabajar. Así, eso es en el literal. Disculpa que lo haga así tan coloquial, pero ese es en el fondo. Hacemos que los precios estén altos, que la carne esté cara y que además tienen que el 17 trabajar. Entonces, no tener ninguna empatía con la ciudadanía. Entonces, ¿cómo creen que los quieran? Esa es la verdad de las cosas. Y esto va más allá, yo creo que traspasa. Yo creo que mucha gente de CAS que me está escuchando dice, ay, qué te caballero, como me quieren decir. Ah, tiene razón. Hay una situación muy compleja. Y el ministro Quiroz, digan lo que diga, no lo está haciendo bien. Y lo que es peor, se lo vuelvo a señalar, querido Eugenio. Para el año que viene, vamos, aparte de todo, tener 5,000, por lo menos 5,000 millones de pesos, de dólares, menos. Eso es menos plata para los hospitales, para los colegios, para la actividad por económica.
0: Menos recaudación.
1: Entonces, porque hay menos recaudación. Pues. Entonces, en vez de ajustar, en vez de... Mira, hay un sistema que es el sistema keynesiano. es básico. Hay algunos que son más keynesianos, otros más keynesianos. Pero si la economía está contraída, si la economía está paralizada, tú tienes que meterle plata. Y con eso empieza a generar trabajo. Cuando la gente empieza a generar trabajo, tiene mayor capacidad de consumo.
0: Mira, el BID, el Banco Interamericano del Desarrollo, se reunió con el gobierno y puso foco, según dice hoy día La Tercera, en la inversión para generar hasta 400.000 empleos en los próximos 5 años. ¿Es posible? Yo, perdón que lo ponga en duda. Pero, por ejemplo, acá dice, en otras de las cosas, salía que, por ejemplo, la automatización, la inteligencia artificial, va a generar mucha pérdida de trabajo y que Chile va a ser uno de los países de la OCDE, que siempre nos gusta compararnos con las grandes ligas de la economía mundial, que Chile va a ser uno de los países que más va a perder a nivel de la OCDE. En cuanto a los trabajos. Entonces, más encima, uno escucha a Quiroz, lo lee en la entrevista en la última noticia hoy día, y dice, queremos volver a poner el ahorro en el centro del camino, la casa propia, premiar ese esfuerzo. ¿Dónde, chucha, vamos a ahorrar plata? ¿Dónde vamos a ahorrar plata? Dime, para hacerlo.
1: Yo te prometo que yo no lo entiendo, porque mira, cuando yo he escuchado a los distintos actores, tú a veces efectivamente tienes que hacer ciertos cambios, pero en la economía tú no tienes que hacer cambios de manera tan drástica, de shock, y tampoco hacerlo en la economía chilena. Y yo te vuelvo, esto lo hemos conversado en otras oportunidades.
0: El tema de la automatización, de los riesgos, que lo dijo el Banco Central.
1: Pero si es, tú tienes que ir a los lugares, no quiero a los supermercados, a cualquier supermercado ya está la automatización, no es una cosa del futuro, cada día va a ser mayor. Y espérate cuando venga la inteligencia artificial.
0: Sí, po.
1: Cuando venga la inteligencia artificial va a ser...
0: El Banco Central dijo esto y dice que una de las fuerzas de trabajo de Chile es una de las más expuestas al riesgo de automatización entre países de la OCDE. Dice, de acuerdo al análisis, se percibe a partir de encuestas de 30 empresas que la incorporación de nuevas tecnologías está provocando un menor dinamismo en la contratación de trabajadores. O sea, hoy día y no puede ir contra la tecnología.
1: No. Por eso te estoy diciendo, si estamos viviendo...
0: Y hay algunos vagos, perdón lo que voy a decir, unos vagos de mierda, de mi profesión, que, no lo puedo decir de otra forma, hacen todo con inteligencia artificial.
1: Sí, pues. Oh, pero si hay gente que hace... Hay gente que hace discursos con inteligencia artificial en el Congreso de la República de Chile.
0: Fomenta la vagancia.
1: No, o sea, está bien ocupar ciertos datos y todo eso, y uno tiene que ajustarse a los nuevos tiempos, pero efectivamente no, viene una situación bien compleja, pero en lo particular, en lo concreto,
0: es desalentador. Es terrible esto.
1: Por eso que hay desánimo, por eso que hay un poco de tristeza en nuestro país. Mira, lo que está pasando con el precio de la carne, Eugenio, es verdad, yo lo señalé, porque hay mucho stock que sufrió las complicaciones en el paso internacional. Sí, sí, sí. Y yo no estoy diciendo que esto sea culpa, pero ¿cuándo vamos a hablar del bioceánico? ¿Cuándo vamos a dar una solución alternativa respecto del tema de el paso fronterizo, que se vaya por otros lugares?
0: Es una tremenda inversión.
1: Claro, falta. Entonces, aquí no hay ninguna mirada a largo plazo, no hay ninguna mirada en ningún sentido. Y eso significa que no se va a solucionar de un día para otro. Pero nosotros, oye, nuestros bisabuelos, simbólicamente hablando, hicieron un túnel con picota y con pala en la cordillera, sin medidas de seguridad, sin medidas de calefacción. Entonces, lamentablemente esto no es un fetiche. Un túnel de esa naturaleza es fundamental. Yo la otra vez estaba tú sabes cómo invierten los chinos. Los chinos, yo tuve la posibilidad de ir una vez a China. Los chinos vieron que había
0: complicaciones. ¿Conociste al chinito techado?
1: Se fue a la digamos, también. Tengo una cantidad de nombres chinos que te podría contar. Oye,
0: Chichilde.
1: Shenzhen se llama un lugar. Shenzhen. Los chinos en el año 1972 dijeron, vamos a hacer una ciudad que geopolíticamente esté al lado de Hong Kong. porque Hong Kong no puede transformarse en un sitio estratégico para los ingleses, y eso es complicado. Entonces tenemos que copar ese sector, generar empleo y todo eso. Entonces vamos a crear una ciudad que se llama Shenzhen, que es donde está estas cosas, el Huawei, ¿ya?
0: Esa ciudad, la fábrica de celulares, ya.
1: Esa ciudad y de robot y de auto y de energía solar y todo. Esa ciudad, esa pequeña ciudad, tiene 22 millones de habitantes. Fue creada en el año 1974. Tiene edificios de 120 pisos. Es una cuestión maravillosa. Pero ellos planificaron el futuro. Dijeron, esto lo vamos a hacer acá, lo vamos a hacer acá. Y en tanto tiempo, porque tiene un factor y un eje geopolítico. Acá los chilenos, más allá de quién gobierne, ¿para dónde vamos? El único que yo creo que ha tenido una estrategia de desarrollo para Chile este último tiempo es Ricardo Lagos. Esa es la verdad. Yo cada día que pasa, Ricardo Lagos para mí se transforma en una persona que yo goza de mi más profunda admiración. Ricardo Lagos, ¿te cuento una cosa para que vamos entrando en materia internacional?
0: Por favor.
1: Ricardo Lagos, recomiendo a los que estén escuchando la biografía de Ricardo Lagos, la que escribió él mismo. Tú sabes que él...
0: Chancay también, ahí tú tienes un tema de planificación de los chinos, Chancay.
1: Pero si los chinos lo planifican todo. Los chinos son una cultura de 5.000 años. Entonces ellos cuando hacen algo dicen, ya, esto mañana, esto pasado mañana, esto en 5 años más, esto en 20 años más, ellos en 50 años más. Maravilloso país. Ricardo Lagos, te estaba diciendo, porque como este último tiempo estaba estudiando, Ricardo Lagos tuvo problema con Kirchner por el gas. Esto sale en el libro, escrito por él mismo.
0: Gasoducto que inauguraron Carlos Menem y Eduardo Frei.
1: ¿Ah? Y Kirchner le para el gas.
0: Cortó la llave.
1: Y Lagos lo llama por teléfono, ¿ya? Y le dice, necesito que me abra el gasoducto. Es que, la verdad de las cosas que... es que, o si no, aquí me van a subir los precios y voy a tener una revuelta social que no estoy dispuesto a asumir. Sí, pero es que esos son temas de usted. Es que, o si no, te voy a declarar la guerra. Así le dijo Ricardo Lagos. Y Kirchner le dijo, no, estás bromeando. Dijo, no estoy bromeando.
0: Pero si se le paró en dos patas a los estadounidenses, ¿no sería para los del lado?
1: Oye, si Ricardo Lagos va a pasar, mira.
0: ¿Y así cada pelotita? No, pues.
1: El problema, y aquí no hay ningún tema pendiente. Dos. Segundo ejemplo, para que vean que no es tan así. Sebastián Piñera le dijo a Evo Morales, aquí no hay temas pendientes, las fronteras están delimitadas, punto, se acabó el tema. Boris le dijo, o me sacan los paneles o los sacamos nosotros. Y acá, en Chile, en nuestro chilito actual, ayer nuestro embajador, porque yo estoy medio... replegado porque solo me estoy preparando para la interpelación.
0: ¿Ya? Tú la haces, po. Claro.
1: Sí, po. Sí. No, he estado estudiando más. Entonces yo no he estado dando, entre paréntesis.
0: Vaya, tener tu minuto de fama.
1: No, si lo pasaba bien esta semana. Te voy a hacerlo bien, ¿no? Estoy muy nervioso. Cabro chico, PlayStation. Bueno, entonces había dicho que no iba a decir nada, pero yo creo que pensemos un poco en las declaraciones, estimado Eugenio, de lo que dijo el embajador ayer. Ya. Habiéndose anunciado una interpelación, etcétera, el embajador chileno en Argentina dijo que esperaban tener buena, que acogían el tema de Argentina con las Malvinas, y así ojalá que también
0: Uriarte, ¿no?
1: Uriarte, Gonzalo Uriarte, así como también entendíamos que así se reconocía por parte argentina el tema del Estrecho de Magallanes.
0: Ya.
1: El Estrecho de Magallanes es chileno, punto.
0: Sí.
1: No hay entredichos, porque si deja abierta esa posibilidad pone como que nos están dando como gran cosa la ratificación. Es chileno desde el año 1881, y para obtener, Eugenio, ojalá que la gente lo vaya escuchando en la casa, para obtener ese acuerdo Chile tuvo que negociar y entregar Patagonia. ¿Y por qué tuvo que hacerlo con esas negociaciones? Porque en el norte estaba muriendo gente chileno en la guerra del Pacífico, o sea, hay muertos. Hay gente que dio la vida por la bandera y ahora vienen y ponen en entredicho este acuerdo que generó que el Estrecho de Magallanes, y no hay que cansar de decirlo, yo quiero harto a los argentinos, me gusta la música argentina, todas esas cosas, pero Chile es Chile, nos están corriendo el cerco. Y el embajador deja entreabierta primero esa posibilidad, y segundo, y esto ocurrió ayer, ¿no? Segundo, nos meten en un problema con los ingleses.
0: Ah, claro, por la Malvina.
1: Vale. Un problema que no es nuestro. No. Y los ingleses son nuestros principales socios en materia de adquisición de armamento. Los principales socios en armamento son los ingleses. Mientras que, por otro lado, a quienes van a abastecer militarmente, por ejemplo, los argentinos, son o los norteamericanos o los judíos.
0: Oye, me pregunta, Jorge, sí. Vega me mandó un WhatsApp, dice, pregúntale al diputado, ¿por qué le exigen tanto a Kast que obligue a Milei a derogar el decreto argentino por el estrecho Magallanes y no lo hicieron antes? Porque esto viene del gobierno de Alberto Fernández.
1: Esto viene de Fernández Piñera. Mira, el gobierno de Boric presentó una nota de protesta, ¿ya? Que es lo que corresponde legalmente. Y de ahí...
0: Llamar al embajador...
1: Claro.
0: A consulta.
1: Y luego, pero quedó ahí. Y entonces con esa señal sirvió de ¿cómo se llama? Para parar el...
0: Para apaciguar el...
1: Y nada más pasó.
0: Ya.
1: Nada más pasó. El problema empezó en marzo de este año. ¿Ya?
0: ¿Cuándo habló el militar?
1: Cuando habló el contraalmirante Montero.
0: Ya.
1: Y después habló el general del aire Valverde.
0: Ah, se habló en un streaming. Sí.
1: Y después, pero nada que es casual.
0: El de bigote.
1: Porque aquí toda esta gente se conoce estos planos. Si tú conversas con cualquier militar, ojalá que haya algún militar.
0: Geopolítica.
1: Ellos se saben al detalle, por centímetros se saben los hitos de frontera. Entonces no es una salida de madre. Después viene, estimado Eugenio, estimado Jorge que estás escuchando, después viene el. Milei se abraza con Kast.
0: Y la motosierra.
1: Y le dice, no, cuando vino para acá al encuentro de la ultraderecha. Y le dice que no, que van a hacer un acuerdo. Y al otro día, el canciller argentino, cualquier persona dice que Argentina es un país bicontinental y bioceánico. Es decir, que parte del estrecho Magallanes es de ellos. Eso lo dijo al otro día, el viernes pasado, al otro día de que Milei se juntó.
0: ¿Es una provocación? ¿Es casual esto?
1: Pero para que quede claro que esto no obedece, lo que se está haciendo no obedece a que ahora es casual. No. Y más rato, la senadora Bullrich, que es como la mujer de confianza que tiene el gobierno Milei, que fue la ministra de Seguridad y hoy día es senadora, dice también lo mismo. Y después dice, no, es que nos equivocamos. No hay equivocaciones. Hay una clara y manifiesta intención. Y entonces, eso empezó a ocurrir desde marzo. Y hay una voluntad. Y además, lo más complicado, que el presidente Piñera firmó la semana pasada un acuerdo con el presidente Kast, con el presidente Milei. Yo al presidente Kast le digo presidente, pero a Milei no le digo así. Vienen y sacan un acuerdo y dicen que se compromete a Chile también a salvaguardar los intereses de las Malvinas, ya esta relación con las Malvinas. No lo dice literalmente, pero eso en el fondo, comprometer apoyo respecto al tema de los hidrocarburos allá en las Malvinas. O sea, nos meten en un problema con Inglaterra a cambio de nada, ¿ya? Entonces hay una escalada. Y ayer esa utilización, los argentinos están mandando y ya están dando declaraciones de su voluntad férrea de recuperar las Malvinas, porque Milei está en elecciones. Entonces por eso empezó a sacar el tema
0: de las Malvinas.
1: Nunca le interesó las Malvinas. Y entonces ahora está hablando todo el rato de las Malvinas y la recuperación de las Malvinas. Y luego dice, para eso contamos con el apoyo de Chile. Y ya esa declaración torpe que hicieron la semana pasada, ya la están utilizando ya los argentinos en sus relaciones. Entonces, no es que esto sea inventado ahora porque está acá. No, esto estaba tranquilito, estaba todo detenido y hay una escalada del
0: gobierno argentino. Se supone que hay que un gobierno que además piensa más o menos parecido, o sea, son más o menos mismo signo político, uno seguidor del otro, en fin. Oye, una cosa, ¿qué se busca con la interpelación al canciller? El canciller, a mí me llama mucho la atención que hayan llegado un hombre de los números a un cargo diplomático, o sea, porque en el fondo esto es ver las relaciones internacionales desde el punto de vista de alianzas económicas, de abrirse a mercados, de ver por dónde apuntar, por Estados Unidos o por China. O sea, yo creo que esa es la mirada al poner al hombre, y aparte es Luxich en el gobierno, o sea, digamos las cosas como son.
1: El hombre en la mano derecha.
0: Claro, pero si fue, no sé, 20 o 30 años, fue el gerente general de Quillengo, sí, que es la matriz de Luxich. Ahora, el punto es, ¿qué se busca con la interpelación? Porque, ¿qué objetivo tiene la interpelación? En el fondo, que vaya a dar cuenta, que vaya a decir, porque en el fondo es como sacarlo al pizarrón.
1: Mira, La interpelación tiene, primero yo quiero ser súper cuidadoso porque hoy día yo ya estoy en litigio, y esa es la verdad, yo voy a ser el, como te dije recién, el interpelador, entonces cada palabra puede ser complicada. Pero después te voy a contar una cantidad de detalles así como por la amistad que nosotros tenemos. Pero la interpelación no es otra cosa que llamar a consulta y se cita al ministro para que responda a aquellos temas que pudieran ser relevantes. Hay interpeladores que les gusta hacer show. Hay uno, me acuerdo, que tiró, me parece que fue, parece el mismo Gonzalo Uriarte, que tiró unos papeles al ministro Pérez Yoma, algo por el estilo.
0: No me acuerdo, ya.
1: Yo no voy a hacer eso, Eugenio. No. Yo incluso lo he señalado categóricamente en esta oportunidad, más que atacar a la oposición, lo que yo quiero es defender los intereses superiores del país.
0: Ya.
1: Es decir, yo le estoy hablando hoy día, para que ustedes lo sepan, a los chilenos. No estoy hablándole a la oposición. Yo quiero ir a preguntarle, y ese va a ser el tenor de mis preguntas. No vengo a hacer y utilizar esta herramienta como un opositor al gobierno, vengo a defender los intereses de Chile, que yo hasta el momento tengo la duda de si se están defendiendo como corresponde. Y por eso, señor ministro, le vengo a consultar a usted qué es lo que pasa con esto, qué es lo que pasa con esto otro, qué es lo que pasa con esto otro. ¿Qué me dicen los que son tan moderados, etcétera? No, porque resulta que aquí hay temas internacionales que pueden caer dentro del secreto. Yo estoy dispuesto a aceptar que hay cosas que son secretas y no le voy a
0: preguntar. Estratégica, claro.
1: Estratégica y no le voy a preguntar. Porque yo lo entiendo, yo no soy una persona poco razonable en ese sentido. Pero sí, que eso no sea una excusa para decir que hay cosas que se han hecho muy mal y que a lo
0: mejor... O sea, en el fondo, ¿cuál es la política internacional del gobierno? O sea,
1: los grandes lineamientos, porque tú lo acabas de decir, Eugenio, en el fondo, la política internacional del gobierno es hacer negocio, que está muy bien que se abran rutas comerciales, que tampoco es tan cierto que se hayan desarrollado, pero ese es el sentido de la...
0: Esa es la mirada, claro.
1: ¿Esa es la diplomacia o la diplomacia no parte principalmente por defender la soberanía de Chile? Porque, Eugenio, tú me dirás...
0: Porque la soberanía la terminó defendiendo el ministro de Defensa.
1: O sea, si a nosotros nos dijéramos que éramos el patio trasero, así de literalmente, el embajador norteamericano dice lo que quiere en nuestro país, eso está totalmente en contra de todos los tratados y los convenios internacionales. Entonces, de la convención... Bueno, entonces, el tema que tenemos es complejo porque yo siento que no se está defendiendo la soberanía. Ahora tú me podrás decir... primero, el tema de la soberanía es un tema complejo porque cualquier mala gestión de gobierno, por último, puede ser enmendada de un gobierno a otro. Pero un error en términos de soberanía nos deja amarrados por siempre. Por siempre. Para siempre. Dos, el tema complejo en la soberanía en la zona austral es producto de los deshielos. Y ese es el tema que hay que tener cuidado. Nosotros estamos en un calentamiento global que genera deshielo. Y cuando hay deshielo, eso puede hacer que haya una suerte de corrida de cerco por parte de los argentinos porque tienen acceso a la agua y ya no se cortan las más altas pendientes. Y tres, la señora Juanita que me está escuchando en la casa, ¿qué tengo que ver yo con eso si yo nunca voy a ir para el Estrecho Magallanes? ¿Cuál es la importancia que tiene esto en términos reales, estimado Eugenio, y que nos afecta a todo el resto de los chilenos? Que el Estrecho de Magallanes es un corredor bioceánico.
0: Sí, como como el Canal de Panamá.
1: El problema es precisamente el Canal de Panamá, porque el Canal de Panamá se alimenta con aguas que son, que hoy día hay sequía en Panamá, ya disminuyó la cantidad de agua de manera tal que están pasando no más de 30 buques en Panamá. Y eso hay
0: un... le están cobrando más caro.
1: Y le están cobrando mucho más caro. Y eso significa que, por lo tanto, todo eso repercute en el precio de las importaciones, las exportaciones. Entonces, los norteamericanos, ¿qué quieren? Quieren abrir un corredor bioceánico en el Estrecho de Magallanes. ¿Con quién? Con su amigo argentino. Y eso es lo que yo, estimado, personas que están escuchando en sus casas, es eso lo que yo estoy defendiendo. Yo estoy
0: que no lo administren ellos. Que no sea un negocio para los argentinos.
1: Yo soy de izquierda, todo eso, pero en esta oportunidad yo estoy defendiendo a Chile. Eso yo quiero, y así me quiero plantear en la interpelación.
0: Bien.
1: Yo estoy defendiendo a mi país.
0: ¿Cuándo es?
1: El 28 a las 3 de la tarde, así que voy a pasar un pésimo 18. No, porque voy a tener que estar estudiando para el 18.
0: ¿Pero entretenido? Si lo que
1: no, menos, estoy súper entretenido.
0: El conocimiento no ocupa lugar menos en ese. En esa pensadora.
1: Pero como te digo, mira, Eugenio, para mí es un tremendo desafío. Le quiero decir a toda la gente. Bien, yo,
0: ahí te vamos a estar haciendo barra.
1: Yo estoy defendiendo, yo siempre voy a ser de izquierda, orgulloso de mis convicciones. Así como soy colocorino, soy de izquierda hasta el final. Pero en esta oportunidad, estoy te lo prometo, defendiendo a mi país.
0: Pero si tú eres diputado de la República.
1: Y estoy defendiendo, oye, a mi país.
0: Tú eres diputado de la República, que no se te olvida nunca.
1: Entonces,
0: tú cuando haces leyes, las haces para todos los chilenos y chilenas.
1: Así que eso
0: los que votaron por casi los
1: no,
0: que
1: no. Por supuesto, y en mi país nacieron mis hijos, en mi país voy a enterrar a mis papás. Eso somos chilenos. Entonces basta, yo no digo, yo no soy belicista, yo no hay nada peor que pueda existir, no hay nada peor que pueda existir en las civilizaciones que la guerra. ¿Ya? Pero para evitar la guerra hay que, discúlpalo coloquial, hay que parar los carros. Si el vecino se está corriendo el cerco y usted no le dice al principio, el vecino va a correr cada vez más hasta
0: que le dice que levante la mano el que crea que Venegas va a estar estudiando el 18.
1: Ese fue el Cristian Aravena.
2: Hola, ¿cómo está mi diputado favorito? Qué rico escucharlo.
1: Mira la parada militar el 19.
0: ¿Ah?
1: Voy a ir a la parada militar el 19.
0: Allá.
1: A propósito del tema del 18, volviendo en serio, yo sé que es el Cristian Arena el que está molestando. Pero mira, ¿por qué voy a ir a la parada nacional? Precisamente por lo que te acabo de señalar, Eugenio. Voy a ir porque siento honestamente que estoy defendiendo los intereses de mi país.
0: Ya, vas a ver la parada entonces.
1: Es como una bromita. En el momento. El Fayán me hace los cortes, man, de todas estas entrevistas que después las suben los ruidos. ¡Uy! Están así de la puta la weá.
0: Chao, Nelson, que te vaya bien.
1: Chao, Eugenio, que estés muy bien. Gracias. Que lo pasen muy bien este 18.

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1: Son las 11 de la mañana, 19 minutos.
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18: Eternidad. Son las 11 de la mañana con 35 minutos. ¿Cómo se ha pasado la mañana, Eugenio? Música, maestro, vamos.

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1: Son las 12 horas, 6 minutos.
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0: 19:30 horas, horario continuado. JSK.
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señores, señores, 12:24. Música, maestro, vamos. A la una, Ricardo Ruiz, más resfriado que nunca con la noticia. Sí.

0: Hoy estamos claritos en Cobreloa, echaron a César Bravo, weón. Y está peleando el título. Che, y Luera sigue entrenando. Y Luera sigue en Unión San Felipe. Pero ¿cómo se entiende el mundo al revés?
1: Guayando. Y ahora que la cosa se va a poner buena.
0: Guayando.

0: Hola, ¿cómo está mi diputado favorito?
1: Me dicen que sea te promiscuo. un celoso. Bueno, nos vamos con la canción de Cornelio Excelsior. El otro día entraste a reinar y todos te miraron, weón.

0: A las 2, deportes en la Aconcagua, le saluda. A las 3, el doctor Moreno. A las 5, Víctor Manuel Salgado, el chamán. Mañana repite el chamán a las 9. A las 6, Luis Alberto Ponce Lascano con Longplay 80. No hay fútbol. Que lo pasen bien, que tengan un lindo fin de semana. Nos encontramos el lunes si Dios quiere. Chao, chao. Eso mira a mí me mortifica. Chao, Julio Excelsior.
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1: Son las 12 horas 53 minutos.
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1: Es la 1:00 p.m. 2 minutos.
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Delegado presidencial provincial de San Felipe dijo que están trabajando con las comunas cercanas para evitar traslado de personas tras desalojo de la toma Yevide. Parque Ambrosio Higgins se prepara para recibir las fiestas patrias en los Andes. Alcalde de Yayay dijo que habilitación de un acceso para vecinos de Las Vegas se debe aplicar lo antes posible. Biblioteca Municipal de los Andes reabre sus puertas tras importante proceso de remodelación.

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1: Sean todas y todos bienvenidos al Día Fuerza Informativa. Comenzamos a revisar las principales noticias ocurridas en el Valle de Aconcagua. El delegado presidencial provincial de San Felipe señaló que se está trabajando con las comunas cercanas para evitar el traslado de personas, esto luego del desalojo de la toma de Yevide. Sebastián Caldera señaló que están haciendo todas las coordinaciones y que hay 16 puntos críticos detectados donde se podría instalar una nueva toma, lo que van a evitar aplicando la ley. Escuchemos lo que dijo.
2: Están los resguardos correspondientes, hay vigilancia permanente en estos lugares, los puntos están totalmente identificados, por ende lo que se refiere a nosotros, que es la coordinación con nuestras policías, se están llevando a cabo y por supuesto en estos puntos que son de carácter crítico, así lo identifica la Carabinero y la PDI también.
3: ¿Y en ese contexto cuál sería la comuna de Asiente podría tener como en la visión estar en el objetivo de la gente trasladarse eventualmente?
2: No, eventualmente en las comunas cercanas, como decía Panquehue, probablemente es el sector de Escorial, digamos que pudiesen, pero te repito, o sea, por parte del municipio ellos también disponen de sus dispositivos de seguridad, de sus departamentos de seguridad, en coordinación con Carabinero Comunal. Ellos, si bien en este desalojo participan las fuerzas especiales, el resto de los plan cuadrante y todo lo que ellos se refiere se mantiene. O sea, la seguridad en la comuna está asegurada por esta delegación, en coordinación con Carabineros, por supuesto, y con el municipio también. Ya dije que Panquehue y Putaendo eran las comunas más cercanas, por ende, la preocupación de estos alcaldes es aún mayor. Ellos tienen identificados los grupos de extranjeros que habitan en sus comunas y ver que probablemente algunos que sean familiares o gente de la toma pueda recibir a estos extranjeros que van a migrar, digamos, del terreno que va a ser desalojado.
3: ¿Se ha conversado esto con la gente ahí en la misma toma? ¿Están las instrucciones, digamos, eventualmente si hay gente ahora que ya se está trasladando a algún sector, el desalojo también de esas personas ser inmediato, bajo flagrancia, por llamarlo así?
2: En estos momentos se encuentran equipos sociales del municipio, antes del 7 de octubre van a estar en trabajo permanente, equipos sociales de Carabineros también se encuentran ingresando a la toma, digamos, para dar el aviso de desalojo, que eso se hizo el día 7, un mes antes, y por supuesto hacer los acompañamientos necesarios en lo que usted consulta. Me consta, sí, estos equipos partieron el mismo día 7, trabajando en sintonía con la gente que evita y por supuesto haciendo los catastros y ver dónde ellos van a migrar, poniendo a disposición los albergues que ya ha destinado el municipio para esto y por supuesto la delegación.
3: ¿Pero esos albergues por cuánto tiempo van a ser? O sea, ¿no hay un terreno donde la gente se va a ir a instalar?
2: Los albergues van a funcionar 2 meses posterior al desalojo. Los albergues están habilitados incluso para recibir mascotas, se está cumpliendo con cada detalle, digamos, en lo que a este tipo de procedimiento corresponde y todo está dentro del marco legal.
3: ¿Qué capacidad tiene su albergue?
2: El albergue más grande es el de la sala múltiple, está destinado más o menos para entre 80 y 100 personas, también para las mascotas. El albergue de Abraham Ahumada está dentro de las 40, 47 personas, 50, y el albergue de Traslaviña, si mal no equivoco, está entre los 30 y los 35 personas.
3: ¿Qué pasa si estas familias se detectan en la orilla del río, por cualquier parte? ¿Qué va a pasar con esas personas? ¿Cuál es la instrucción que hay ya, digamos, políticamente hablando?
2: Ya me lo habían consultado antes, hay 16 puntos críticos dentro de la...
3: Sí, no, pero más allá de eso, no. Si alguien, una persona, o sea, una familia se instala, no sé, no en estos puntos críticos, en cualquier parte.
2: Yo creo que la respuesta es clara, o sea, eso es detención por flagrancia, eso no puede ocurrir, eso aquí el derecho de propiedad privada, el derecho de bien de uso público se tiene que respetar, es lo que estamos dando señales para que eso sea así, y por ende lo que usted consulta no vamos a titubear, digamos, en dar cumplimiento a aquello también.
3: O sea, no van a permitir que se vuelva a instalar una nueva toma.
2: Por supuesto que no, es un trabajo bastante extenso por parte del Estado, que arriba recursos de todos los chilenos, el pueblo realizar, ya estamos diciendo todo el planteamiento que estamos haciendo, el proceso que estamos llevando a cabo, por ende la idea es que esto no vuelva a ocurrir, los campamentos, digamos, la toma o las usurpaciones, como es el caso, no está permitido dentro el marco legal y esto respalda tanto a nuestra policía como también al Estado de Derecho que debemos hacer cumplir aquí en la provincia.
3: Muchos han hablado que se están entregando beneficios a gente ahí en la Doma, que están entregando subsidio de arriendo, que están... ¿Es efectivo eso?
2: No, no es efectivo. El Servio ha podido trabajar con nosotros en las reuniones que venimos, son hartas las reuniones que hemos tenido previo a esta decisión de poder desalojar, y no es efectivo lo que usted dice, no hay beneficios. De hecho, es muy poca la gente que puede optar a beneficios, un 16%, digamos, de la Toma, que pudiese optar a beneficios sociales. De ellos, el menor porcentaje de ese 16% son chilenos, y los otros son el resto extranjeros. Se está llamando a que puedan optar algún tipo de beneficio social, pero hasta el momento no se está dando ninguna preferencia a nadie por venir a todo. Hay muchos comités y muchas organizaciones que están dentro de la comuna de San Felipe, que están en la fila durante muchos años, y nosotros somos conscientes de eso. Por ende, aquí no hay un beneficio especial, ni mucho menos con la gente que ahí se va a desalojar. Por supuesto, la preocupación son los derechos humanos, los derechos fundamentales, y principalmente de la gente que ahí habita, y sin lugar a duda los niños y adolescentes, digamos, que estamos citando a todos los órganos competentes, digamos, para también hacerse cargo del acompañamiento social por parte del Estado, por supuesto del gobierno y de la municipalidad también.
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0: El alcalde de Yeyay dijo que la habilitación de un acceso para los vecinos de Las Vegas se debe aplicar lo antes posible tras pronunciamiento de la Corte. Edgardo González señaló que la señal judicial es potente y explicó los alcances de la medida que ordenó a la concesionaria entregar una alternativa a los vecinos. Esto dijo en conversación con Eugenio Cornejo.
1: Nosotros interpusimos un recurso de protección. Nosotros habíamos manifestado que la reunión que sostuvimos hace un par de semanas con el ministro y después con la directora nacional de concesiones no dejó satisfechas nuestras pretensiones ya. En términos de las urgencias que había, y nosotros claramente lo dijimos, vamos a seguir el conducto institucional, pero vamos a recurrir a la justicia porque creemos que las decisiones que se tomaron fueron insuficientes ya. Para satisfacer las necesidades de nuestro petitorio.
2: Correcto.
1: Y pusimos recurso de protección, dando cuenta en este caso de lo que nosotros consideramos ilegales y arbitrariedades, que es lo que ya ampliamente hemos conversado. Y lo que hizo la Corte fueron dos cosas. Por un lado, acoger a trámite, es decir, se va a conocer el fondo y la discusión del tema. ¿Ya? Entonces eso es un paso, es un pequeño paso, pero es un paso al fin y al cabo porque significa que es un tema que al menos se va a discutir.
2: ¿Ya?
1: Y se tiene que resolver por el tribunal, en este caso, Corte de Apelación y eventualmente la Corte Suprema.
2: Listo.
1: Pero eso fue lo primero. Y lo segundo, que es una mejor noticia, es que nosotros también interpusimos una orden de no innovar, que es mientras se resuelve el fondo del asunto y mientras se discute, acceder a ciertas pretensiones que tiene el municipio. Y en este contexto fueron dos pretensiones. Una, que la gente deje de pagar, porque si bien pagan poco, no es justo que la gente pague para moverse dentro de su comuna 100 pesos, ya. Porque en este caso la concesionaria no está cumpliendo con la, y el Estado no está cumpliendo con la obligación de tener vías alternativas. Ya. Por tanto, no se le puede cobrar a los vecinos. ¿Ya? Entonces, eso se acogió. Y lo segundo, que para nosotros fue bien innovador, o fue bien impactante, de hecho no lo esperábamos, pero sí es una señal, yo creo, de la Corte, es una señal potente, importante, en términos de que dice el MOB de la concesionaria, oye, ustedes están obligados a habilitar un espacio, y están obligados a habilitarlo ahora ya. Entonces, esto significa que, desde la perspectiva judicial, al menos de manera provisoria, existe el convencimiento de que ese espacio se tiene que abrir, y que se tiene que abrir un acceso. Y eso es una buena señal, porque ya ahora es un tribunal el que está diciendo, ¿saben qué? Esto me huele a que tienen que abrirlo.
2: O sea, en el fondo, tienen que abrir qué parte, porque me entiendo que es un sector el que está más complicado, que es por ahí detrás de donde está la COPEC, ¿no?
1: Justamente, ahí es donde tienen que conectar a ese sector con el resto de la comuna sin tener que pasar por la concesionaria, por la ruta concesionaria. En fondo, eso es lo que están diciendo. Obviamente, eso entendíamos que no se va a hacer de un momento a otro. Pero esto, primero, es una señal potente desde la perspectiva judicial. Y en segundo lugar, también le permite, en este caso, al MOB y a la concesionaria plantear, en este caso, por qué no directamente no oponerse a la decisión del tribunal y acogerla. ¿Cierto? Ellos tienen hoy día la posibilidad de una autorización judicial, prácticamente, de ejecutar obras, de ejecutar acciones.
2: Sí.
1: Entonces, perfectamente, la concesionaria y especialmente el MOB, porque el MOB es que tiene que estar del lado de la gente, decir, bueno, vamos a coger esta pretensión y la vamos a ejecutar. Es un tribunal el que me está autorizando, porque ellos siempre planteaban de que no se podía, que tienen que cumplir con ciertos procesos, ciertas etapas, pero bueno, ahora es el tribunal el que te está diciendo, hágalo ahora ya. Y ahí se abre también una veta política, en este caso para el ministerio, de decir, bueno, acojo la orden de no innovar, no me opongo al fondo del recurso, y ejecuto y le resuelve el problema a la gente.
2: Ahora, las órdenes de no innovar, si no mal entiendo, no son apelables, ¿cierto? ¿O sí?
1: Sí, se pueden discutir, obviamente el momento de responder se pueden discutir por parte de la... No son apelables ante la Corte Suprema, pero sí se pueden discutir en la misma Corte.
2: Justamente por eso te preguntaba, porque en el fondo como que no una orden de no innovar no es apelable, pero sí se puede revisar, eso es el tema.
1: Efectivamente, por tanto, pero claro, lo que yo planteo es el MOB, bueno, el MOB ahora tiene la posibilidad de no operar.
2: Que se note que están del lado de la gente, po. Eso es.
1: Y no del lado de la concesionaria, efectivamente, el MOB perfectamente podría responder, ¿sabe qué? Acogemos la orden de innovar y vamos a impulsar las acciones para ejecutar las obras que el tribunal me está autorizando a ejecutar. Y esperamos que sea la posición del gobierno. O sea, aquí ahora, yo siempre decía que esto no era un tema de este gobierno, que había sido equivocaciones del gobierno anterior. Bueno, ahora se transforma en un tema de este gobierno y que este gobierno puede resolver. Sí. Entonces, y porque tiene ahora la habilitación judicial para hacerlo. Y eso significa para nosotros que la obra se diseñe de manera inmediata y se ejecute de manera inmediata, inmediata dentro de los procesos, los plazos que se entiende inmediato en una obra tan importante. Nosotros no esperamos que mañana estén construyendo el enlace, es una cosa también de sentido común, pero no esperar 4 años, que es lo que hemos planteado siempre, y que pareciera ser que eso también le hace sentido a los ministros de corte.
2: A ver, y esto, ¿por qué podría ser diferente a lo que pasó con el portón? Porque ahí hubo un pronunciamiento de la Corte Suprema que no lo pescaron ni en subida ni en bajada. ¿Por qué tendrían que respetarlo ahora? ¿Qué es lo que lo hace diferente?
1: Porque nosotros no vamos a pecar de ingenuos. Ya. Y vamos a exigir el cumplimiento. Nosotros confiamos en la buena fe del Estado y confiamos en la buena fe del Ministerio.
2: Ya.
1: Y sí, de una u otra forma nos sentimos engañados, estafados, pero también fue un error nuestro. Pecamos de ingenuos, pecamos de confiar en la buena fe del Ministerio.
2: Ya.
1: Y para ahorrarse un problema decidieron no hacerlo. Ahora nosotros eso no lo vamos a hacer. Nosotros vamos a esperar un tiempo prudente y vamos a seguir ejerciendo las acciones judiciales, porque las sentencias en Chile se tienen que cumplir. Por tanto, vamos a exigir el cumplimiento de esta decisión judicialmente, con todas las medidas de apremio y todas las medidas que tengamos a nuestro alcance para poder garantizar que se obligue, en este caso, si el Ministerio no quiere, a ejecutar estas obras. Ojo, una vez también que se resuelva el fondo, porque la orden de Vinoval es provisoria, ¿cierto?
2: Sí.
1: No está definido, esto todavía puede ser revertido, para ser honesto y para ser también transparente con la comunidad.
2: Pero si lo hacen, van a dar una señal pésima en contra de la gente.
1: Mira, yo, como la gente sabe mi posición, prefiero no hacer un prejuicio respecto de eso y voy a dar el beneficio de la duda.
2: Bien,
1: ¿cierto?
2: Ya, me parece.
1: Porque, claro, la gente decía, oye, el alcalde es de oposición, le va a pegar al gobierno, y yo digo, ya, voy a esperar. Voy a esperar qué contestan, voy a esperar qué responden y esperar la posibilidad de que ellos decidan, en este caso, no ponerse al recurso y decir, oye, el recurso más de sentido, también lo acojo, también lo acepto.
2: Correcto. Bueno, es una buena noticia, mejor lo que tú decías, mejor de lo que esperaba.
1: Mejor de lo que esperábamos, la verdad que nosotros, y eso también yo creo que tiene que ver con probablemente el impacto que ha generado la noticia y el conocimiento que probablemente tiene los ministros de corte de la situación, y también tiene que ver con el sentido de justicia, que me imagino que fue revisado en este caso por la sala, enterarse una sentencia, una decisión de la Corte Suprema, no es una sentencia probablemente tal, pero es una decisión de la Corte Suprema que le da una validez de otro poder del Estado a esta petición que plantea la comunidad, que también yo lo miro desde esa perspectiva. El Ejecutivo dijo que no, pero bueno, el Poder Judicial está diciendo, ¿sabe qué? Aquí podría haber una vulneración importante de las garantías fundamentales de las personas, porque hay que entender que el recurso de protección lo que busca es proteger las garantías constitucionales de las personas. Entonces, lo que está aquí, eventualmente se está diciendo, lo que se podría decir es que el Estado, el Poder Ejecutivo, está violando los derechos fundamentales de las personas, y que no deja también de ser un tema de fondo bien significativo.
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0: Ramas, gastronomía, música, juegos, criollos y un importante despliegue de seguridad serán parte de la celebración que se desarrollará desde el 16 de septiembre en el Parque Ambrosio O'Higgins de los Andes. en la recta final de sus preparativos se encuentra el Parque Ambrosio O'Higgins para recibir una nueva celebración de fiestas patrias. La propuesta contempla 12 cocinerías, cerca de 10 food truck, 2 ramadas, cervecerías y diversos emprendimientos, además de juegos inflables, los tradicionales juegos criollos y presentaciones musicales sobre el escenario. El administrador municipal de Los Andes, Carlos Briceño, destacó que este año la ramada oficial contará con una mayor superficie. Escuchemos lo que dijo.
4: Así es, pero la verdad que nuevamente en nuestro Parque Ambrosio O'Higgins nos hemos ido preparando con tiempo. Por supuesto, ya llegando a una etapa de entregar los sitios en los cuales se van a ubicar los food trucks, son alrededor de 10 food trucks, tenemos con las 12 cocinerías, la carpa oficial más grande, que hoy día para este año va a tener más metros cuadrados incluso para poder disponer ahí de atención al público. Tenemos otra ramada también de tamaño más, más amplio, la ramada 2 que denominamos nosotros. Y, por cierto, todos los cerveceros, una cantidad importante de emprendedores que estarán instalados también, como ha sido una tradición. Hemos tomado las precauciones del caso, con el tipo de carpa que vamos a tener, ¿verdad?, para proteger ante posibles chubascos que pudiesen presentarse en estos días. Aparte de eso, bueno, todos los juegos para los niños, que son habituales, los juegos también criollos para aquellos que les gusta en estas fechas participar y competir en ese tipo de actividades. Vamos a tener un show en el escenario durante todos estos días, desde el 16, que es la inauguración de la ramada, y ya el día 17 comienza completamente en funcionamiento hasta las 2:30 de la noche, de la madrugada, cada día, tanto el 17 como el 18, el 19, ya el día domingo, obviamente, el término de la jornada es un poco más temprano. Nos hemos preparado para que todos puedan asistir con tranquilidad. Siempre nos hemos preocupado y lo hemos logrado en gran medida, y esperamos que este año

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2: Con el firme propósito de continuar abriendo caminos hacia una comuna más justa, equitativa e inclusiva, la Municipalidad de San Felipe impulsó una exitosa jornada de reclutamiento masivo e inclusivo. Cerca de 80 personas llegaron hasta las dependencias de la Oficina de la Discapacidad, ubicada en calle Carlos Condel, número 32. La actividad desarrollada de manera conjunta con la Oficina Municipal de Información Laboral, OMIL, contó con la alianza estratégica de la empresa Newrest relacionada con el rubro de la minería. El administrador municipal de San Felipe, Cristian Aravena, destacó la iniciativa.
3: Bueno, es una tremenda jornada inclusiva. La verdad es que ha tenido un éxito rotundo, esto organizado por CENSE, por la Oficina de la Discapacidad y por nuestra también oficina OMIL, conjuntamente con una vinculación con una empresa privada que está ofreciendo bastantes cupos para que puedan postular. Así que estamos muy contentos. La llegada de personas a postular ha sido una tremenda posibilidad y a la vez han llegado muchos. Así que estamos muy contentos. Un éxito lo que se está haciendo y es para replicarla durante todo el tiempo.
2: Respecto al desarrollo de la jornada, Cameron Osorio, orientadora de la OMIL de San Felipe, detalló que los equipos profesionales orientaron a las y los postulantes sobre los diversos cargos disponibles.
4: Sí, este reclutamiento masivo inclusivo lo trabajamos en coordinación también con la Oficina de la Discapacidad para poder potenciar el ingreso de nuestros distintos usuarios y usuarias. Esta jornada ha sido súper exitosa, estamos súper orgullosos con todo nuestro equipo de OMIL, de todo el trabajo que hay detrás, de la colaboración también con la empresa, y esperamos poder seguir abriendo espacios inclusivos y trabajando para nuestra comunidad. Queríamos poder tener usuarios y usuarias que puedan acceder a ofertas laborales, tanto profesionales como operativos. Entonces, la idea era que se pudieran acceder a postularse a estas ofertas laborales, tener una orientación desde la empresa también y acercarlo a los distintos servicios que están tanto de la Oficina de la Discapacidad como nuestros servicios de OMIL.
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6: Es la 1:00 p.m, 26 minutos.
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11: Continuamos revisando las principales noticias ocurridas en las 10 comunas del Valle de Aconcagua. La Universidad de Aconcagua lanzó un nuevo sello editorial y para conocer de esta iniciativa tomamos contacto telefónico con la vicerrectora académica de la Casa de Estudios, Claudia Arriagada Cárez. Vicerrectora, gracias por recibir el llamado de la radio.
12: Oh, muchas gracias a ustedes, Ricardo, y a Radio Aconcagua, por supuesto, para poder compartir este hito importante para nosotros y que esperamos sea también de importancia para el territorio.
11: Exactamente, es muy importante para una universidad contar con un sello editorial propio. Cuéntenos cómo surge esta iniciativa, cómo se concreta posteriormente.
12: Bueno, las instituciones de educación superior, especialmente en el subsistema universitario, anhelan poder compartir el conocimiento que generan, y la Universidad Aconcagua, en sus más de 35 años de existencia, venía procesando y madurando la idea de poder tener un sello editorial que aporte especialmente con foco aquello que nos interesa y que dice relación justamente con regiones. Uh-huh. Es sabido que nosotros no tenemos sedes en Santiago porque nos interesa potenciar justamente la formación en aquellos lugares donde la educación superior es más difícil, y por tanto también creemos que merecen disponer de conocimiento nuevo creado a partir de nuestra universidad, razón por la cual se hace fundamental tener un canal único de distribución de este conocimiento. Uh-huh. Y bueno, una de las primeras grandes iniciativas que se propone la institución es poder crear este sello de ediciones UAC, que justamente parte con dos libros que emergen de profesionales que trabajan con nosotros, doctores en humanidades y en bioética. Uh-huh. Y a partir de esa iniciativa, justamente el libro que se presenta en el lanzamiento dice relación con el rigor metodológico a partir de conocimientos que crearon nuestros estudiantes también de pregrado. Es decir, todo lo que está plasmado en ese texto es propio conocimiento de la institución, de estudiantes que están en San Felipe, en Calama, en Machalí, en Los Andes, en Huanacut.
11: Uh-huh. Perfecto. Ahora, ustedes, me imagino, como usted lo explica, vicerrectora, van a abordar temas académicos, pero en algún momento van a también tocar temas distintos respecto a la literatura. Estoy pensando, por ejemplo, en la Universidad de Valparaíso y su sello editorial, donde publican poesía, hacen antologías, o se van a dedicar netamente a lo académico.
12: No, justamente una de las aspiraciones que tiene la universidad, porque este también cumple con un cierto rigor académico. Nosotros creemos que no podemos crear conocimiento sin establecer un rigor a partir de ahí. Uh-huh. Y por supuesto eso nos ofrece calidad. Entonces, en esa lógica hemos pensado también aperturar nuestro espacio a otro tipo de literatura, de tal forma que puedan reflejar también la cultura de las regiones. Uh-huh. Nos interesaría conocer la flora y fauna que hay en distintos lugares donde la universidad se integra, porque en realidad eso es lo que nosotros hacemos hoy día. Buscamos aquellas cosas en que como institución podemos aportar. Uh-huh. Y entonces creemos que el sello editorial también puede aportar no solo desde la educación universitaria, sino también en la educación básica, en la educación media, porque además nuestro sello editorial es de libre acceso, por lo tanto no existen restricciones financieras para que puedan ir y buscar estos textos en las diferentes líneas que está estructurando el sello.
11: Aquí lo interesante, estamos conversando con la vicerrectora académica de la Universidad de Aconcagua, Claudia Arriagada. Lo interesante es que ustedes nacen con el sello editorial inmediatamente con dos publicaciones, ¿no?
12: Así es, justamente. Dos publicaciones que ya tienen su registro como corresponde el ISBN, que es lo que a nosotros nos da la validez de que existen esos libros. Uh-huh. Y hay un tercero que está por aparecer y que dice relación con ciertas funciones o importancia que tiene el técnico de nivel superior en enfermería en la gestión del cuidado. Justamente está escrito por el director de escuela. Uh-huh. Ese texto actualmente se encuentra en revisión de pares externos porque hay un flujo de aseguramiento de que todo lo que está allí escrito cumpla con nuestros criterios de buena escritura. Uh-huh. Y de buen contenido.
11: Uh-huh. Vicerrectora, quienes están interesados en conocer estos títulos que ustedes van a publicar y van a seguir publicando, ¿cómo lo pueden hacer? ¿Hay gente externa a la universidad que está interesada en adquirir estos libros, por ejemplo?
12: Sí. Bueno, como digo, los libros se pueden descargar de manera libre, entonces uh-huh. pueden entrar a la página web. En la página web está el icono biblioteca y ahí se despliega Ediciones UAC.
11: Perfecto. Vicerrectora académica de la Universidad de Aconcagua, Claudia Arriagada, le quiero agradecer estos minutos que se toma para poder contarle a los auditores de la radio de esta nueva iniciativa de la universidad.
12: Feliz y disponibles a lo que necesiten, por supuesto, así es que nada. Muchas gracias, Ricardo, nuevamente.
11: Muchas gracias.
12: Y a la radio.
11: Muchas gracias por su tiempo, vicerrectora. Que esté muy bien. Hasta luego.
12: Que esté muy bien. Hasta luego.
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11: El diputado Nelson Venegas dijo que con la interpelación que presentó está defendiendo los intereses de Chile. El parlamentario señaló que está preparando todo para la jornada donde tendrá a cargo interrogar al ministro de Relaciones Exteriores, Francisco Pérez Maquena, fijada para este próximo 28 de septiembre. Esto fue lo que dijo Venegas en conversación con Eugenio Cornejo.
15: La interpelación no es otra cosa que llamar a consulta y se cita al ministro para que responda a aquellos temas que pudieran ser relevantes. Hay interpeladores que les gusta hacer show. Hay uno, me acuerdo, que tiró, me parece que fue, parece el mismo Gonzalo Uriarte, que tiró unos papeles al ministro Pérez Lloma, algo por el estilo.
16: No me acuerdo ya.
15: Yo no voy a hacer eso, Eugenio. No. Yo incluso lo he señalado categóricamente en esta oportunidad, más que atacar a la oposición, lo que yo quiero es defender los intereses superiores del país.
16: Ya.
15: Es decir, yo le estoy hablando hoy día, para que ustedes lo sepan, a los chilenos. No estoy hablándole a la oposición. Yo quiero ir a preguntarle, y ese va a ser el tenor de mis preguntas. No vengo a hacer y utilizar esta herramienta como un opositor al gobierno, vengo a defender los intereses de Chile, que yo hasta el momento tengo la duda de si se están defendiendo como corresponde. Y por eso, señor ministro, le vengo a consultar a usted. ¿Qué es lo que pasa con esto? ¿Qué es lo que pasa con esto otro? ¿Qué es lo que pasa con esto otro?
16: Yeah.
15: ¿Qué me dicen los que son tan moderados, etcétera? No, porque resulta que aquí hay temas internacionales que pueden caer dentro del secreto. Yo estoy dispuesto a aceptar que hay cosas que son secretas y no le voy a
16: preguntar. Estratégicas, claro.
15: Estratégicas y no le voy a preguntar. Porque yo lo entiendo, yo no soy una persona poco razonable en ese sentido. Pero sí, que eso no sea una excusa para decir que hay cosas que se han hecho muy mal y que a lo
16: mejor. O sea, en el fondo, ¿cuál es la política internacional,
15: claro,
16: del gobierno? O sea,
15: los grandes lineamientos, porque tú lo acabas de decir, Eugenio, En el fondo, la política internacional del gobierno es hacer negocio, ¿ah? Que está muy bien que se abran rutas comerciales, que tampoco es tan cierto que se hayan desarrollado, pero ese es el sentido de la...
17: Esa es la mirada, claro.
15: ¿Esa es la diplomacia o la diplomacia no parte principalmente por defender la soberanía de Chile? Porque, Eugenio, tú me dirás...
17: Que la soberanía la terminó defendiendo el ministro de Defensa.
15: O sea, si a nosotros nos dijeran que éramos el patio trasero, así de literalmente, el embajador norteamericano dice lo que quiere en nuestro país, eso está totalmente en contra de todos los tratados y los convenios internacionales. Entonces, de la convención, bueno. Entonces, el tema que tenemos es complejo porque yo siento que no se está defendiendo la soberanía. Ahora tú me podrás decir... primero, el tema de la soberanía es un tema complejo porque cualquier mala gestión de gobierno, por último, puede ser enmendada de un gobierno a otro. Pero un error en términos de soberanía nos deja amarrados por siempre. Por siempre. Para siempre. Dos, el tema complejo de la soberanía en la zona austral es producto de los deshielos. Y ese es el tema que hay que tener cuidado. Nosotros estamos en un calentamiento global que genera deshielo. Y cuando hay deshielo, eso puede hacer que haya una suerte de corrida de cerco por parte de los argentinos porque tienen acceso a la agua y ya no se cortan las más altas pendientes. Y tres, la señora Juanita que me está escuchando en la casa, ¿qué tengo que ver yo con eso si yo nunca voy a ir para el Estrecho Magallanes? ¿Cuál es la importancia que tiene esto en términos reales, estimado Eugenio, y que nos afecta a todo el resto de los chilenos? Que el Estrecho de Magallanes es un corredor bioceánico.
17: Sí, como el canal de Panamá.
15: El problema es precisamente el canal de Panamá, porque el canal de Panamá se alimenta con aguas que hoy día hay sequía en Panamá, ya disminuyó la cantidad de agua de manera tal que están pasando no más de 30 buques en Panamá. Y eso hay
17: y le están cobrando más caro.
15: Y le están cobrando mucho más caro. Y eso significa que, por lo tanto, todo eso repercute en el precio de las importaciones, las exportaciones. Entonces, los norteamericanos, ¿qué quieren? Quieren abrir un corredor bioceánico en el Estrecho de Magallanes. ¿Con quién? Con su amigo argentino. Y eso es lo que yo, estimado, personas que están escuchando en sus casas, es eso lo que yo estoy defendiendo.
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11: Con la presencia de autoridades, representantes de la comunidad y usuarios de la Biblioteca de los Andes, la municipalidad inauguró las obras de mejoramiento a que fue sometida, marcando oficialmente su reapertura y poniendo nuevamente a disposición de la comunidad un renovado lugar para el encuentro de la cultura, la lectura y el acceso al conocimiento. El proyecto denominado Mejoramiento de Biblioteca Hermano Emeterio de los Andes contempló una inversión de 427 millones de pesos, recursos provenientes del Fondo Nacional de Desarrollo Regional, y que fue ejecutado por la empresa Garex Construcciones. Las obras consideran mejoras en los sistemas eléctricos y de evacuación de aguas lluvias, además de una completa intervención de arquitectura y obras constructivas. Entre los principales trabajos se encuentra la renovación de pavimentos en los distintos niveles del edificio, instalación de nuevos pisos, mejoramiento de techumbres, cielos y lucarnas, y la renovación del escenario y auditorio, incluyendo la construcción de una nueva tarima metálica revestida en piso flotante. También se realizaron obras en muros, instalaciones sanitarias, climatización y espacios exteriores complementarios. El alcalde de los Andes, Manuel Rivera, destacó la importancia de recuperar y modernizar este espacio.
20: Bueno, la verdad es que muy orgulloso. Esta es una de mis principales obras como alcalde que hicimos a principios de la década del 2000, pero que no había tenido una remodelación y en definitiva unas transformaciones tan importantes. Así que estoy muy orgulloso, agradecido de nuestras consejeras regionales, del gobierno regional que nos proveyó cerca de 500 millones de pesos en inversión. Este es un espacio público municipal de primera envergadura, es una de las bibliotecas públicas más reconocidas en la región, pero por sobre todo es parte de nuestro paisaje y hemos podido en definitiva ahora remodelarla para que todos los cultores de la lectura, todos los escritores, todos los narradores tengan un espacio digno y que en definitiva sea uno de los orgullos de nuestra ciudad. Estoy muy feliz, orgulloso de que esta biblioteca sea una de las principales del país.
11: La escritora y gestora cultural Carmen Barros Veiza valoró especialmente las nuevas condiciones del recinto y su aporte al fomento lector.
21: Primero es un regalo para nosotros, para la comunidad, para los niños, para el futuro, porque todo esto ahora es un alero de armonía, va a tener calidez, es hermoso, estamos agradecidos, el fomento de lectura va a sumar y multiplicar. La gente está muy atenta, la gente está ávida de venir ya, porque como yo hago talleres acá y modero clubes de lectura, todos los días nos están preguntando cuándo pueden venir y bueno, este mes va a ser de unir y venir, entonces eso a nosotros nos llena de felicidad.
11: Finalmente, la encargada de la Biblioteca Municipal, Magda Sánchez, destacó la alegría de recibir nuevamente a los usuarios en un espacio renovado y seguro.
22: Por supuesto, muy contentos de recibir a todas y a todos en esta su casa. La biblioteca es un espacio que siempre ha sido muy cuidado por los andinos. De verdad que la gente viene aquí, quiere su biblioteca, por eso estamos muy contentos de que hoy estamos a casa llena. Sí, no, ahora gracias a Dios no tenemos ni un solo tema de filtración, no hay una gota en ninguna parte. Así que tenemos unos espacios hermosos, seguros, bonitos para los que nos vienen a visitar y para nuestros libros, que son cosas importantes.
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11: Las autoridades locales realizaron una fiscalización a las carnicerías de San Felipe, esto de cara a las celebraciones de fiestas patrias. Quien se refirió a esta fiscalización fue el delegado presidencial provincial de San Felipe, Sebastián Caldera.
25: Lo principal es cuidar a nuestros vecinos, andamos en conjunto con el municipio de San Felipe, está aquí el administrador, está la Seremi de Valparaíso, la doctora Mariol, la autoridad sanitaria recién nombrada. Yo creo que son instancias que se tienen que hacer, como bien decía la doctora, esto viene programado, por ende aquí San Felipe está cumpliendo ya los 50 fiscalizaciones, como decía la Seremi, 19 ya sumarios, se suma a las 150 fiscalizaciones que han hecho a nivel regional. Por ende, yo creo que lo importante aquí es hacer el llamado a comprar, como decía ella, en locales establecidos, mantener este tipo de alimentos, digamos, lo más controlado posible, sobre todo lo que a temperatura se refiere, y por supuesto desear también que pasen una feliz fiesta patria y que esta autoridad sirva para que así sea.
26: En este contexto ha habido denuncias de abigeato que eran, hasta hace algunos años, eran muy digamos comunes, porque se hacía venta de carne ilegal, digamos, procesada ilegalmente.
25: No, hasta el momento no hay denuncias de abigeato, como dice usted, de robo de animales, ni tampoco de mataderos clandestinos, digamos, aquí al menos en la provincia de San Felipe.
26: Correcto, esto va a continuarse, digamos, hay fiestas anunciadas, ramadas, digamos, autorizadas, eso van a tener control también, depende.
25: Sí, nosotros en este momento nos encontramos la revisión, digamos, de las autorizaciones para poder llevar a cabo eventos masivos, principalmente por parte de la delegación, también con el mismo control riguroso, digamos, como tiene que ser y como lo dice la ley. Por supuesto, en la misma fiesta van a haber muchas fiscalizaciones, no tan solo de la autoridad sanitaria, sino que Senda Previene también va a estar en la zona, Carabineros de Chile, como siempre, por supuesto, va a estar aquí en la provincia, y te repito, o sea, el motivo es el motivo de fiesta, el motivo de celebración, que son nuestras fiestas patrias, por ende, lo que nos interesa a nosotros más que nada es que nuestros vecinos estén tranquilos y, por supuesto, la salud es prioritaria en esto.
11: Que también se refirió a estas fiscalizaciones fue el administrador municipal de San Felipe, Cristian Aravena. Escuchemos lo que dijo.
0: Bueno, sabemos que los vecinos y vecinas de San Felipe tienen todas las ganas y el entusiasmo de pasarlo bien. Y parte de pasarlo bien, parte por ser responsable y tal cual lo ha dicho la autoridad sanitaria, el delegado, ser responsable en comprar en lugares establecidos. Muchas veces hay ofertas clandestinas e ilegales que pueden llevar a consecuencias complejas y graves, así que el primer llamado es ese, a ser responsable, pero también esto implica una importante fiscalización por parte de la Seremi de Salud a todos los locales, los establecidos y las denuncias que puedan tener, lo que implica también nos va a dar una seguridad, una tranquilidad a todos los ciudadanos que estamos consumiendo en esta fiesta y pasándolo muy bien en función de comidas sanas y también dentro de la normativa. Así que estamos muy agradecidos de la fiscalización que se está haciendo en San Felipe y esperamos que continúe de la misma forma y queremos entregar las mejores noticias, que solamente se pasó de la mejor forma este 18 y los vecinos y vecinas solo se dedicaron a disfrutar.
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11: Delegado presidencial provincial de San Felipe dijo que están trabajando con las comunas cercanas para evitar el traslado de personas tras el desalojo de la toma Yevide. Parque Ambrosio O'Higgins de los Andes se prepara para recibir las fiestas patrias. Diputado Venegas dijo que con interpelación está defendiendo los intereses de Chile. Biblioteca Municipal de los Andes reabre sus puertas tras importante proceso de remodelación. Autoridades fiscalizaron carnicerías de San Felipe por fiestas patrias. Se termina la revisión de las noticias. Ahora puede continuar su día informado. Hasta la vista.
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2: Es la 1:00 p.m, 58 minutos.
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9: Otro día más en Deportes en Aconcagua. No sé, me lo encontré en la escala al caballero y me dijo, va, llegaste. No. Pero aquí, ¿Qué te va? Te decía nomás, me dijo. Ya da como susto. Una más y pongo una denuncia, una constancia. ¿No?
10: Te tienen el ojo.
9: Claro, me pongo una constancia. Bueno, acaban de escuchar a nuestro capitano, don Víctor González Figari. ¿Cómo está?
10: Hola, Jorge, muy buenas tardes.
9: Y en el control, don Víctor Salgado Olivares.
11: Buenas tardes.
9: Bueno, el fútbol de la primera vez se remeció completamente. A mí ya me olía el tema, después de la derrota con San Luis, siempre les digo, hagan el ejercicio, métanse al tema de los equipos que cualquiera, y van a dar señales concretas. Lo de César Bravo estaba cantado que iba a ser así, la gente ya no lo quería, y claramente creo que una determinación compleja la que hace la dirigencia Cobreloa, pero yo considero que acertada, porque con Bravo no iban a subir a primera división.
2: Bueno, tuve en forma interna el otro día, dijiste, luego de la derrota, la goleada de San Luis de Quillota, que no estaba tranquilas las aguas en Calama.
9: No,
2: sobre todo con los hinchas. Mira, y a solo, como bien lo decía, 6 fechas que culmina este cambio de este campeonato, bueno, se despide el cuerpo técnico de Cobreloa, ya. A ver, en cuanto a los números que dejó Bravo, 11 victorias, 9 empates y solo 4 derrotas en el certamen, lo que se traduce en un 58% de rendimiento. No estaba tranquila la cosa, la situación, dice, antes del partido de Antofagasta anoche, que empataron a 0, yo nunca voy a renunciar, no renuncio a mis convicciones, dijo, y luego habló de desconfianza, de traición, y eso gatilló finalmente la salida de Bravo en Cobreloa anoche, que se iba a conocer el día de hoy.
9: Exactamente, yo creo que vamos a ver qué tipo, qué entrenador llega a Cobreloa, pero a mí sinceramente, y lo habíamos conversado en otros programas, en otros, no sé si en micrófono, ya porque uno se olvida, habla tantas cosas, pero yo tenía claro, por ejemplo, que para mí Cobreloa, el juego de Bravo no representaba lo que es Cobreloa. O sea, y Astorga tampoco, y varios técnicos que han estado ahí. Cobreloa, a ver, vamos entendiendo la dinámica de lo que son los clubes. Normalmente la primera vez, yo creo que de los 16 equipos, de los 16 clubes que están en la primera vez, uno solo, de camiseta naranja, tiene la obligación de ser campeón.
2: ¿Ya?
9: Cualquier cosa que no sea ser campeón o ser segundo, vale decir, para subir,
2: es un fracaso. Sí, señor.
9: El resto, los otros 15 pueden decir, hicimos buena campaña, que ya, pero y lamentablemente, para Cobreloa, el juego que tenía Cobreloa, la propuesta de Cobreloa, no era de un equipo al que se le exige precisamente eso. O sea, en Cobreloa, el técnico que llegue, si no sube a primera división, es un fracaso. Es así de simple. Y lo de Bravo, ya con el partido con San Felipe, ya me parecía un equipo bastante, pese a los jugadores que tiene, muy discreto. Si yo dispongo de jugadores, por ejemplo, como un Gotti, tengo que basar todo mi juego básicamente en atacar mucho, porque en algún momento voy a hacer daño, pero lo de Cobreloa, esta cuestión, estos esquemas conservadores, de cuidarse tanto atrás, de ver si se genera algún espacio, no, eso no, para Cobreloa no funciona. Y en este caso yo creo que a Bravo le terminó pasando la cuenta.
2: Porque imagínate, perdió el invicto local ante la Unión Española por 1-0. ¿Te acuerdas?
9: Y ahí como
2: ya desde ahí como que, sí. Exactamente. Desde ahí empieza como sí, a cocinarse que la cosa no estaba bien en Calama.
9: Y sin mayores oportunidades de gol con Unión Española. Salvo ese famoso penal que reclamaron. Pero contra la Unión yo creo que no hubo mayor oportunidad de gol.
2: ¿Perdón, con quién?
9: Contra Unión Española, ¿te acuerdas?
2: No, solamente el penal discutido final que no se quebró, ¿te acuerdas?
9: Pero no llegaban al arco.
2: No.
9: O sea, un equipo completamente contra San Felipe, fueron jugadas puntuales.
2: Sí.
9: Y más obras de Gotti, que es un tremendo delantero, y el gol que hace Velasco, que fue un gol de otro partido. Pero yo creo que la dirigencia de Cobreloa, mira, si en esta situación yo recuerdo la discusión que tuvo el dirigente de Magallanes, don Víctor, ¿se acuerda? Al lado de la caseta, porque gritar fue una cuestión a gritos,
2: sí.
9: Fue una cuestión a gritos, que se recriminaban, le recriminaban al técnico que no iban a subir, pues, y el técnico le aseguró, en este caso era una fuente que sí lo hacían,
2: sí.
9: No subieron. Y yo creo que en Calama tuvieron la misma situación, o sea, ¿qué vamos a hacer? Y yo, discusión válida. Yo, dirigente, planteo lo mismo, o sea, digo, puta, porque empieza a ver cómo es el equipo, se te empieza a ir para abajo, pues. Que no tiene llegada al arco, un equipo pálido en su juego, un equipo que no domina, porque yo a Cobreloa le exijo ser dominante. O sea, esto es como hagamos el símil, Cobreloa en la primera B es como Colo-Colo, la U Católica en la primera A.
2: Sí, tiene toda la razón.
9: Están obligados a ser dominantes, o pueden ganar, perder o empatar, pero siempre bajo una premisa, tratar de ser dominante sobre el rival.
2: Sí, tiene razón.
9: Y Cobreloa yo vi muchos partidos.
2: En el momento Cobreloa, no lo era.
9: No era, sí. Ganaba partidos, pero era como pragmático, era como la cuestión, como, bueno, si vamos al fútbol italiano, al Milan le dieron de baja al técnico por lo mismo. Ganó todos los clásicos, dijo, sí, pero gané todos los clásicos, sí, pero puta, ganaba y porque el otro le pegó al palo,
2: claro.
9: Tu arquero te salvaba, Miñán el arquero, y tú eras muy efectivo, sí. pero no alcanzó. Pues.
2: Pero la forma de juego no le gustó, no le agradó, no convenció. No. Exacto.
9: Y le dijeron, vayan, le dijeron, este es el Milan. Tienes que morir con las botas puestas, se vaya a morir.
2: Exactamente. Mira, está la información inmediata. Tras el despido de César Bravo en Cobreloa, la directiva actuó rápido y abrochó la llegada de Mario, el comandante Salas. Lo estábamos comentando recién. Salas cambió a última hora su llegada a Unión La Calera. Se daba como técnico seguro en Unión La Calera para asumir el desafío en la banca de los Zorros del Desierto.
9: Es que para cualquier técnico, o sea, yo creo que Salas lo piensa. No, claro. ¿Ah? Salas lo piensa. Si Cobreloa estaría a quinto, sexto, así como a 10 puntos del líder, Salas dice, no, voy a Calera nomás porque... Pero está ahí a 2 puntos del puntero, en este caso Santiago Wander.
2: Santiago Wander, exactamente.
9: Entonces Salas, yo creo que aquí en Cobreloa, me imagino, vamos a ver la versión de Salas, Universidad Católica.
2: Puede ser. Sí. En un momento a Salas se le daba como seguro en Cobreloa hace años, pero prefirió irse a Perú. No sé si te acuerdas. Sí. Bueno, al final fue campeón en Perú. Luego descendió con... En Perú es Sporting Cristal y el otro es Alianza Lima, ¿cierto? Es claro. Como Colo-Colo y la Chile.
9: Sí.
2: En uno salió campeón y en el otro lo descendió. Pero en ese año sonaba mucho en Calama y decidió irse a Perú. Bueno, finalmente llega a Calama hoy a 6 fechas del término de este torneo. Vamos a ver qué va a realizar en 6 fechas, si el título
9: o no. Para Sala es tremenda, don Víctor, es tremenda posibilidad. Sí. Tremenda posibilidad que tiene.
2: Sí.
9: Tremenda. O sea, porque imagínate... Que se genere lo que... O sea, a Salas yo creo que los dirigentes nos dijeron, esto es para hacer buena campaña.
2: No, yo creo que le dijeron, mira, estamos a 2 del puntero. Sí,
9: claro. Esto es para no, esto, para
4: lo
9: subir.
4: Que dice Jorge, yo creo que Salas pensó en bajar o pelear por el campeonato, claro.
9: Porque el próximo año, si sube, juega en primera.
2: Sí, sí, claro.
9: Y en
2: claro.
9: Cobreloa, que no es menor el tema.
2: Exactamente.
9: Si el tema es que...
2: Y estaba bien decaído como técnico.
9: Sí, pues. Sí, el tema es que Cobreloa, cuando subió a primera división, cometió un crimen, un delito. ¿Cuál fue? Un pecado.
2: ¿Cuál?
9: Jorge. Jugar con el mismo equipo que subió.
2: Bueno, ¿tú te acuerdas en la pretemporada que hizo en Argentina que se trajo tremenda goleada?
9: Sí. ¿Te acuerdas? Ahí le dijeron las señales de Dios. Po.
2: Y no le hicieron caso tampoco.
9: Hay que escucharla. Sí. Si algo te dice que es la señal.
2: Por eso cuando te dicen, después no me digan que no te advertí. Tómalo en cuenta.
9: No, pues córtala, si el chico ya me lo escuché en la escala. Pues, ya me he hablado mal este malo. Sí. ¿Ah? Sí.
2: Bueno, pero esa es la situación. Otro técnico entonces tiene despedido.
9: El décimo.
2: Podría llegar a San Felipe después.
9: César Bravo, bueno, entrenó en los Andes.
2: Sí, pues estuvo en los Andes. Sí,
9: estuvo en los Andes, sí. Conoce el Valle de Aconcagua.
2: Está el Guagua González como ayudante técnico. Perfecto. Podría llegar acá a Unión San Felipe.
9: Perfectamente. Aquí, por lo menos, aquí se podría acomodar ese estilo.
2: ¿Sí?
9: De buscar espacio, ¿sí? Pero cuando te dispones de los jugadores que tiene Cobreloa en toda la línea, es para intentar ser dominante, o sea, definitivamente, o sea, no, porque usted se acuerda del partido con San Felipe, ¿cierto? Que Amarrete Cobreloa, ¿cierto?
2: Se esperaba más, sí, incluso, se esperaba más de Cobreloa.
9: Amarrete, o sea, y así fue con el tema que a San Luis lo pidió iluminado.
2: Sí, no, sí,
9: y era charchazo, charchazo. Sí.
2: Entonces, claro, que marcó rápido San Luis. Claro. A los poquitos minutos ya le llevaba el 1-0. Y eso fue lo que le pasó a la cuenta.
9: Y ayer se salvaron de suerte, porque hubiese sido el golazo del año. Si,
2: ¿sí?
9: El gol, si hubiese entrado la jugada que hicieron elaborada Antofagasta.
2: Oh.
9: Y el remate casi sacó el horizontal.
2: Justamente ayer no vi el partido.
9: Claro, casi sacó el horizontal. Así que.
4: No creía mucho.
9: No, ni chamán creía ya. Pues, así que. Bueno. César Bravo, hasta ahí no va a llegar porque no sabemos, como acaba de decir Chamán, que tira piedra y todo lo demás, pero ya estaba en el aire la sensación.
2: Sí, lo habías dicho.
9: Estaba bueno. de César Bravo. Don Víctor González.
4: Bueno, comienza esta próxima fecha. Recordemos primero de que, como decían ustedes, se jugó ese partido en el Calvo Ibascumián, Antofagasta Cobreloa, empate a 0. Y resta por jugarse un partido que se juega el día miércoles 30 de septiembre, 18 horas, en Municipal de San Felipe, Unión San Felipe San Luis. Comienza lo que es la próxima fecha, la 26ª, en la división de ascenso. El día domingo 13, 12:30 horas en el Municipal de San Bernardo. Magallanes, Deportes Puerto Montt, Nicolás Pozo arbitra. 15 horas, Estadio Carlos Dippon. San Marcos de Arica recibe a Curicó Unido. Fabián Reyes es el árbitro. El día lunes 14 de septiembre, 18 horas, Estadio Joaquín Muñoz. Deportes Santa Cruz recibe a Deportes Recoleta con arbitraje de Jorge Oces.
9: El bueno.
4: 20:30 horas en el Fiscal en Talca. Rangue recibe a Deportes Iquique. Manuel Vergara arbitra.
2: El bueno.
4: Están los dos buenos. El día martes 15. 18 horas, Estadio Lucio Fariña, San Luis, Deportes Antofagasta, Franco Jiménez es el árbitro. 20:30 horas en el Santa Laura, la Unión Española recibe a Temuco, Cristian Droguet es el árbitro. Para el día sábado 26, no esta semana, 12:30 horas, Estadio Municipal de San Felipe, Unión San Felipe, Deportes Copiapó, arbitra Juan Ibarra Comas. Y el mismo día, sábado 26, 15 horas, Estadio Zorros del Desierto, Cobreloa con Santiago Wander con arbitraje de Fernando Béjar.
9: Ojalá el señor Comas no se comas los penales que que a favor de Unión San Felipe, ¿no? O sea,
2: ojalá.
9: No se comas nada.
2: Ojalá así sea.
9: Sí. Fecha importante, creo que la primera final que tiene Unión San Felipe. O sea, yo creo que el primero de. Los primeros 3 de 9 puntos que hay que rescatar como sea. Ojalá la gente pueda acompañar a Unión San Felipe en ese partido, apoyar y tratar de ojalá replicar lo que fue en su momento el partido San Felipe-Santiago Morning.
2: Todo va en la cantidad de público que asiste al estadio.
9: A mí, ¿sabes qué? Leandro Cañete ayer me decía... Respecto a eso, me dijo, o sea, que ¿por qué vino por Santiago Morning en ese partido?
2: Ah, tiene razón, sí.
9: Dijo,
2: sí.
9: O sea, que sería bonito, dijo, me gustaría, dijo esa cuestión, dijo, porque yo se sentía la gente.
2: Bueno, lo dijo, o sea, quien vino en...
9: por el equipo contrario. Claro. Dijo, se sentía, ojalá puedan acompañarnos igual.
2: ¿Y tú sabes cuál es la forma de tratar de hacer un cariñito a la gente? ¿Y tú sabes cuál es? Pero que responda la gente también.
9: Sí, pues la gente...
2: Si bajamos el valor de entrada... El otro día, por ejemplo, en Quillota, para Cobreloa a San... Perdón, Cobreloa a San Luis, 6.000 pesos el valor de galería.
9: Yo creo que por ahí pasa, o sea, porque si los dirigentes ya dicen, vamos a hacer el cariño, vamos a atender el llamado de entendiendo que es una final...
2: Sí, pero que responda también
9: el público. Pero que responda el público.
2: Siempre lo hemos dicho.
9: O sea, porque si se hace un...
2: O el 2x1, no, claro. Bueno, no se puede hacer quizás, no sé, sí. pero algo, claro. Hay quien... Porque inventar algo.
9: Si se baja el valor de la entrada, que ojalá se agote el aforo, ¿cierto?
2: Sí, esa, o sea, es la idea.
9: Si bajas el valor, si bajas el valor de la entrada y llegan las mismas 500 personas, no, o sea, yo sí. Dirigente digo, ¿por qué les voy a andar haciendo cariño? O sea,
2: no, si en eso encuentro toda la razón. Sí, ¿o no? Sí, es verdad.
9: No puedo, o sea, no. Pierdo plata. ¿No?
2: Por eso que decimos que responda la gente. Si lo pide, que responda, asistiendo al estadio.
4: La tabla de posición está bastante estrecha en el ascenso, quedó con esta fecha.
2: Sí.
4: En el primer lugar, Santiago Wander con 44 puntos. Segundo está Cobreloa con 42. Luego está con 38 el equipo de Deportes Antofagasta. Y también está San Luis de Quillota. El quinto lugar está Deportes Recoleta con 37, junto con Magallanes. Luego está la Unión Española con 35. Puerto Montt con 34. San Marcos de Arica con 33. Deportes Temuco con 31 junto con Deportes Copiapó. Deportes

0: de San, por San decirlo, Marco.
1: Por decirlo, tenemos dos alternativas. Está San Marco y está Puerto Montt.
0: Claro.
1: Complicado en ese sentido que pueden descender.
2: Pero no hay que confiar.
1: A propósito de eso, Jorge. Milad, que tú siempre apoyas su gestión.
2: Sí, sí, claro.
1: En un momento creo que dijo, bueno, veremos el caso de San Marco en una reunión de directorio. Y las bases dicen que el directorio no puede decidir si desciende o no desciende un equipo. Entonces decían, no saben ni los reglamentos en la NFP. Po.
0: Pero, Milad, ¿qué quieres que te diga?
1: Porque lo veo otra sala, la sala, bueno, por ahí lo tengo.
0: Están los tribunales, pues, sí, claro. Son los tribunales correspondientes a lo que se tienen que encargar de impartir justicia en el fútbol.
1: Claro.
0: Hay una sala y después está la segunda sala y después, bueno, los clubes verán si van por el tema de la justicia ordinaria o directamente van al TASP, recurren al TASP. Pero el fútbol chileno está muy movido en este último tiempo. No, digamos que hubo equipos que pelearon un título en el TASP.
1: Sí,
0: claro, o sea, ojalá que esta cuestión.
1: Yo creo que los mejores clientes que tiene el TAS son de equipos de Chile.
3: Claro. ¿Verdad?
1: Sí, hasta la selección en un momento fue al TAS, ¿te acuerdas?
0: Este es como el meme de la doctora Apolo. ¿Usted por acá de nuevo? ¿Víctor?
3: En cuanto a. Antes de pasar a lo que es la primera edición,
0: cerremos con San Felipe, el bloque de primera vez con San Felipe, porque tenemos a el defensa central Valentín Peral, un jugador que definitivamente es alto. O sea, me refiero a crecido futbolísticamente, o sea, un jugador que está fuera de discusión su titularidad. Creo que a Valentín le hizo muy bien la llegada de Cristian Suárez. Se ve muy acertado, ya es un jugador que se ve seguro, se ve pulcro sus movimientos. Generalmente no tiende a perder balones. Precisamente contra Santa Cruz tuvo un cierre notable después de un no sé si llamar despeje, no sé cómo puedo decirlo, porque era un ataque Unión San Felipe, la pelota iba directo al delantero argentino de Santa Cruz, que iba a quedar solo, y Perales lee muy bien la jugada y se interpone, porque quizás estaríamos contando otra historia ahora.
1: Sí.
0: Si Perales no aparece, estaríamos contando una historia. El tema que fue habilitado por un jugador de Unión San Felipe. Claro, entonces Perales, menos mal que atinó y cortó, y lo mejor de todo es que cortó de manera muy muy elegante.
1: O sea, exactamente.
0: Se interpone, hace el control y sale jugando, lo cual permitió que esa acción pasara como colada, man. O sea, que como que
3: el error del
0: jugador pasara colado por la buena maniobra que hizo Valentín Peral, un jugador que a mí me parece que está jugando bastante bien.
1: De menos a más.
0: Notablemente.
1: La campaña de Perales.
0: Evidente.
1: Sí.
0: Está jugando muy bien. De hecho, en el partido con Magallanes, si ustedes se remiten, lo de Magallanes prácticamente no tuvo posibilidades con San Felipe. La defensa se cerró muy bien. Trabajó muy bien el bloque defensivo. San Felipe lo está penando en la. Ya se hizo esa parte. En la otra, empezar a hacer goles.
1: Ahí donde sí están en deuda.
0: Claro. Bueno, hablamos con Valentín Perales, que nos habló de este receso en que está Unión San Felipe, el momento de Unión San Felipe, y eso, claramente, es un momento personal.
4: Contento porque estoy pasando un momento personal bueno. Yo creo que por ahí la adaptación ya la tuve a lo que es el fútbol chileno. La verdad que al principio costó un poco el hecho porque, bueno, el fútbol por ahí en Argentina es muy distinto, así que nada, costó un poquito adaptarme al principio, pero nada, la verdad que ahora disfrutando un poco más porque, como decís, que se vea por ahí que estoy teniendo un buen nivel, la verdad que a uno lo deja tranquilo, pero sin no le saca las ganas de seguir mejorando, porque bueno, uno vino también para poder hacer una carrera acá, así que nada, la verdad que contento.
0: Así como los delanteros se le evalúa por el daño que causan el arco rival, a los defensas se le evalúa también por las veces que el arco queda en cero, y San Felipe está haciendo eso, o sea, está cumpliendo esa parte, está faltando lo otro.
4: No, sí, la verdad que bueno, era un detalle importantísimo a mejorar el tema de los goles en contra, tratar de tener el arco en cero es algo por ahí que te permite tener más tranquilidad para ir a buscar los partidos. Entonces nada, yo creo que los últimos partidos, más allá del partido con Cobreloa, que estábamos haciendo muy buen partido y bueno, nos hacen un golazo, yo creo que también ese partido se puede contar como que defensivamente se hizo un buen trabajo, así que nada, la verdad que se ha mejorado mucho en lo defensivo y nada, como decís, mejorando también un poco en

0: en lo ofensivo, yo creo que en los últimos partidos vamos a tener más chances.
1: Ahora se terminó de jugar la fecha, se puede decir no fue positiva, o sea, eso vamos a verlo una vez que se juegue el partido pendiente con San Luis, pero no se dieron resultados óptimos, vale decir, porque sumaron todos los equipos que están en esa dinámica con Unión San Felipe. Hay que meterle a fondo aquí estos días.
0: Sí, no, obviamente. Ahora que no, por ahí no nos toca jugar a nosotros, aprovechar estos días para recuperar y meter desde lo físico para llegar bien a la recta final, y sin duda que después de este parate por ahí de 2 semanas tenemos una seguilla que ahí por ahí se va a definir mucho. 3 partidos en muy pocos días, y bueno, nada, hay que llegar desde lo físico lo más preparado posible, y ni hablar de lo mental, porque por ahí los resultados que se dieron, todos favorecidos los que están peleando con nosotros, siempre que dependa de nosotros mismos el poder dejar a San Felipe en la categoría y después tratar de acercarnos al grupo de liguilla, lo vamos a hacer. Yo creo que nos agarra mejor perfilado que hace un tiempito el hecho de que el rendimiento ha subido mucho, así que nada, le estamos metiendo y la mira está en esa seguilla de 3 partidos, que si sacamos una buena cantidad de puntos, el panorama va a ser otro.
1: Esos 3 partidos van a ser clave para el futuro, o sea, definitivamente, porque son de local, o sea, uno presume que ser local 9 puntos, y ahí con eso ya prácticamente...
0: Claro, por eso te digo, bueno, ese es un detalle por ahí que no dije, el hecho de que sean 3 partidos seguidos de local... Es algo que hay que aprovechar sí o sí, si bien hace un par de partidos que no podemos lograr la victoria de local, siempre nos hicimos un equipo duro, así que nada, aprovechar esas cosas, jugar también por ahí un poco con la desesperación de los equipos que están peleando abajo y que están por ahí en una situación un poco más complicada que nosotros, así que nada, metiéndole y teniendo sí esa seguilla de 3 partidos en la mira.
1: Ahí estaba Valentín Perales haciendo un análisis del momento, que está claro. Es cierto lo que dice Valentín, o sea, si tú, más allá de que precisamente ayer hablábamos de esto, que no es bueno pensar, pero hay un tema de deportividad, de deportivo, que es la ambición de cualquier deportista, evidente, en cualquier disciplina, pensar en grande, ¿cierto? Salgamos del fondo primero y después pensamos en la liguilla, o sea, pero lo que dice Valentín es verdad, o sea, si San Felipe, así como Rangers, en 4 partidos metió esa racha y se alejó de, o sea, quedó ahí a tiro de cañón para salir del último lugar cuando todo indicaba que no se podía hacer, claro, San Felipe, si saca partidos de estos 3 partidos de local, valga la redundancia, podríamos pensar perfectamente estar en que podía llegar al último tramo del torneo, disputándose la opción de liguilla, porque San Felipe, ganando los 3 partidos de local, ya no va a estar coqueteando con el descenso. Pero hay que ganar los 3 partidos, este es como el chiste también, pues, o sea, es fácil decirlo.
2: Es fácil decirlo, llegaría a 31 puntos,
1: claro,
2: asegurando los 9 puntos de local,
1: claro,
2: a 31 en la tabla de posiciones.
1: Entonces, pero claro, evidente, pero para ganar los partidos de local también es importante que la gente apoye, o sea, si esto... el apoyo de la gente lo siente, o sea, el equipo, más allá de las sensaciones que pueda tener de la calle, de que todos quieren que el equipo gane, el apoyo es quedarlo en la cancha.
2: Exactamente.
1: Es ahí.
2: Aparte que los rivales, Jorge, cada uno tiene o se les pide más a quienes vienen, por ejemplo, Copiapó, que sí, viene con un nuevo técnico, que en su debut no ganó, pero viene con un nuevo técnico. San Luis, para asegurar ahí más. Sí. Avanzar más en los primeros lugares de la tabla de posiciones, y luego Iquique, que está con 25 puntos, también está medio complicado, medio abajo en la tabla de colocaciones de este 2026.
1: Bueno, Armando, no lo cesan de Copiapó básicamente porque tiene problemas con el descenso, lo cesan porque ellos quieren pelear la liguilla, o sea, quieren entrar a la liguilla.
2: Entonces, claro, por eso cada rival que tiene San Felipe, claro, en adelante está desea algo más.
1: Claro, y algo en durarlo y claro, una cosa es lo que se declara hacia afuera, pero en la oficina tienen que haberle dicho, sí, pero profe, usted tiene que meternos en la liguilla, o sea, usted viene a eso.
2: Ese, claro, esa es la meta, esa es la,
1: si para salvarnos,
2: la tarea para este año.
1: Si es por salvarnos el descenso, estamos con los puntos casi listos ya, mejor contratamos un técnico interino nomás, po, y terminamos el año.
2: Por el gasto, claro.
1: Por el gasto, que sí, significa eso. Po. Entonces, son equipos con ambición también, o sea, los rivales que va a enfrentar San Felipe son conjuntos con ambición. San Luis, si no logra el título, va a tratar de luchar por el segundo lugar.
2: Exactamente, por el segundo lugar.
1: Que tampoco regala, que también es un buen premio, o sea, sí, en el sentido de que te saltas una fase de esa liguilla. Entonces, es un tema bien, bien complejo lo que se viene, pero por eso es importante que Unión San Felipe, con toda su gente, lo logre sacar adelante. 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
1: 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Y el doctor Cristian Bills siempre está junto a la Unión y San Felipe del Deporte y el Valle de Aconcagua. ¿Hay primera A, don Víctor González Ficari?
7: Sí, este domingo, este sábado, digamos, este sábado comienza lo que es la 23ª fecha en cuanto a la primera división del fútbol profesional. El día sábado, decía, sábado 12, a las 12:30 horas, Estadio Nelson Oyarzún en Chillán, Ñublense con Everton. Arbitra Francisco Gilabert. 15 horas, Estadio El Cobre, Cobresal Coquimbo Unido. José Cabero arbitra. 20 horas, en el Municipal de La Cisterna, Palestino recibe a la Universidad Católica con arbitraje Cristian Garay. Día domingo, domingo 13. 15 horas, Estadio La Portada, Deportes La Serena con la Universidad de Chile. Matías Riquelme es el árbitro. 17:30 horas, Estadio Monumental. Colo Colo recibe a Deportes Concepción, arbitra Diego Flores Seguel. 20 horas, en el Municipal de la Florida, el Audax italiano O'Higgins, arbitra Nicolás Millas. El día lunes 14, 20:30 horas, Estadio Nicolás Chaguán, Unión La Calera con Deportes Limache, con arbitraje de Juan Lara. Queda pospuesto para el día 2 de octubre el partido en el Esterroa, la Universidad de Concepción con Huachipato, con arbitraje de Matías Asadi.
1: Esa es la programación de la primera división del fútbol chileno, o serie de oro, como se le denomina. Fecha que sigue teniendo importancia porque hay una dura lucha, disputa, por el quedarse con el segundo lugar. O sea, el segundo lugar de la primera división es muy importante porque da la llave para ingresar de manera directa a la Copa Libertadores. Sí. Y está muy entretenida porque es ni más ni menos que la Universidad Católica y la Universidad de Chile son las que están librando esa lucha, don Víctor, y están pelo a pelo, o sea, están palo a palo en la tabla. La tiene a mano la tabla de colocaciones de la primera división A, y por ahí hay otro equipo. Bueno, Everton sufrió una derrota que lo dejó, creo que, muy complicado en esa situación que tenía que cero margen, y lamentablemente para Everton termina perdiendo con la UC, y creo que queda un poquito cojo en esa ambición y da la sensación de que esta lucha va a ser entre la Católica y la Universidad de Chile, don Víctor.
7: En el primer lugar está Colo Colo con 53 puntos. En el segundo lugar está la Universidad Católica y la Universidad de Chile, ambos con 39 puntos. Diferencia en goles, más 16 la Universidad Católica, más 13 la Chile. En el cuarto lugar está Palestino con 36 puntos. Quinto está Everton con 33, junto con Deportes Limache, que también sumó 33 puntos. Séptimo lugar está Ñublense con 32. Octavo está Deportes Concepción y Deportes La Serena con 30. Décimo, Coquimbo Unido con 29. Undécimo está O'Higgins con 27. En el duodécimo lugar está el Audax Italiano y Huachipato, ambos con 25 puntos. Décimo cuarto, la Universidad de Concepción con 22. Décimo quinto, Cobresal con 21. Décimo sexto, Unión La Calera con 14. Ahí están más separados.
1: Correcto. Ahí ya da la sensación de que Calera. Que
7: es la primera división.
1: Sí. Yo creo que Calera está. A ver, en esa dinámica, Palestino todavía puede discutir algo en el Chile 2. Está a 3 puntos. Podría discutir alguna cosa Palestino. Y lo otro, que la Calera da la sensación de que no. De que le va a costar mucho. Los otros equipos. Hay que todavía hay una zona donde se pueden complicar varios. O sea, el segundo que va a descender. Y nos deja llamar la atención, ¿cuántos partidos tiene pendiente Coquimbo, don Víctor?
7: El equipo
2: tiene uno, parece, Coquimbo.
7: Tiene, sí, uno solo.
2: Uno solo.
1: Lo mal que está, lo bajo, sí, lo bajo tiene, que está Coquimbo.
2: Tiene, 20, ¿no? Tiene 29 puntos, ¿cierto?
1: ¿Y el partido lo iba perdiendo con Guachipato?
7: 29,
1: ¿no? Y lo iba perdiendo con Guachipato. Recuerden que el partido se suspendió porque cayó una bomba de estruendo cuando perdían por un gol a cero y quedan como 16 minutos para que se acabara el encuentro.
2: Que Huachipato dice que podría haber quedado ahí el marcador.
1: O sea, era lo lógico.
2: Es claro.
1: Era lo lógico que quedara así, pero bueno, estamos en Chile.
2: Se tiene que jugar los minutos restantes.
1: Claro, y capaz que pasen cosas como pasan en Chile. ¿O no?
2: Pero en estos dos equipos de provincia.
1: Esperemos
2: que ojalá que no.
1: Claro, pero en este caso Huachipato no tenía. Yo estoy en esta pasada con Huachipato.
2: Yo creo, Jorge, y viendo la tabla de posiciones, hasta Huachipato, que está Huachipato y Audax Italiano, corren el riesgo de perder la categoría. Tienen 25 puntos. Tiene 21 Cobresal.
1: Está todo.
2: O tú dices que no, que entre la Universidad de Concepción, Cobresal, Calera, son los que van a ascender.
1: Es que siento que a Cobresal y a la Universidad de Concepción les cuesta mucho sumar.
2: Sí, no.
1: O sea, es como.
2: La U de Conce sumó con la Chile el otro día y nada más. Claro. Y de ahí todos los otros encuentros perdidos. Exacto. Desde que llegó la Nona Muñoz, a eso me refiero.
1: Les cuesta como demasiado sumar. Y Cobresal lo mismo. Entonces no logran tener una regularidad como para uno pensar sacarlos de ese lote. A diferencia de los que están un poquito más arriba. Que si bien es cierto, tienen números bien complejos, bien complicados.
2: Huachipato y Audax 25, claro. Los que están un poco más arriba de la U de Conce, que tiene 22.
1: Pero esos pierden menos. Empatan más y pierden menos. O sea, tú, sí. No sé si te das cuenta, entonces por es ahí decir, podrían.
2: Está a 3 La U de Conce de Huachipato y Audax.
1: Claro. Claro, la matemática te dice eso, pero futbolísticamente de repente los veo un poquito más lejos. No sé, creo yo que para mí el segundo. A ver, Calera lamentablemente lo veo difícil que se salve. Uh-huh. Está como complicado.
2: Tiene 14 está, puntos,
1: está,
2: claro.
1: Está, está complicado. Está muy complicado Calera. Y, o sea, de hecho al técnico el otro día le dio hasta un surmenage, pues viejo. O sea,
2: sí,
1: claro,
2: sí,
1: o sea, imagínate el ambiente que hay ahí que el tipo se descompensó y.
2: Debido a eso también su renuncia.
1: Claro.
2: Se, o sea, se quedó sin técnico. Y queda sin técnico, claro. Católica para esta fecha.
1: No ha parecido que pasó con Ascargorta. Le dijeron, anda, si es tranquilo, si Chile no pasa nada, no, no te va a pasar ninguna cosa. Y se le transformó en infierno. ¿Te acuerdas que Ascargorta sí, lo sacaron
2: sí,
1: con las patas para pa adelante? Cuando estaba esperando los periodistas. Eugenio Cornejo no sé si andaba por el soldado en ese tiempo de reportero. Pero es como esa época, ¿no?
2: Voy a preguntarle el lunes.
1: Voy a preguntar el lunes. Mm. Que cuando estaban esperando al técnico para que hiciera la entrevista.
2: La entrevista y, claro, para que diga la entrevista.
1: Y salen con una camilla. Caben enconjado.
2: Pero él sí. Claro. La camilla. La situación de salud en ese momento ameritaba la camilla.
1: Pero por supuesto. Si no ahora
2: no se, como alguien de silla de ruedas, eso me refiero.
1: Ah, no, claro. Ese era mentiroso, viejo. ¿Quién le iba a creer? Oye, y fue una cosa sí, notable. Y después se replica con el técnico de Unión La Calera. Claro, más encima Unión La Calera. Ahora la dejan botada, o sea, la ningunean. Mario Salas.
2: Sí, pues sí, lo daban por hecho ya. Claro. Bueno,
1: todo complicado.
2: Entonces
1: todo.
2: Tú dices que entre la U de Conce y Cobresal es el segundo que baja.
1: Tengo, creo que es así. Ya, creo que es así.
2: Clarito ahí.
1: ¿Usted, don Víctor? ¿Qué cree?
7: Sí, La Calera está. Pedido.
1: ¿Y el segundo de dónde sale? ¿O usted amplía más el abanico?
7: No, yo creo que Cobresal.
1: ¿Cobresal? Don Víctor es más categórico.
2: Sí. Está a un punto de la U de Conce.
1: Exactamente. Bueno, eso lo veremos. Vamos a la pausa porque vienen las programaciones.
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1: Este señor, que ustedes saben de quién me refiero, está mal porque manda un mensaje que coloca a propósito de pedidos, dice hay otros que también están pedidos, ¿no? Entonces, está mal. Sí, y córtelo y dale con la vuelta porque yo creo que va a ser denunciado a gerencia. Sigue con esta actitud, va a ser denunciado. Don Víctor, hay segunda división también.
7: Sí, en cuanto a la segunda división, se juega la sexta fecha y al equipo de Trasandino le corresponde jugar de local ante el Brujas de Salamanca. Arbitra Mario Salvo. Se juega el día 12 a las 17 horas en el regional ahí en Los Andes. Trasandino, Brujas de Salamanca. El día 13, 16 horas, se juega en el Estadio Rubén Marcos, Provincial Osorno con Santiago City. Arbitra Facundo Gajero. El mismo día 13, 16 horas, en el Estadio Atlético Municipal de Concón, Concón Nacional recibe a Colchagua con arbitraje de Claudio Díaz. En cuanto a la segunda división, el puntero es Linares con 10 puntos, segundo está Santiago City con 7, Brujas de Salamanca, Concón Nacional con 6, quinto lugar para Trasandino con 5, Osorno con 4, Colchagua con 1 punto.
1: Fecha importante porque yo creo, bueno, vamos a hablarlo después con Ricardo Herrera en los programas de la semana, pero yo creo que de Trasandino depende de este partido, o sea, resigna puntos con Brujas y yo creo que sería todo. Si gana, va a quedar muy bien aspectado para seguir luchando por poner fin a su estadía en la tercera serie de fútbol chileno. Programaciones, don Víctor.
7: Primero vamos a dar la información de del campeonato 45, sub-45, donde un equipo sanfelipeño pasó a estos 16 que están clasificados, porque clasificaron 12 por los partidos, ganando los partidos, y 4 de ellos por mejores perdedores. En cuanto a los resultados de los equipos de acá del Valle de la Aconcagua, los dos empataron. En el Estadio El Roble, Santa Rosa con Unión Cordillera fue empate a 1, fueron a lanzamientos penales donde Unión Cordillera venció por penales. 4-3 tengo entendido que fue. El otro partido se disputó en la cancha de la Vicuña en Putaendo. Social Deportivo Putaendo recibió al Alberto Penske. También fue empate, decía, empate a 1. En el primer partido habían empatado a 2 acá en San Felipe. Fueron a lanzamientos penales y el Alberto Penske venció por 6 penales a 5. Hubieron varios muchachos que perdieron los penales, pero 6 a 5 fue el resultado final.
1: Menos mal no se desgarraron en la partida patando los penales, porque es como, sí, porque después de un esfuerzo patear un penal te puedes desgarrar. Pum.
7: En estos instantes están clasificados Florestar, Cabrera Unido, El Sauce, Las Colinas, Marítimo, Puyallí, está clasificado el Dínamo, está clasificado Tres Estrellas, Unión Rocuar, Unión Cordillera por acá por el Valle, el Alberto Penske también por el Valle, Unión del Pacífico. Y en cuanto a los clasificados como mejores perdedores, Unión Cortés, Nueva Aurora, Alianza Central y otro de acá del Valle, Social Deportivo Putaendo.
1: Qué bien, ahí están los clasificados, noticias al instante con El Mundo al Instante. Con
7: en cuanto a programaciones.
2: ¿Es el del cine, no? ¿Eh? ¿Es el del cine?
7: Sí. En cuanto a programaciones, en el día de hoy, solo en Rinconada se va a jugar solo en el día de hoy. Este campeonato sub-42 que tiene La Asociación de Rinconada, nuestro amigo Ángel Olmedo nos indica que se va a jugar, el local va a ser Bucalemu, se va a jugar en cancha de Casuto. La fecha 11, Bucalemu con San Pedro, Alborada con San Carlos, Casuto con Gálvez, el Torino con Diamante, Villa Minera Andina se enfrenta con Católica y Condoroma con Tierras Blancas. Y también nos indicó nuestro amigo Ángel que, recuerda, ahí en Rinconada de los Andes se juega un campeonato en Fiestas Patrias, que es como la única parte donde se juegan partidos de fútbol. Así que este tradicional campeonato de Fiestas Patrias se va a jugar los días 18, 19 y 20, que va a ser la final de este torneo. Así que vamos a estar pendientes si tenemos la programación para esos partidos ahí en Rinconada. En cuanto a la Liga Deportiva San Felipe de Aconcagua, que se juega el día sábado, se va a jugar la quinta fecha. Nuestro amigo Job Lobos nos dice que a las 10, a las 11:30 y a las 13 horas son los partidos. El primer partido a las 10, Derby 2000 con Magisterio. El segundo partido, Bancarios con Deportivo GL, y luego los del Valle con Fénix Fútbol Club, y queda libre el tercero de línea. Están en el primer lugar los del Valle y Magisterio.
1: Eso es lo que nos tenía de la Liga Lide Zafa, es esa. Lide Zafa. Y don Eric Puebla nos pone al tanto de la Liga Vecinal. Este domingo 13 de septiembre se juega la octava fecha de la segunda rueda. Los partidos por turnos: Pedro Aguirre Cerda versus Carlos Barrera. Los Álamos enfrentará a Unión Esfuerzo. El Barcelona se mide con el Aconcagua. Los Amigos contra Tsunami. Es partidazo este. Vamos a ver por qué, porque la tabla les va a decir por qué este es un partidazo. Andacollo versus Unión Esperanza. Hernán Pérez contra Villa Argelia. Y Resto del Mundo contra la Población Aconcagua. La tabla de posiciones, para que vean. Los Amigos tiene 55 puntos y Tsunami tiene 53. O sea, aquí se puede definir el título definitivamente. Tercer lugar está Carlos Barrera con 47, cuarto Unión Esfuerzo con 41, más atrás Pedro Aguirre Cerda, Población Aconcagua, Andacollo, Villa Los Álamos, Unión Esperanza, Hernán Pérez Quijanes, Villa Argelia, Resto del Mundo, Barcelona, y cierra la tabla el Aconcagua con 12 puntos.
7: En cuanto a la Asociación de Fútbol de Santa María, se va a jugar el día domingo solamente, pero se van a jugar los partidos del día sábado. O sea, se va a jugar el día domingo tercera infantil, segunda infantil, primera infantil, la sub-45 y la sub-35. Entonces, los partidos en el grupo A van a ser Juventud Pobladores con el Roberto Huerta. Santa Rosa se va a enfrentar con Juventud Santa María. El Club Independiente de Almendral va a recibir a los Húsares, y el Boca Junior con Almendral Alto, quedando libre el Lautaro Atlético. En cuanto al grupo B, ahí en Santa María, se juega Santa Filomena va a recibir a Unión Tocornal, San Fernando va a recibir a Alianza Católica, Las Cadenas con el Higuera, con la Higuera, y Miraflores con Unión Jawell.
1: Don Luis Cisternas nos informa que el día domingo se jugará la quinta fecha del torneo de la Asociación de Fútbol de Panquehue. Los partidos son los siguientes: Municipal contra San Roque, Fundición Chagres versus El Mirador, San Luis se enfrentará al Colunquén, Unión Panquehue estará frente a frente Villa Rasuris y Unión Escorial versus Independiente.
7: En cuanto a la Asociación de Fútbol de Calle Larga, se va a jugar también solo el día sábado. Nuestro amigo Ricardo Barrera nos dice que se va a jugar la fecha 11, el Rosquilla con San Carlos, el Pocuro con Santa Isabel, Húsares con Aéreo, el Brillen Nombre con Patagual, Alianza Patagual, Pedrero con Valle Alegre, Los Acacios con La Capilla, San Antonio con El Guindal. Y en cuanto al campeonato de clubes campeones, perdón, el campeonato de campeones, campeonato de selecciones, campeonato de selecciones, los equipos del Valle de la Aconcagua. La Asociación de los Andes va a recibir a Limache, En cuanto a otros partidos, Calle Larga va a recibir a Puerta del Pacífico. Puchuncaví va a recibir a San Esteban. Los equipos de Putaendo, las selecciones de Putaendo, sub-17 y sub-20 y adulta, va a recibir a Belloto. El Belloto, entonces, ahí en Putaendo. En cuanto a San Felipe, tiene que viajar para Unión del Pacífico, va a recibir a la selección de San Felipe. La selección de Panquehue va a recibir a Santa María. En cuanto a las selecciones de Yayay, se enfrenta con Catemu, y Rinconada recibe al Alejo Barrios.
1: Y doña Leticia Alvarado nos informa que este domingo se juega la sexta fecha del torneo de la Asociación Rural de Yayay. Los partidos son los siguientes: Santa Rosa contra Las Peñas, Las Palmas versus Unión Esperanza, Unión Molino contra Inducorn, Bichiculén se mide con el Roble, Unión Estancilla contra Unión Parrales y El Porvenir frente a Enrique Mike.
7: Digamos que la asociación de Yayay Centro no tiene programación este fin de semana. San Esteban tampoco tiene programación.
1: Empiezan a vivir el 18 ya.
7: No, es que le van a dar prioridad, igual que Putaendo le da prioridad a las selecciones.
1: Al tema de la selección. Bueno, a los regionales de selección. Nosotros estamos llegando al final. ¿Alguna cosita más?
2: Sí, importante. Seguimos sin técnico en la selección. Gustavo Alfaro se baja desde la selección chilena, arregló económicamente y seguirá siendo el técnico de la selección de Paraguay.
1: Chanfle, eso es un detalle no menor, porque hay una situación de confianza. Los técnicos dicen, oye, pero aquí voy a Chile, o sea...
2: Yo creo que se va a dar lo que tú dices, que quizás el ex de la Chile puede llegar, ¿no?
1: No sé, o sea, tienen que conversar muchas cosas. Yo creo que, o sea, esto es una situación. ¿Por qué? Porque lo de Sampaoli yo no lo descartaría, teniendo en cuenta que es el técnico más exitoso de la selección chilena.
2: Por favor. Jorge Vega, como día viernes ya puede ser. Te la compro, pero por favor.
1: Después de una gran conversación, o sea, no sé. Pero bueno, él se encargó de cerrar las puertas solo, en todo caso.
2: Sí, por eso.
1: Claro, se encargó de cerrar las puertas solo. Pero ahora, buscando un técnico, ¿a quién vamos a colocar? Álvaro. Gustavo Alfaro me parecía muy... Sí, pero Álvarez también se va de Chile con esa cuestión de que se mete con el lío con el CA de Chile, que se presta para esta cuestión...
2: Bueno.
1: Que lo manchó. Pues,
2: buena tarea. Claro. Va a encontrar un técnico, ¿eh?
1: El profe Álvarez, bueno, para mí siempre ha sido la mejor opción, pero sí tiene eso de... Que lo termina manchando con el tema de la famosa cláusula de rescisión de contrato, sabiendo que iba a la UPO, para que estos pillines cobraran más plata, pues, ¿cierto? Entonces,
2: vamos a seguir.
1: Vamos a estar ahí, ojalá. Pero a mí Alfaro me parecía una muy buena opción. Bueno, ahora tenés que buscar otro técnico nomás. Será. Nosotros seguimos buscando nada, porque los Tomatelos tienen su entrenador, así que están en ¿cómo se dice? Invernando nada más. Ese equipo mítico. Ya saldrá a la cancha nuevamente. Nosotros nos vamos de la cancha y nos encontramos el lunes en este mismo horario, mismo día. Chao, que estén bien.
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19: Son las 3 de la tarde, 2 minutos.
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0: ¿Qué tal, queridos amigos? Qué gusto más grande saludarles a cada uno de ustedes. Saludamos también a nuestro ingeniero técnico, don Daniel Garnett, quien también nos permite... ¿Es Garnett? ¿Es como francés el apellido? ¿Ya? Ahí lo vamos a invitar un poco a que comparta con nosotros. Él como ingeniero nos permite también toda esta tecnología que yo les anuncié, de que íbamos a estar conectados de Arica a Punta Arenas, 60 y tantas estaciones de radio y más, y que siguen y siguen creciendo. Todo esto está... No es obra, o sea, es obra de Dios, sin duda, es obra de Dios, pero está mediado también con la participación, ya no tan importante como la de Dios, pero una participación humana en la que nosotros ponemos las manitos, y es Daniel, don Daniel Garnett, porque acá si nosotros elegimos a los encargados de esta radio, se darán cuenta que todos se llaman en su mayoría Daniel, ¿ya? Como el profeta Daniel, nosotros quisimos darle ese tinte. Entonces, don Daniel Cordobés es el productor general, don Daniel Garnett es el, como se dice, el ingeniero técnico, el que junta los cables. A veces estamos así todos como quebrados de cabeza acá. Oye, ¿por qué no nos escuchan en Calama? ¿Qué está pasando en Coyhaique, en Concepción? Nuestro programa en Santiago está sonando como con un chicharreo. Y urgente llamamos, y plum, plum, plum, suenan las sirenas, llamamos a don Daniel Garnett. Y él llega ahí con su alicate y su destornillador y sus medidores de voltaje y no sé y todo. Ah, y va y enchufa una cosita, un macho con una hembra. ¿No? Se soluciona el problema. ¡Qué maravilla! Y ahí pasa a cobrar después, como corresponde, ¿verdad? Viene, que obviamente. Y uno dice, oiga, pero don Daniel, ¿cómo esta factura? Le voy a contar una copucha. Don Daniel, ¿cómo esta factura tan alta? Y vino y enchufó nomás un... Me dice, sí, ¿cómo cobra tanto? Y él, ¿sabe lo que él responde? Me dice, mire, doctor, igual que usted, enchufar no cuesta nada, por enchufar le cobro 5 pesos, pero por saber dónde tengo que enchufar la cosita, ¿verdad? O desenchufar otra, bueno, por eso le cobro el resto. Ah, ya, y ahí entendí clarito. Y eso es un muy buen llamado de atención a lo que es el estudio, perseverar en el aprendizaje. La vida, amigas y amigos, como un consejo para la vida integral de todos nosotros, es un constante aprender, es un constante instruirse, porque el aprendizaje nosotros lo vamos recopilando a nivel del eje del hipotálamo, incluso hay todo un sistema límbico también en esto de la memoria, involucrado en nuestro cerebro, que nos permite y nos da herramientas en lo que es la vida, que es un proceso adaptativo. Entonces, no te canses nunca de aprender, no te canses nunca de estudiar, nunca te canses de irte involucrando también en nuevas materias. Cuando a mí me dicen, doctor, ¿cuál es el secreto de la longevidad? Yo le digo, en realidad la longevidad no es tan importante como el mantenerse saludable con el tiempo. Por sobre la longevidad, yo creo que hoy día debiéramos preocuparnos de un envejecimiento saludable. Y una de las tantas herramientas que uno usa para esto es que tú aprendas diferentes materias. ¿Sabía usted que, por ejemplo, un paciente en una situación crítica a nivel de estos problemas de memoria y todo lo demás, ya lo primero que yo le recomiendo es vaya a un instituto y comience a estudiar un nuevo idioma. Un nuevo idioma es una técnica extraordinaria para mejorar nuestra capacidad cognitiva. El que tengas que aprender Ein, zwei, drei, los números en alemán, o que de repente tengas que aprender un poquito de chino y por lo menos aprende a decir las gracias en chino, xie xie, anótalo, así se dice, xie xie, ¿ya? O xie xie, se escribe con X por si acaso, igual que el magnesio, X y E, xie xie, así se dice gracias en chino, ya en chino mandarín, porque los chinos te contaré la cantidad de dialectos que tienen. Entonces, una muy buena manera, ya repito, es comenzar a aprender materias que estaban fuera de tu área de servicio y de confort también. Y bueno, y vamos a arrancar nuestro programa, ya que anda por acá, esperando que se acerque don Daniel Garnett, le vamos a invitar para saludarlo, y vamos a partir con el magnesio biosomal. El magnesio biosomal, como todos ustedes muy bien saben, es la mejor manera, o la más sabia manera, o la más importante e interesante manera de consumir magnesio. porque estamos todos de acuerdo que el magnesio es un mineral fundamental, yo diría que esencial. Mira, yo les hablaba de 300 reacciones bioquímicas en las cuales está involucrado el magnesio, en lo que es la transmisión neuronal en el sistema nervioso, el magnesio funcional a nivel del tono cardíaco, del músculo cardíaco, del sistema circulatorio para regular la hipertensión arterial o cuadros de arritmia, o personas que sufren de dolores lumbares, dolores musculares de todo tipo. El magnesio es fundamental para el proceso típico de la contracción. Bueno, en la contracción está más involucrado el calcio, pero en la relajación. Hoy día nadie necesita andar contraído porque estamos todos contraídos. Andamos todos así apretaditos, ¿no? Uno dice, oye, ¿qué te pasa? No, es que ando contraído. Estoy contraído. ¿Qué te contraes? Andan contraídos. Pero entonces, el problema hoy día es la relajación. Entonces, el típico, uno se encuentra, oye, Juanito, oye, Jimenita, relájate. Relájate. ¿Por qué me voy a relajar? La contraída responde desde la contracción. ¿Por qué me voy a relajar? Relájate. Porque si tú no te relajas, mira qué interesante esto, tú vas a estar en un constante proceso de activación, en un estado activo. Siempre vas a estar activando procesos biológicos que obviamente desencadenan después en síntomas, que es lo que uno no quiere, la rinitis, no sé, la disfagia, la inflamación. Ya, el otro día yo tuve que tomar unas decisiones acá en la radio, y ahí andaba. Y me decía Daniel Cordobés, me decía, ya pues doctor, actúe. Y hoy me costaba, doctor, usted es el capitán acá, actúe. Y hasta que lo hice, ya actué. ¿Y qué pasó después de actuar? Me relajé. ¿Y qué pasó que después de que me relajé? ¿Quieren saberlo? Me vino una disfonía. Andaba disfónico y me decían, doctor, ¿qué le pasa a su voz? De hecho, en uno de los programas, una radio paciente, doctor, ¿qué le pasa a su voz? Estaba en un proceso disfónico, porque ese proceso disfónico era justamente la fase curativa de ese proceso activo de estar aguantándome algo que tenía que hacer. ¿Me sigues y me entiendes? Bueno, esto que te acabo de explicar es una ley biológica que explica ya la aparición de todas las dolencias que tú tienes, todas, cualquiera, incluso la osteoporosis en una mujer posmenopáusica. La osteoporosis es una fase resolutiva de un conflicto que viene desde atrás. ¿Cuál es el conflicto? ¿Qué es lo que gatilla en el caso de la mujer? Es cuando la mujer terminan sus reglas, por ejemplo, deja de menstruar, comienza la menopausia, y si la mujer valida mucho ese estado, o se asusta con ese estado, o rechaza mucho ese estado, o no entiende mucho ese estado, se prende un conflicto de inutilidad. La mujer se siente inútil de ahí para adelante, cuando es todo lo contrario. ¿O no, Daniel? Todo lo contrario. La mujer es como una flor que se abre en ese momento, pero hay mujeres que no tienen esa capacidad de entenderlo, no tienen un terapeuta, un doctor que les vaya guiando en esto, ¡pum! Y bueno, y entre otras cosas, facilita entonces luego una situación sintomática que le llamamos una enfermedad, le llamamos una dolencia, la osteoporosis. Pero si a ese paciente, a esa mujer, tú la suplementas con calcio y obviamente con magnesio, que es más importante que el calcio, le das el juguito de granada y le das a entender esto que te acabo de decir, que a partir de ese momento ella debiera brillar más que el sol, fíjate que esa mujer pronto recupera la densidad ósea, ¿ya? Y evita las fracturas y evita todo lo demás. Interesante todo esto, ¿verdad? Bueno, el magnesio biosomal, anótalo. Anótelo, Daniel, y ahí veo a don Daniel Garnett, lo vamos a saludar de inmediato. Anoten ambos, ya, ambos son muy jóvenes, pero mientras más temprano tú comiences a tomar magnesio biosomal, tu cuerpo va a estar construyendo una plataforma en salud, pero por lejos mejor que el que no lo toma. ¿Ya? 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Es la mejor formulación y más completa de un magnesio de alta potencia y de muy buena digestibilidad. ¿Qué música tenemos? ¿A quién elegimos? Sí, escuchemos un poquito. Ya, ahí lo escucharon de fondo, a ver. Ah, buena canción. Con esa música vamos a saludar a don Daniel Garnett, que nos visita, se acerca acá a nuestro micrófono. Don Daniel, recién estaba hablando de usted, de su vida, de cómo se las ingenia para arreglar todo esto. Bienvenido a nuestra botica.
1: Un gusto saludarle a todos los que están en sintonía, por supuesto. Qué rico poder estar acá en esta botica tan milenaria, de tantos años.
0: Milenaria.
1: Es que lleva mucho tiempo al aire, ¿ya? Pero usted no se le nota nada, usted está tal cual.
0: Tal cual. Yo traigo aquí, no vengo yo, mando una foto.
1: Eso era el secreto entonces de la eterna juventud que lleva. Oye, pero qué rico saludar a todos ustedes, a todos los que están en sintonía de Radio Amor y, por supuesto, recibiendo estos maravillosos consejos de parte de nuestro doctor.
0: Oiga, Daniel, y esto que yo hablaba de su trabajo, ¿cómo de dónde nace esto de que le gusten tanto los cables a usted? Usted, porque hay gente que es como pela cables, ¿verdad? Pero usted no solo los pela, después los junta, los une, los arregla, y arregla nuestros computadores, todo lo que somos al aire gracias a usted.
1: Bueno, esto nace a los 14 años. A los 14 años tuve la dicha, ¿no es cierto?, estar en otra radio, en otra radio en AM.
0: Ah, qué bueno.
1: Cuando en el tiempo funcionaba el cargo entonces de junior, que los pequeños, los menores, ¿no es cierto?, voy a con un papel notarial funcionar como junior en una empresa.
0: A ver, aclaremos. Antes, y creo que ahora igual, voy a preguntarle a mi hijo Matías, que es abogado especialista en esto, para trabajar siendo menor de edad, ¿necesitas una autorización de los padres?
1: Claro, sí, actualmente todavía se necesita, pero era un cargo que se especificaba en personas justamente de poca edad. Y era el que salía...
0: Por eso se llamaba Junior, me imagino.
1: Me imagino que sí. Por eso salía a comprar el diario y distintas funciones dentro de una emisora. Y en una ocasión, el hermano del señor que tenemos acá presente, el ingeniero sonido, el otro cordobés, él me dijo, oye, mira, esto es así. Y la verdad, le vi la pasión de las consolas, del tema de las perillas, y un tema que me apasionó tanto que terminé estudiando. Estudié en AIEP, mi casa de estudio, y ejercí durante 3 años en el mismo lugar como docente, justamente en la carrera de audio para radio y televisión.
0: Qué interesante. Bueno, para que vea que quienes estamos acá detrás de la botica somos gente preparada. Bueno, don Daniel, yo le agradezco que nos visite. Daniel ya tiene preparado el cheque también, todo. Estamos listos. Y bueno, comencemos. Viene Ricardo Montaner a cantar. Me imagino que usted lo conoce a Ricardo, trabajando en radio. Tiene la oportunidad de conocer a tanto artista, ¿no?
1: Sí, por supuesto que sí, pues. Y entrevistas, hemos estado también ahí en Santiago de Chile y en otros lugares también, viajando. Esto nos hace ser gente de mundo.
0: Ok, con el mundo de don Daniel Garnett, un especialista en esto de las telecomunicaciones y todo lo demás, ya está. Ricardo Montaner, el hermano Ricardo Montaner, ya, creo que está formando una iglesia, ya, su yerno, son toda la familia, gente cristiana. Bueno, bienvenido con mayor razón a la Botica de hoy.

Claro que sí. ¿Estás sufriendo tú de estrés? El estrés no es otra cosa que un estado de preocupación, un estado de tensión mental que siempre está gatillado por un estresor, por un factor que hace, ya, que provoca este shock. Algo pasó. Voy a juntar la puerta de mi botica a esta hora, en que también saludamos.

día estaba lamentablemente sujeta a haber pasado por este sedazo, esta gran presión que te exprimía, insisto, todo tu potencial, te agotaba tu potencial, y aparecían ya en el proceso, porque te lo voy a enseñar, voy a aprovechar estos minutos para enseñártelo también, aparecían ya en el proceso de recuperación síntomas asociados a este conflicto, que era el estrés. ¿Ya? Tú te puedes estresar por cosas inesperadas. Mientras más inesperado sea el conflicto que te provoca el estrés, créeme que mayor van a ser los síntomas que van a aparecer. ¿Ya? Mientras más inesperado, así como que no lo tenía en mi agenda, ¿ya? Y me llegó esta carta, este sobre azul. ¿Te has fijado, no? Es curioso el color azul. Dicen que el mejor color para pedir aumento de sueldo es el color azul. Y cuando te despiden, te mandan una carta color azul también. Es curioso, parece que en esto de las negociaciones del trabajo, parece que el azul es como un mediador, ¿ya? Los estudiosos en cromoterapia lo señalan así. Bueno, pero no lo esperaba, no estaba en tu agenda. Fue algo que te apareció en un segundo. Una mala noticia, que un hijo tuyo tuvo un accidente, los resultados en una prueba, por ejemplo, que no eran los que tú esperabas. Nosotros íbamos en la universidad, una prueba de físico-química, por ejemplo, de química orgánica o de patología, y yo era como, siempre yo llego como atrás, siempre llego al final. No es que llegue atrasado, pero siempre como que atrás. Entonces yo miraba el comportamiento de todos mis compañeros, y ahí estaban todos mis colegas hoy, muchos de ellos doctores famosos, el doctor Lidio Barnafi, tantos, ¿ya? Y otros que nunca llegaron a doctores tampoco, que tuvieron que dejar la carrera a medio terminar porque los expulsaron, la verdad. Si tú repetías un ramo dos veces, ya te echaban de la universidad. Entonces había que tener una constante en lo que era la excelencia académica. Entonces yo me paraba atrás y empezaba a mirar las caras de mis compañeros. Y ellos miraban porque los profesores hacían así el examen. Hacían el examen, lo daban, y luego las notas las publicaban, no como ahora, que aparecen por computador, tú te metes con tu clave, e incluso hoy día es súper privado, hay todas unas leyes que protegen que nadie sepa tu nota. En la prueba de aptitud que me tocó dar a mí también, tú comprabas el diario El Mercurio y aparecía la lista de todo, entonces andabas preguntando a los RUT de tus amigos para saber cómo le había ido. Hoy día creo que eso ya no es así. Entonces tienes una clave única, etcétera. Bueno, entonces yo me paraba atrás, yo era el último en ver la nota. Siempre yo soy, déjenme a mí al final, porque me era muy interesante observar los cambios que iban apareciendo al momento de cada cual ver su nota. Entonces venía la doctora, no sé, Janine Sacán, cualquiera del grupo de los cabezones. Miraban la nota y hacían así como y salían felices y contentos. Pero de repente venían otros, que no voy a dar su nombre, y hoy día también son doctores, pero que les costó un poquito más, ¿verdad? Como es mi caso también. Y miraban la nota, uy, y como que a muchos se tocaban la guatita, ¿verdad? Se hacían cariño así en las tripitas, o no sé, se agarraban el pelo, o se sonrojaban, se ponían rojos. ¿Por qué? Porque esa situación, ¿ya? Inesperada, porque tú sabes que te van a dar la nota, pero no sabes qué nota te van a dar. Si esa respuesta genera un conflicto, porque a lo mejor se te iba el ramo o se te iba la carrera, ¿verdad? Sin duda se gatillaba una situación, ¿ya? Que particularmente no tiene otra cosa que ser el inicio de la dolencia. ¿Y qué pasaba entonces? Sigamos a estos amigos que no tenían muy buenas noticias, muchos se iban al baño. Les aparecía un cuadro diarreico. Muchos inmediatamente entraban en una fase que se llama, te lo voy a contar, en medicina holística se le llama la fase de resolución. La fase de resolución. Entonces, el estrés, amigas y amigos, es un conflicto que nos toca a todos. Cuán grande sea el conflicto, o cuán pequeño, va a generar grandes síntomas o pequeños síntomas, pero siempre va a generar síntomas. El estrés siempre va a generar síntomas. La sudoración de tus manos. Tú sabes que el cuerpo estimula las glándulas sudoríparas frente a un fenómeno de estrés por una razón muy sencilla. Porque el estrés, frente a una situación estresante, tú tienes dos opciones.
En realidad hay tres, pero dos son las

0: básicas. Primero, enfrentarlo, ¿verdad? Aparece un dinosaurio, tiempos antiguos, me imagino, no sé, un mamut. ¿Y qué hacía ahí el hombre? O lo enfrentaba, o ¿cuál es la otra opción? Huir. Arrancaba patitas, ¿para qué te quiero? Ya eran las dos opciones. De hecho, ¿cuál crees tú que es la mejor? ¿Enfrentar o huir? Biológicamente. Arrancar. Siempre, el 99% de las veces, el 99% de las veces, ¿ya? El hombre enfrenta los problemas arrancando. Y es una situación biológica normal, porque obviamente esa situación de arrancar del problema, que es la mejor siempre, la mejor solución biológica, desde un punto de vista biológico, ¿ya? Es la que te permite, en el fondo, tener la posibilidad de vivir un poco más. Porque aprendamos, oye, esto se va a transformar en una clase, me gustó esto, se va a transformar en una clase, ¿ya? Vamos con la clase, sigamos con esto. Porque el hombre, el ser humano, tiene intrínsecamente el chip de la supervivencia. El ser biológico, si seguimos las leyes biológicas, siempre va a procurar que tú vivas más tiempo, ¿ya? No así los animales. Los animales no se cuestionan la longevidad. Nosotros nos cuestionamos la longevidad y siempre vamos a estar procurando más, vivir más tiempo. Pero aún así también los animales buscan, de tal manera responden también, pero en menor gradiente, a la huida. La otra opción es la lucha, el enfrentamiento. Tú huyes del problema o enfrentas el problema. ¿Cuál es la ventaja de enfrentar el problema? Que vas a terminar prontamente la fase de activación de los síntomas. Ya, cuando tú enfrentas el problema, en un minuto vas a ver los resultados. Enfrentar el problema es ir a ver la nota. Ok, lo veo. ¿Qué me pasó con eso? Sacaste una buena nota y se acabó el problema y no tuviste ningún síntoma. Sacaste una mala nota, ¿verdad? Y a ver qué pasa con eso. ¿Qué otras cosas están involucradas en todo ello? Entonces, la tercera opción, ya que estamos en la clase, ¿cuál es la tercera opción? ¿Sabes cuál es? Acuérdate, uno es huir, que es la mejor. Dos, biológicamente hablando. Dos, enfrentar el problema, luchar. Y la tercera posibilidad frente a una situación de esa índole, un shock como eso, es paralizarte. Nosotros los seres humanos poco usamos esa situación de paralizarte frente al problema. Pero nos pasa, ¿ya? Nos pasa. Hay personas que encuentran a un ladrón dentro de su casa y agarran algo para defenderse, no sé, pero que no, le viene como el chavo del ocho, ¿te acuerdas? Que le venía, no sé, la chiquitolina, no me acuerdo cómo se llamaba, la boom, que quedaba ahí, como que no, quedaba, la garrotera. La tercera opción es la garrotera. Fíjate que muchos animales lo practican. Hay animales, cuando viene el depredador, se hacen los muertos. Hay muchos animales que, está muerto, ¿no? Lo vas a tocar, sobre todo insectos. Hay insectos que tú ves, está muerto, y lo vas a tocar y ¡pum!, sale corriendo. Porque están enfrentando el estrés de esa manera. Pero vamos a quedarnos con los síntomas, con la fase vagotónica, la fase de relajación, la fase de reparación del conflicto. Y ahí, amigas y amigos, aparecen una serie de estados que es muy importante que ustedes los tengan presentes, porque se van a identificar con varios. Por ejemplo, una hipertensión arterial puede ser sensitiva a un fenómeno de estrés, a un cuadro ansioso, por ejemplo, un cuadro de preocupación, pruritos, por ejemplo. De acuerdo a la naturaleza del conflicto y cuál es tu zona orgánica débil, desde mi visión, es donde se van a manifestar latamente esta resolución al conflicto. Puede ser el colon, y te viene un colon irritable, puede ser una fibromialgia. Las enfermedades autoinmunes, todas las enfermedades autoinmunes tienen, ¿ya?, un factor gatillante en el estrés. Y bueno, y sin más preámbulo, una solución práctica, natural, saludable, definitiva, para todos ustedes, quienes quieren cuidarse de eso, del manejo del estrés. Porque tienen que aprender todos que el estrés hay que saber lo manejar. ¿Y cómo lo manejamos? Tal como el sentido biológico de nuestra existencia nos lo enseña, a través de procesos adaptativos. Entonces, así como el doctor Selye habló del estrés, otro doctor de origen ruso, el doctor Lazarev, descubrió unas plantas que han sido utilizadas desde miles de años. Estas plantas son, yo le llamo las plantas medicinales superiores, que son las plantas que él las nombró así como adaptogénicas. ¿Por qué? Porque tenían la característica de que a quienes se la daban, y a quienes le daban estas plantas adaptogénicas, mejoraban considerablemente el manejo y su respuesta frente al estrés. Y se manifestaba como, él estudió, te voy a contar algo, esto partió en el tiempo de la Guerra Fría, el doctor Lazarev, mejoraban su rendimiento físico. Atletas de alto rendimiento requerían ciertas herramientas, y para eso él se puso a investigar, lo mandaron a estudiar todo esto, y descubrió que estos atletas mejoraban sus marcas. Y algo muy importante, y por eso le dio más importancia a él con todo un equipo de profesionales de la salud, muchos farmacéuticos, químicos, bioquímicos, nutriólogos y médicos, por supuesto, descubrieron también que todos quienes estaban consumiendo adaptógenos se mejoraban más rápido de las enfermedades que aparecían producto de esta situación de estrés, de todo tipo de enfermedades. Por ejemplo, una de ellas, muy característica, eran los desgarros, las tendinitis. Eran atletas de alto rendimiento, ¿verdad? Los problemas articulares, los dolores articulares, los problemas digestivos, el insomnio, los dolores de cabeza, todas esas molestias que están asociadas como una respuesta al estrés, estos atletas los superaban más rápidamente. ¿Para qué hablarte de los trastornos psicológicos de todo tipo? Porque en el atleta de alto rendimiento, créeme, así como se prepara para una prueba, si el entrenador no lo elige como parte del equipo, ese señor se frustra. Y mientras esté en ese proceso, se gatillan ya toda una serie de trastornos orgánicos producto de la inseguridad, de la ansiedad, de la angustia y también del miedo a ser descartado de ese proceso donde le ha entregado su vida. Bueno, Level Up, esta es la buena noticia, ¿ya? Level Up, anota el nombre. Level Up contiene plantas medicinales adaptogénicas, es lo más importante. Y el doctor Lazarev decía, no pueden tener una sola, tienen que tener mínimo dos, porque hay, bueno, no hay tantas, pero hay varias en el mundo. Hemos elegido las dos mejores. Todos los derivados de los ginsenócidos y también la chisandra, que es la famosa, le llaman la planta del fruto de los cinco sabores, le llaman. Tienen nombres así medios místicos, medios poéticos, porque han sido plantas que la estamos usando nosotros en los últimos, no sé, 40, 50 años, no más. Pero créeme, lo que estas plantas fueron usadas por los emperadores, por los grandes maestros de la ciencia, un grupito muy pequeño. Ya, hoy día estamos hablándole a la gente común y corriente, como usted o como yo. Somos personas que más simplones que nosotros, ¿verdad? No somos del grupo de los elegidos por la humanidad. Acuérdense, nosotros formamos parte del grupo de los elegidos por el creador de la humanidad. Entonces, para el común de la gente, era imposible acceder a estos métodos que no solamente son curativos, sino que son tremendamente preventivos de las dolencias que aparecían. Te infectas menos, hace menos inflamación, hace menos problemas víricos. Los pacientes míos que estaban tomando Level Up, prácticamente ninguno de ellos hizo COVID, aun cuando tuvo el virus del COVID, pero no hizo los síntomas del COVID, los problemas de neumonía, los problemas bronquiales, todo eso, porque tenía una mayor capacidad adaptativa y con eso fortalecía el sistema inmune. No hay mejor manera de fortalecer el sistema inmune que dándole, lo decía en un programa anterior, que dándole paz y tranquilidad a la mente del paciente. Entonces, anótalo. Ya hablando del estrés, vamos a partir con el Level Up. Es el producto que necesitamos todos, cualquiera sea tu patología. Si vienes con una psoriasis, si vienes con una hipertensión, vienes con una diabetes, vienes con un cáncer, vienes con, no sé, una alopecia, vienes con cualquier cosa, hasta el hombro congelado. Me lo preguntaban el otro día. El hombro congelado, y lo primero que le hice, empieza a tomar Level Up, pero ¿qué tiene que ver el hombro congelado, verdad, con el Level Up? Es porque el hombro congelado, esta especie de de obstrucción articular está también gatillada por tu focalización y preocupación en el tema. Sácale foco, sácale, ¿cómo se puede decir?, preocupación, y te vas a dar cuenta que se gatillan procesos desinflamatorios. Porque, ojo, el proceso inflamatorio es bueno. Siempre es bueno, porque es un mediador del proceso de sanación. Pero cuando se hace crónico en el tiempo, ¿verdad? Cuando se hace crónico en el tiempo, es cuando genera todo, pero todo el resto de complicaciones que ya conocemos. Entonces, los problemas, las activaciones de problemas, tenemos que comenzar a solucionarla. Te tienes que poner tú una hojita, así como la tengo yo acá, con todos los pendientes. Y comenzamos a etiquetear lo que solucionamos. Y te das cuenta que a medida que vas avanzando en tus pendientes, ya te vas a ir sintiendo cada vez mucho más bien, mucho mejor, con mayor bienestar. 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Si quieres mejorar la acción de los adaptógenos, porque los adaptógenos actúan a través de la modulación, de tu respuesta frente al estrés, pero si quieres ya obviamente mejorar todo eso, puedes también adicionarle el magnesio biosomal, dos cápsulas al día, por lo menos, una en la mañanita y otra en la noche, y así también vas a dormir mejor. Junto a Level Up, hagamos la pausa para los comerciales de esta media hora y ya continuamos respondiendo consultas como cada día en el segundo bloque de nuestras boticas. Soy el doctor Leopoldo Moreno, no cambien el dial. No nos dejen solitos.
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Que hoy estamos de vuelta con el segundo bloque de nuestro cha-cha-cha. Es una música de cha-cha-cha. Ya está. Sí, cómo no. Que están llegando. Mira, me dice Daniel Cordobés que están llegando también nuestros radiopacientes acá in situ, físicamente. Físicamente están acá. Me preguntan, doctor, ¿cuánto tiempo se debe tomar el magnesio? Recién lo decía en las plataformas. Y lo vuelvo a explicar a través de la radio. Estos nutrientes tú los tienes que tomar en la medida que a ti te falten. Si tú estás haciendo una dieta, por ejemplo, rica en cítricos, no dejas de consumir cítricos en la mañana, tu agüita con jugo de limón, etcétera, lo más probable es que no vas a necesitar vitamina C, que es una vitamina esencial. ¿Ya? La vitamina C es una vitamina esencial. ¿Qué significa esencial? Que nosotros no la producimos, tenemos que sacarla desde afuera, desde el exterior. Porque si no, obviamente la vitamina C te va a estar llamando la atención, ¿no?, a través de resfríos, de procesos gripales. Uno dice, me tomo una buena vitamina C. También pasa con el complejo B, el complejo B en general, las 8 vitaminas B. Entonces por ahí de repente te aplicas tú algún preparado con vitaminas, en vitamina B. En el caso del magnesio igual. Nosotros necesitamos tomar magnesio porque prácticamente la universalidad de todos nosotros hoy día está al debe con el magnesio. Está al debe con el magnesio. Entonces, tú tienes que tomarlo el tiempo que se requiera. Que se requiera, que tú estés, falta el magnesio. ¿Cómo nosotros podemos determinar que nos falta magnesio? Bueno, más que un examen de sangre, más que un análisis clínico, aquí lo que hay que hacer es un análisis sintomático. Una persona con poco magnesio anda cansada, fatigada, le cuesta conciliar el sueño, siente distonía, siente de repente una sensación depresiva. Es súper típico de los fines de semana. Una persona con poco magnesio aparece el día sábado, domingo, particularmente el domingo en la tarde, y viene, no sé, ese atardecer de las 6 de la tarde, no sé, y ay, como que hoy hay que comenzar la semana. Es como el síndrome del domingo, del fomingo, le dicen. En vez de domingo le dicen, uy, qué fomingo, más desagradable. Bueno, te falta magnesio, ¿verdad? Si en la mañana te levantas, por ejemplo, y sientes como que te cuesta echar a andar la maquinaria en general, ya falta de magnesio. Si te duelen las articulaciones, por ejemplo, si tienes problemas para conciliar el sueño, más que tomar un hipnótico, de repente prueba a tomar magnesio. Si tienes zonas de dolor en la espalda baja, sobre todo en la zona lumbar, ¿ya?, que está asociada a toda la ubicabilidad de los riñones, de nuestros dos riñoncitos, ahí prueba a tomar magnesio. Si estás con la presión alta, prueba a tomar magnesio. ¿Pero cuál? Bueno, ahí como hay tantos, yo te recomiendo el magnesio biosomal. No cuesta un poquito más, pero vale la pena. Y pruébalo. Y si no, te vas con lo que tu doctor te indicó. Te vas con los magnesios citrato, el magnesio citrato, o te vas con los magnesios quelados. La mejor manera de tomar magnesio siempre, orgánicamente, ya, orgánicamente, cuando quieres una buena absorción, cuando lo quieres a nivel sistémico, tienen que ser orgánicos. Ahora, si tú estás con un cuadro, no sé, de estreñimiento, con un problema de peristaltismo, ahí te tomas un inorgánico, un cloruro de magnesio, por ejemplo, anda bien. Un óxido de magnesio andan bien, pero no se absorbe en nada, lo vas a tener solamente in situ, ¿ya? Te va a ayudar en todo lo que es el tono evacuatorio, pero a nivel de tu sistema nervioso, a nivel de tu sistema cardíaco, a nivel de tu sistema circulatorio, de tu sistema musculoesquelético, locomotor y todo eso, no tienes otra opción que tomar un magnesio orgánico. Y lo mejor son los magnesios con X. Y dentro de todos esos magnesios con X, citratos, quelado y todo lo demás, yo te recomiendo el magnesio biosomal. Ok. Y ahí le respondí. A ver si tenemos otra pregunta. Y nos vamos a la música. Ya, otra vez me preguntan por cuánto tiempo, ¿dónde lo consiguen? 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Como por ejemplo, me lo preguntaban recién, algo para la vista. ¿Ya? Algo para la vista. La gente, por ejemplo, que está expuesta a la luz azul, por ejemplo, por ejemplo, la gente que trabaja en estos centros comerciales que nunca ven la luz natural, esa gente va a tener fatiga visual, va a tener sequedad, obviamente, ojo seco,
va a tener luego problemas a nivel de la mácula, que inmediatamente se nota porque empiezas a perder la vista. Empiezas a perder la vista y vas a necesitar lentes. No vas a necesitar ir al oftalmólogo por eso, porque al oftalmólogo hay que ir con los ojos sanos y con los ojos no sanos. Tú al oftalmólogo necesitas ir siempre, pero y ahí el oftalmólogo te va a empezar a recetar, ¿verdad?, el uso de lentes. 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Nosotros, por ejemplo, los que somos búhos, tú sabes que hay un grupo de personas que son alondras, otros son búhos. ¿Ya? Las alondras, las personas alondras se levantan a las 6, 7 de la mañana. ¿Ya? Yo tuve una pareja alondra, pero tempranito el ruido era increíble porque se estaba poniendo zapatillas y todo para salir a trotar, a correr y todo, ¿verdad? Alondra. En cambio, nosotros los búhos nos activamos por la tarde-noche. ¿Cuál es la ventaja de las alondras? Que ven mucha luz día. No tienen problemas a la vista como nosotros los búhos. Porque nosotros los búhos, como nos activamos por la tarde-noche, de repente, sobre todo nosotros las personas de ciencia que leemos y estudiamos, tenemos que estar leyendo en la noche con una luz artificial. ¿Ya? Por eso los búhos, las personas de temperamento búho, son las personas que sufren más de colesterol. Ya, las personas búhos son las personas que sufren más de sobrepeso, de obesidad, que sufren de trastornos metabólicos, porque sin duda tenemos una peor calidad de sueño. No tenemos la misma calidad de sueño que las personas alondras. Pero bueno, somos búhos, ¿qué le vamos a hacer? Entonces tenemos que ir trabajando nosotros, los búhos. Si usted es búho, por ejemplo, con mayor razón usted tiene que tomar magnesio biosomal y en este caso tiene también que tomar, en el caso de cuidar la visión, el GAFA O. Me gusta mucho porque se le dicen que contiene blue blocker, por eso el ojito es como azul, ¿ya? Blue blocker. No, esto no es para la gente de ojos azules, es para evitar la contaminación por luz azul. Musicalizamos nuestra botica, como cada día, junto al GAFA O, junto al Level Up, con adaptógenos que mejora nuestro sistema nervioso, nos ayuda a controlar el estrés. La gente con poco ánimo, poca energía, puede ser su caso. 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

0: 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Tú puedes tomar un vasito de agua, le agregas las 10 gotitas a media mañana, le vuelves a agregar en la tarde otras 10 gotitas y ya está. Y con eso va a estar. Bueno, me preguntaba Kay, porque estaba, por receta médica, estaba tomando citrato de magnesio y quelado de magnesio, de una marca, ahí me la dijo, ¿ya? Una marca X, se lo tomó y le cayó mal, le cayó mal. El gran problema, que, y para todos ustedes sepan, que el magnesio, cuando tiene sales inorgánicas, genera molestias digestivas. Siempre lo digo, ¿por qué recomiendo yo tomar el magnesio biosomal? Porque de todos los magnesios es el que tiene un mejor trato a nivel digestivo. El que tiene mejor trato a nivel digestivo, que tiene un mayor potencial de absorción. Porque general, imagínate, antes nuestras abuelitas tomaban magnesio cloruro. O por ahí, no sé, tomaban estos sulfatos de magnesio y que, y eran una patadita al estómago. ¿Ya? Hoy día tenemos la solución de que químicos como yo, estoy muy orgulloso de ello, que mis colegas lo hayan solucionado a través de aplicar ya una sal, a formar sales orgánicas. Por ejemplo, en el caso del citrato, querida Kay, ¿qué hace? Tal como lo explicaba yo, toman óxido de magnesio, que no se absorbe prácticamente nada, óxido de magnesio, y le agregan un ácido cítrico. Y el óxido con el ácido cítrico genera una reacción química que es exotérmica. ¿Qué significa eso? Que libera calor. Y tú ves que la reacción está ocurriendo en la medida del calor y puedes cuantificar incluso el calor. Y luego lo que te queda como resultado de eso, te tiene que quedar un citrato de magnesio. Pero por ahí, de acuerdo a cómo es la manipulación, puede quedarte un poquito más de ácido cítrico, puede quedarte también un poquito más de óxido de magnesio. Puede ser que ese óxido de magnesio, en una formulación determinada, sea la responsable de que te genere una mala digestibilidad y te cae mal al estómago. Por lo tanto, es que nosotros desarrollamos este complemento, el magnesio. Y te quería preguntar, chequea que hay, que estás ahí en el programa, si tiene vitamina B6. Esta fórmula que tú compraste de marca, si tiene vitamina B6, o también le pueden llamar piridoxina. Yo te voy a explicar al tiro el porqué. Bueno, entonces te está dando el doctor citrato, te está dando quelado. ¿Qué hicimos nosotros? Juntamos los citratos y los quelados en el magnesio biosomal. Lo juntamos. Entonces, estamos cumpliendo todo el arco iris, ¿ya?, de necesidades de sustratos de magnesio. Pero te pregunto eso de la vitamina B6 porque pocos laboratorios se han ocupado en el tema de la presencia de vitamina B6, de la piridoxina. ¿Ya? Poco. ¿Y por qué y para qué se necesita la vitamina B6? Es como la llave. Cuando a ti te dicen, ándate a mi casa allá en la playa, o te presto mi departamento, ándate de vacaciones, y no te dan la llave, es como, vas a mirar el departamento por fuera, vas a poner una carpa en el jardín, no sé. Tú necesitas la llave para entrar. Lo mismo, el magnesio necesita la piridoxina, la vitamina B6, que también estamos al debe en nuestra dieta, pum, para poder entrar. Entonces, ¿qué hacemos nosotros en el magnesio biosomal para asegurar todo eso? Ya le agregamos piridoxina. Y a ver si me respondió. No me respondió nada. Pero bueno, ahí está la razón. Entonces, No se calienten la cabeza y sigan este consejo y bueno, y pruébenlo. Y muéstrenselo a su médico. Acá lo mejor es que ustedes sean nuestros embajadores de Madre Tierra con el cuerpo médico. Así me van a ahorrar tener visitadores médicos que vayan a explicarle todo esto, qué sé yo. Ustedes van a decir, mire doctor, tenemos este suplemento alimentario que queremos presentárselo para que usted lo conozca, yo lo estoy tomando, esto me ha pasado, esto no me ha pasado, aquí está. Y mire, fíjese lo que dice el doctor, que el farmacéutico ahí dice que tiene piridoxina. Y el doctor va a leer, tiene piridoxina. ¿Y para qué la piridoxina? A lo mejor él no lo sabe, usted le explica y le enseña al doctor. Para justamente mejorar la absorción, porque la vitamina B6 es la llave para que el magnesio entre a nuestro cuerpo. Y entre a nuestro cuerpo para que rápidamente entre a la célula. Acuérdate, por eso es que no hay un estudio, no hay análisis, no hay analítica para ver tus niveles de magnesio y tenemos que ocuparnos de los síntomas, ¿ya? Bueno, me despido con mi amigo Tony Tallarín. Doctor, un gusto saludarle. Las cápsulas para la vista, obviamente te van a ayudar para la vista, sin duda. En el tema de la retinopatía diabética, mira, el que tú protejas, que tú protejas la mácula, que está para eso, estos filtros con esta santina, cuando tomas el GAFAO, ya van a estar protegiendo la retina, porque la mácula es parte de la retina. Pero obviamente, sin duda, necesita el control del médico. Un paciente diabético, ojalá se preocupara antes de la retinopatía diabética, ¿verdad? Antes de la retinopatía, la enfermedad de la retina, se ocupara de la diabetes. Hoy día estamos nosotros todos llamados a trabajar en esto, bajando obviamente la ingesta de carbohidratos, aumentando el trabajo físico, especialmente 2 o 3 veces por semana nomás hacer trabajo de fuerza. Ya, trabajo de fuerza, porque yo les cuento, honestamente, me voy a confesar, me dediqué mucho a caminar, y de repente me encuentro con la doctora Marcela Vallejo y me dice, Polito, me dice, bueno, ¿y el trabajo de fuerza? Ahí, era verdad, me estaba faltando trabajo de fuerza. Y ahora, 3 veces por semana hago musculación, tenemos que hacerlo. Bueno, y con los hábitos de vida vamos a evitar la diabetes y vamos a evitar también todas las consecuencias de esta. Nos vamos, pues, ya junto al... ¿Ves? Ahí me dice, no sale nada en la fórmula. Si no sale nada, es porque no lo tienen. 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Nos despedimos, hasta un próximo encuentro, que espero que va a ser tan entretenido como este. Y al finalizar les comparto, amigas y amigos, el mensaje para mí más importante y vital. Pongan siempre primero a Dios por sobre todas las cosas. Y luego al hombre.
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1: Son las 4 de la tarde, 25 minutos.
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1: Son las 4 de la tarde, 54 minutos.
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18: Muy buenas tardes y muy buenas tardes. 5:02, 5:02. Iniciamos el WhatsApp musical de Aconcagua en este día viernes 11 de septiembre de este año 2026. Hasta las 20 horas les acompañamos. Para que usted programe la música de su agrado al más 569-66-177-800. 2x1, mini especial, temas del recuerdo, 2x1 con ya para todo eso, al más 569-66-177-800. Mensaje de texto, mensaje de voz, el audio, al más 569-66-177-800. En el mes de la patria, el WhatsApp musical de Aconcagua.
19: Claro que los conozco, los hermanos Lagos, Luquito Lagos, que es para descansar, voy a mi bolillo, compadre.
20: No, yo te hablo de los lagos de Chile, de los con alta agua.
19: Ahí cercadito, ¿está bien?
20: Sin veneno.
19: ¡Mey!

0: Compadre, préstame el celular.
1: ¿Cómo?
0: Préstame el celular, compadrito.
1: ¿Qué es de ahora, compadre?
0: Claro, es que mi señora tiene celulitis, así que la quiero llamar.

Exactamente, igual que nosotras. ¿Qué parece? ¿Es que un florimón te le contaron? No, ¿la qué? No. La rosa es que las flores son las más lindas que hay después de nosotros, compadre.

Iniciamos el WhatsApp Musical de Aconcagua en este día viernes 11 de septiembre de este año 2026, Santo Oral de la Iglesia Católica. Hoy nos recuerda San Orlando y Rolando. El saludo para quienes están hoy de onomástico, Orlando Olivares Labra, claro, el saludo para él, de onomástico. Saludo especial también para quienes hoy están de cumpleaños 11 de septiembre. Estamos hasta las 20 horas para que usted programe la música de su agrado al más 569-66-177-800. Ahí nuestro amigo Alberto tiene que contestar algunas preguntas a través del WhatsApp para ir con el 2x1 con Yapa que ha programado. Antes, lo que ha programado, ¿quién es? Ah, Anita, el 2x1. ¿Quiere escuchar temas del recuerdo? Me dice. Vamos, entonces, en primer lugar con Pablo Abraira, Gavilano Paloma.

0: El 2x1 del recuerdo programado por Anita. Estaba Pablo Braira.
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0: Vamos con los iracundos.
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Ahí estamos los iracundos, te lo pido de rodillas, se llama el tema. Son las 5 de la tarde con 16 minutos ya, 5 de la tarde con 16 minutos, ahí me está escribiendo, me está respondiendo Alberto. En el WhatsApp musical de Aconcagua, hasta las 20 les acompañamos para que usted programe la música de su agrado al más 569-66-177-800. Ya, parece que está bueno el asado, ¿no? Ya, vamos mientras tanto. Ya, ok. El 2x1 con Yapa. A ver, ¿dónde está? Pepe Aguilar. Aquí está. Vamos a ir el 2x1 con Yapa. Estamos hasta las 20 en el WhatsApp musical de Aconcagua. Ya, ¿qué me dice por acá? ¿Qué me dice por acá? ¿Quién es Alberto? Buenas tardes, don Víctor. Espero que esté bien. El 2x1 con Yapa, por favor. Ha programado a Pepe Aguilar, Melendi, digo, y también a Rocío Dúrcal. Ok, vamos a ir entonces con este 2x1 con Yapa de inmediato, programado por Alberto. Comenzamos con Pepe Aguilar, Mi Corazón Reclama.

Mi corazón reclama, tema número uno con Pepe Aguilar. Vamos a hacer un trato ahí con nuestro amigo Alberto, porque vamos a ir con el siguiente tema que viene con Rocío Dúrcal. Hoy lo vi pasar, y luego de la pausa vamos con Melendi. ¿Qué le parece ya? En el WhatsApp musical de Aconcagua en este viernes 11 de septiembre.

5 de la tarde con 24 minutos. 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

En septiembre, el WhatsApp musical de Aconcagua. Estábamos en deuda, claro. Con Alberto, aquí está el tema que había programado con Melendi, La Promesa.

Ya, ahí estaba, cumplimos el 2x1 con Jaapak de que programó Alberto, ¿ya? Con el último tema ahí con Melendi, La Promesa. Vamos, continuamos con más, sí. Y con tema el recuerdo también, porque Elianita, el 2x1 que has programado, quiere escuchar en primer lugar a Manolo Galván. Pequeño Gorrión.

El 2x1 del recuerdo. Ahí está Manolo Galván, Pequeño Gorrión. Tema 2. Viene con Dani Daniel. El amor, el amor.

0: 5 de la tarde, 53 minutos. 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
2: Son las 5 de la tarde, 54 minutos.
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0: Ahí estaban las cuatro brujas. Las cuatro brujas. Son las 6:12, 6:12 en el WhatsApp musical de Aconcagua. ¿Qué me dicen por aquí? Desde los Andes, ¿o no? Claro. Desde los Andes, ¿qué me dicen por acá? Lo escuchamos.
1: Hola, soy Tomás de...
0: Tomás.
1: De los Andes.
0: Ya, Tomás de los
1: quiero
0: Andes.
1: Quiero saludar a mi abuela y quiero que me ponga la canción de... Bendigo de amor de Camilo Sesto. Para mi abuelita Laura.
0: Para la abuelita Laura, para la abuelita Laura, entonces, de Tomás, dice, desde los Andes, claro, que quiere escuchar el tema con Camilo Sesto, se llama Mendigo de Amor, con Camilo Sesto, ¿sí o no? Sí, ya. Vamos entonces.

Mendigo de amor, ahí estaba el tema en la voz de Camilo VI. Tomás, desde los Andes, que quería saludar a su abuelita, Laura era, ¿no? Sí, para Laurita, entonces. Ahí estaba Camilo VI, mendigo de amor. Vamos con más temas solicitados, programados. Jonathan, nos vamos desde los Andes a la comuna de Panquehue. Hola, don Víctor, buenas tardes. Quiero pedir el 2x1 con Yapa, por favor. Quiere escuchar a Juan Antonio Labra, Jairo y José Vélez. Ok, el 2x1 con Yapa de Jonathan. Te quiero, tema 1 con Juan Antonio Labra.

El 2x1 con Yapa queda programado. Jonathan, desde la comuna de Panquehue, estaba Juan Antonio Labra, te quiero. Tema 2. Vamos de inmediato en el tema 2. Viene con Jairo, morir enamorado.

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1: Son las 6 de la tarde, 28 minutos.
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Las 6:39 ya, 6:39 en el WhatsApp musical de Aconcagua en este mes de septiembre, día viernes 11. Vamos con más, vamos con más. ¿Quién es por acá? Ah, ya. Don Mario, el 2x1, que ha programado. Quiero escuchar a David Bisbal. Me enamoré de ti, tema 1.

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1: Son las 6 de la tarde, 51 minutos.
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Son las 19 horas con 9 minutos, 19 horas con 9 minutos en el WhatsApp musical de Aconcagua hasta las 20. Les acompañamos 20 horas, segunda edición de Deportes en Aconcagua en este día viernes. Viernes 11 de septiembre. Apareció Manuel, hincha de Cobreloa, Manuel. Hola, don Víctor, ¿puede tocar dos temas de Creedence? Por favor, cualquiera, un saludo ese para, no sé. Ya, el 2x1 programado por Manuel en el WhatsApp musical de Aconcagua.

Hasta las 20 horas les acompañamos en el WhatsApp musical de Aconcagua. Son las 19:16 en Aconcagua. Y mañana estamos, claro, desde las 9 de la mañana hasta las 13 horas. Mañana. Sí, hasta las 3. En el WhatsApp musical. 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Ya. 19:17. Vamos. Con Charliza.

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19:40, ya 19:40 en el WhatsApp musical de Aconcagua. Estamos hasta las 20 horas, segunda edición Deportes en Aconcagua. Vamos con más temas solicitados, programados. Buena tarde, don Víctor. Amanda por acá dice, el 2x1, por favor, quiero escuchar a Mario Guerrero, también a Marco Antonio Solís. Vamos entonces con el 2x1. Mi credo, tema 1. Mario Guerrero.

0: 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Llegando casi al final del WhatsApp musical en Aconcagua, la invitación para que siga junto a nosotros. Luego estamos con Deportes en Aconcagua, segunda edición. Y mañana, si Dios así lo quiere, a contar de las 9 de la mañana, estaremos en el WhatsApp musical de día sábado en la radio de todos.
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0: fue el WhatsApp musical de Aconcagua con Víctor Manuel Salgado. Ya llega la segunda edición de Deportes en Aconcagua.
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3: Son las 7 de la tarde, 54 minutos.
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28: Otro día más en Deportes en Aconcagua. No sé, me lo encontré en la escala al caballero y me dijo, va,
0: ¿Llegaste? No, no. Bueno, ¿qué te va?
1: ¿Qué te va?
0: O sea,
1: ¿qué te va?
0: Ah, no, me, no, te decía nomás, me dijo.
1: Ah.
0: Ya da como susto. Una más y pongo una denuncia, una constancia, ¿no?
1: Te tienen el ojo.
0: Claro, pues pongo una constancia. Bueno, acaban de escuchar a nuestro capitán, don Víctor González Figari. ¿Cómo está?
2: Hola, Jorge, muy buenas tardes.
0: Y en el control, don Víctor Salgado Olivares.
3: Buenas tardes.
0: Bueno, el fútbol de la primera vez se remeció completamente. A mí ya me olía el tema, después de la derrota con San Luis, ya yo siempre les digo, hagan el ejercicio, métanse al tema de los equipos que cualquiera, y van a dar señales concretas. Lo de César Bravo estaba cantado que iba a ser así, la gente ya no lo quería. Y claramente creo que una determinación compleja la que hace la dirigencia de Cobreloa, pero yo considero que acertada, porque con Bravo no iban a subir a primera división.
3: Bueno, tú en Formentete el otro día dijiste, luego de la derrota, la goleada de San Luis de Quillota, que no estaba tranquilas las aguas en Calama.
0: No,
3: sobre todo con los hinchas. Mira, y a solo, como bien lo decía, 6 fechas que culmina este campeonato, bueno, se despide el cuerpo técnico de Cobreloa, ya. A ver, en cuanto a los números que dejó Bravo: 11 victorias, 9 empates y solo 4 derrotas en el certamen, lo que se traduce en un 58% de rendimiento. No estaba tranquila la situación, dice. Antes del partido de Antofagasta anoche, que empataron a 0, yo nunca voy a renunciar, no renuncio a mis convicciones, dijo, y luego habló de desconfianza, de traición, y eso gatilló finalmente la salida de Bravo en Cobreloa anoche, que tengo que conocer el día de hoy.
0: Exactamente, yo creo que vamos a ver qué entrenador llega a Cobreloa, pero a mí sinceramente, y lo habíamos conversado en otros programas, no sé si en micrófono, ya porque uno se olvida, habla tantas cosas, pero yo tenía claro, por ejemplo, que para mí Cobreloa, el juego de Bravo no representaba lo que es Cobreloa. O sea, y Astorga tampoco, y varios técnicos que han estado ahí. Cobreloa, vamos entendiendo la dinámica de lo que son los clubes. Normalmente la primera vez, yo creo que de los 16 equipos, de los 16 clubes que están en la primera vez, uno solo, de camiseta naranja, tiene la obligación de ser campeón.
3: ¿Ya?
0: Cualquier cosa que no sea ser campeón o ser segundo, vale decir, para subir,
3: es un fracaso. Sí, señor.
0: El resto, los otros 15 pueden decir, hicimos buena campaña, y lamentablemente, para Cobreloa, El juego que tenía Cobreloa, la propuesta de Cobreloa, no era de un equipo al que se le exige precisamente eso. O sea, en Cobreloa el técnico que llegue, si no sube a primera división, es un fracaso. Es así de simple. Y lo de Bravo, ya con el partido con San Felipe, ya me parecía un equipo bastante, pese a los jugadores que tiene, muy discreto. Si yo dispongo de jugadores, por ejemplo, como un Gotti, tengo que basar todo mi juego básicamente en atacar mucho porque en algún momento voy a hacer daño, pero lo de Cobreloa, esta cuestión, estos esquemas conservadores de cuidarse tanto atrás, de ver si se genera algún espacio, no, eso no, para Cobreloa no funciona, y en este caso yo creo que a Bravo le terminó pasando la cuenta,
3: porque imagínate, perdió el invicto local ante la Unión Española por 1-0, ¿te acuerdas?
0: Ya de ahí empieza
3: a cocinarse que la cosa no estaba bien en Calama.
0: Y sin mayores oportunidades de gol con Unión Española, salvo ese famoso penal que reclamaron, pero contra la Unión yo creo que no hubo mayores oportunidades de gol.
3: ¿Perdón, con quién?
0: Contra Unión Española, ¿te acuerdas?
3: No, solamente el penal discutido final que no se quebró, ¿te acuerdas?
0: Pero no llegaban al arco.
3: No.
0: O sea, un equipo completamente contra San Felipe, fueron jugadas puntuales.
3: Sí.
0: Y más obras de Gotti, que es un tremendo delantero, y el gol que hace Velasco, que fue un gol de otro partido. Pero yo creo que la dirigencia de Cobreloa, mira, si en esta situación yo recuerdo la discusión que tuvo el dirigente de Magallanes, don Víctor, ¿se acuerda? Al lado de la caseta, porque gritar fue una cuestión a gritos, fue una cuestión a gritos, que se recriminaban, le recriminaban al técnico que no iban a subir, pues, y el técnico le aseguró, en este caso era una fuente que sí lo hacían, sí. No subieron. Y yo creo que en Calama tuvieron la misma situación. O sea, ¿qué vamos a hacer? Y yo, discusión válida. Yo, dirigente, planteo lo mismo. O sea, digo, puta, porque empieza a ver cómo es el equipo, se te empieza a ir para abajo, pues. Que no tiene llegada al arco, un equipo pálido en su juego, un equipo que no domina, porque yo a Cobreloa le exijo ser dominante. O sea, esto es como hagamos el símil, Cobreloa en la primera B es como Colo Colo, la U Católica en la primera A.
3: Sí, tiene toda la razón.
0: Están obligados a ser dominantes, o pueden ganar, perder o empatar, pero siempre bajo una premisa, tratar de ser dominante sobre el rival.
3: Sí, tiene razón.
0: Y Cobreloa yo vi muchos partidos.
3: En el momento
0: no lo era. Ganaba partidos, pero era como pragmático, era como la cuestión, como, bueno, si vamos al fútbol italiano, al Milan le dieron de baja al técnico por lo mismo. Ganó todos los clásicos, dijo, sí, pero gané todos los clásicos, sí, pero puta, ganaba porque el otro le pegó al palo,
3: claro.
0: Tu arquero te salvaba, Miñán el arquero, y tú eras muy efectivo, sí. Pero no alcanzó.
3: Pues. Pero la forma de juego no le gustó, no le agradó, no convenció. No. Exacto.
0: Y le dijeron, este es el Milan. Tienes que morir con las botas puestas, pues. Se vaya a morir.
3: Exactamente. Mira, está la información inmediata. Tras el despido de César Bravo en Cobreloa, la directiva actuó rápido y abrochó la llegada de Mario, el comandante Salas. Lo estábamos comentando recién. Salas cambió a última hora su llegada a Unión La Calera. Se daba como técnico seguro en Unión La Calera para asumir el desafío en la banca de los Zorros del Desierto.
0: Es que para cualquier técnico, o sea, yo creo que Sala lo piensa, ¿no?
3: Claro. ¿Ah?
0: Sala lo piensa, si Cobreloa estaría a quinto, sexto, así como a 10 puntos del líder, Sala dice, no, voy a Calera nomás porque... Pero está ahí a 2 puntos del puntero, en este caso Santiago Wander.
3: Santiago Wander, exactamente.
0: Entonces Sala, yo creo que aquí en Cobreloa, me imagino, vamos a ver la versión de Salas, Universidad Católica.
3: Puede ser.
0: Sí.
3: En un momento a Sala se le daba como seguro en Cobreloa hace años, pero prefirió irse a Perú. No sé si te acuerdas. Sí. Bueno, al final fue campeón en Perú. Luego descendió con... En Perú es Sporting Cristal y el otro es Alianza Lima, ¿cierto? Es claro. Como Colo Colo y la Chile.
0: Sí.
3: En uno salió campeón y en el otro lo descendió. Pero en ese año sonaba mucho en Calama y decidió irse a Perú. Bueno, finalmente llega a Calama hoy a 6 fechas del término de este torneo. Vamos a ver qué va a realizar en 6 fechas, si el título o
0: no. Para Sala es tremenda, ¿o no, don Víctor? Es tremenda posibilidad, sí. Tremenda posibilidad que tiene.
3: Sí.
0: Tremenda, o sea, porque imagínate que se genere lo que... O sea, a Sala yo creo que los dirigentes nos dijeron, esto es para hacer buena campaña.
3: No, yo creo que le dijeron, mira, estamos a 2 del puntero... Sí, claro.
0: Esto es para no, esto. Para
1: lo subir. Que dice Jorge, yo creo que Sala pensó en bajar o pelear por el campeonato.
0: Claro. Porque el próximo año, si sube, juega en primera.
3: Sí, claro.
0: Y
3: claro.
0: En Cobreloa, que no es menor el tema.
3: Exactamente.
0: Si el tema es que.
3: Y estaba bien decaído como técnico.
0: Sí, pues. Sí, o sea, el tema es que Cobreloa, cuando subió a primera división, cometió un crimen, un delito. ¿Cuál fue? Un pecado.
3: ¿Cuál? Jorge.
0: Jugar con el mismo equipo que subió, pues.
3: Bueno, ¿tú te acuerdas en la pretemporada que hizo en Argentina que se trajo tremendas goleadas?
0: Sí.
3: ¿Te acuerdas?
0: Ahí le dijeron las señales de Dios. Po.
3: Y no le hicieron caso tampoco.
0: Hay que escucharla. Sí. Si algo te dice que es la señal.
3: Por eso cuando te dicen, después no me digan que no te advertí. Tómalo en cuenta.
0: No, pues córtala, si el chico ya me lo escuché en la escala. Pues, ya no hablaba mal este
3: mayor. Bueno, pero esa es la situación. Otro técnico entonces tiene despedido.
0: El décimo.
3: Podría llegar a San Felipe después, ¿no?
0: César Bravo, bueno, entrenó en los Andes.
3: Sí, pues estuvo en los Andes. Sí,
0: estuvo en los Andes, sí. 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
3: Está el Guagua González como ayudante técnico. Perfecto. Podría llegar acá a Unión San Felipe.
0: Perfectamente. Aquí, por lo menos, aquí pues, se podría acomodar ese estilo.
3: ¿Sí?
0: De buscar espacio, ¿sí? Pero cuando te dispones de los jugadores que tiene Cobreloa, en todas las líneas, o sea, es para intentar ser dominante. O sea, definitivamente. O sea, no. Porque usted se acuerda del partido con San Felipe, ¿cierto? Que amarrete Cobreloa, ¿cierto?
3: Amarrete, sí. Se esperaba más, sí, incluso, se esperaba más de Cobreloa.
0: Amarrete, o sea, y así fue con. El tema es que a San Luis lo pilló iluminado.
3: Sí, no, sí,
0: y era charchazo. Sí.
3: Claro, que marcó rápido San Luis.
0: Claro.
3: A los poquitos minutos ya le llevaba el 1-0. Y eso fue lo que le pasó a la cuenta.
0: Y ayer se salvaron de suerte, porque hubiese sido el golazo del año. Si
3: sí.
0: el gol, si hubiese entrado la jugada que hicieron elaborada Antofagasta. Y el remate casi sacó el horizontal.
3: Justamente ayer no vi el partido. Claro,
0: casi sacó el horizontal. Así que
1: no creía mucho.
0: No, ni chamán creía ya, pues, así que bueno, César Bravo, hasta ahí no va a llegar porque no sabemos cómo acaba de decir chamán que tira piedra y todo lo demás, pero ya se sentía, estaba en el aire la sensación.
3: Sí, lo habías dicho.
0: Estaba de César Bravo. Don Víctor González.
1: Bueno, comienza esta próxima fecha. Recordemos primero de que, como decían ustedes, se jugó ese partido en el Calvo y Bascuñán, Antofagasta Cobreloa, empate a cero, y resta por jugarse un partido que se juega el día miércoles 30 de septiembre, 18 horas, en Municipal de San Felipe, Unión San Felipe San Luis. Comienza lo que es la próxima fecha, la 26ª. En la división de ascenso. El día domingo 13, 12:30 horas en el Municipal de San Bernardo, Magallanes, Deportes Puerto Montt, Nicolás Pozo arbitra. 15 horas, Estadio Carlos Dippon, San Marcos de Arica recibe a Curicó Unido, Fabián Reyes es el árbitro. El día lunes 14 de septiembre, 18 horas, Estadio Joaquín Muñoz, Deportes Santa Cruz recibe a Deportes Recoleta con arbitraje de Jorge Osis.
0: El bueno.
1: 20:30 horas en el Fiscal en Talca. Rangel recibe a Deportes Iquique, Manuel Vergara arbitra.
3: El bueno.
1: Están los dos buenos. El día martes 15, 18 horas, Estadio Lucio Fariña, San Luis, Deportes Antofagasta, Franco Jiménez es el árbitro. 20:30 horas en el Santa Laura, la Unión Española recibe a Temuco, Cristian Droguet es el árbitro. Para el día sábado 26, no esta semana, 12:30 horas, Estadio Municipal de San Felipe, Unión San Felipe, Deportes Copiapó, arbitra Juan Ibarra Comas. Y el mismo día sábado 26, 15 horas, Estadio Zorros del Desierto, Cobreloa con Santiago Wander con el arbitraje de Fernando Béjar.
0: Ojalá el señor Comas no se comas los penales que que a favor de Unión San Felipe, ¿no? O sea,
3: ojalá.
0: No se comas nada.
3: Ojalá así sea.
0: Sí. Fecha importante, creo que la primera final que tiene Unión San Felipe. O sea, yo creo que los primeros tres de nueve puntos que hay que rescatar como sea. Ojalá la gente pueda acompañar a Unión San Felipe en ese partido, apoyar y tratar ojalá replicar lo que fue en su momento el partido San Felipe-Santiago Morning.
3: Todo va en la cantidad de público que asiste al estadio.
0: A mí, ¿sabes qué? Leandro Cañete ayer me decía, respecto a eso, me dijo, o sea, que ¿por qué vino por Santiago Morning en ese partido?
3: Ah, tiene razón. Sí.
0: Dijo,
3: sí.
0: O sea, que sería bonito, dijo, me gustaría, dijo esa cuestión, dijo, porque yo sentía la gente.
3: Bueno, lo dijo quien vino en
0: por el equipo contrario. Claro. Dijo, ojalá puedan acompañarnos igual.
3: ¿Y tú sabes cuál es la forma de tratar de hacer un cariñito a la gente? ¿Y tú sabes cuál es? Pero que responda a la gente también.
0: Sí, pues la gente.
3: Si bajamos el valor de entrada, el otro día, por ejemplo, en Quillota, para Cobreloa, Cobreloa San Luis, 6.000 pesos el valor de galería.
0: Sí. Yo creo que por ahí pasa, o sea, porque si los dirigentes ya dicen, vamos a hacer el cariño, vamos a atender el llamado de entendiendo que es una final. Sí,
3: pero que responda también
0: el público. Pero que responda el público.
3: Siempre, o sea, si lo hemos dicho. Claro,
0: o sea, sí. Porque si se hace un
3: o el 2x1, no, claro. Bueno, no se puede hacer quizás, no sé, sí. Pero algo, claro. Hay quien porque inventar algo.
0: Si se baja el valor de la entrada, que ojalá se agote el aforo, ¿cierto?
3: Sí, esa, o sea, es la idea.
0: Si bajas el valor, si bajas el valor de la entrada y llegan las mismas 500 personas, no. O sea, yo dirigente digo, ¿por qué les voy a andar haciendo cariño? O sea,
3: no, si en eso encuentro toda la razón. ¿Sí, no? Sí, es verdad.
0: No puedo, o sea, no. Pierdo plata. ¿No?
3: Por eso que decimos que responda la gente. Si lo pide, que responda, asistiendo al estadio.
1: La tabla de posición está bastante estrecha en el ascenso, quedó sí. con esta fecha.
3: Sí.
1: En el primer lugar Santiago Wander con 44 puntos, segundo está Cobreloa con 42, luego está con 38 el equipo de Deportes Antofagasta y también está San Luis de Quillota. El quinto lugar está Deportes Recoleta con 37 junto con Magallanes. Luego está la Unión Española con 35, Puerto Montt con 34, San Marcos de Arica con 33, Deportes Temuco con 31 junto con Deportes Copiapó. Deportes Iquique tiene 25, 24 tiene Curicó Unido, Unión San Felipe 22. El penúltimo está Deportes Santa Cruz con 21, Ranger de Talca con 18.
4: Esa es la tabla. Está peleado arriba y abajo. O sea, se estrechó completamente. Bueno, va a ser así. Yo creo que la dinámica del torneo va a ser esa. Va a ser precisamente que hasta el final habrá que luchar tanto por el título de la primera B como también por el equipo que deportivamente podría bajar, porque recordemos que se podría generar una situación de que no haya descenso. O sea, si se pasa lo de San Marcos...
3: Por decirlo, tenemos dos alternativas, está San Marcos y está Puerto Montt.
4: Claro.
3: Complicado en ese sentido que pueden descender.
4: Pero no hay que confiar.
3: A propósito de eso, Jorge, Milad, que tú siempre apoyas su gestión.
4: Sí, claro.
3: En un momento creo que dijo, bueno, veremos el caso de San Marcos en una reunión de directorio. Y las bases dicen que el directorio no puede decidir si desciende o no desciende un equipo. Entonces decían, no saben ni los reglamentos en la NFP.
4: Pero, Milad, ¿qué quieres que te diga?
3: Porque lo veo otra sala, la sala, bueno, por ahí lo tengo
4: notado. Están los tribunales, claro. Son los tribunales correspondientes los que se tienen que encargar de impartir justicia en el fútbol.
3: Claro.
4: Hay una sala y después está la segunda sala y después, bueno, los clubes verán si van por el tema de la justicia ordinaria o directamente van al TASP, recurren al TASP. Pero el fútbol chileno está muy movido en este último tiempo. No, digamos que hubo equipos que pelearon un título en el TAS, pues.
3: Sí,
4: o sea, ojalá que esta cuestión.
3: Yo creo que los mejores clientes que tiene el TAS son de equipos de Chile.
1: ¿Verdad?
3: Sí, hasta la selección en un momento fue al TAS, ¿te acuerdas?
4: Este es como el meme de la doctora Apolo. ¿Usted por acá de nuevo? ¿Víctor?
1: En cuanto a. Antes de pasar a lo que es la primera edición,
4: cerremos el bloque de primera con San Felipe, porque tenemos a el defensa central Valentín Peral, un jugador que definitivamente es alto. O sea, me refiero a crecido futbolísticamente, o sea, un jugador que está fuera de discusión su titularidad. Creo que a Valentín le hizo muy bien la llegada de Cristian Suárez. Se ve muy acertado, ya es un jugador que se ve seguro, se ve pulcro sus movimientos. Generalmente no tiende a perder balones, precisamente contra Santa Cruz tuvo un cierre notable después de un no sé si llamar despeje, no sé cómo puedo decirlo, porque era un ataque de Unión San Felipe, la pelota iba directo al delantero argentino de Santa Cruz, que iba a quedar solo, y Perales lee muy bien la jugada y se interpone, porque quizás estaríamos contando otra historia ahora.
3: Sí.
4: Si Perales no aparece, estaríamos contando una historia. El tema es que fue habilitado por un jugador de Unión San Felipe. Claro, entonces Perales, menos mal que atinó y cortó, y lo mejor de todo es que cortó de manera muy muy elegante.
3: O sea, exactamente.
4: Se interpone, hace el control y sale jugando, lo cual permitió que esa acción pasara como colada, man. O sea, que como que
1: el error del
4: jugador pasara colado por la buena maniobra que hizo Valentín Peral, un jugador que a mí me parece que está jugando bastante bien.
3: De menos a más.
4: Notablemente.
3: La campaña de Perales.
4: Evidente.
3: Sí.
4: Está jugando muy bien. De hecho, en el partido con Magallanes, si ustedes se remiten, lo de Magallanes prácticamente no tuvo posibilidades con San Felipe. La defensa se cerró muy bien. Trabajó muy bien el bloque defensivo de San Felipe, lo está penando en la. Ya se hizo esa parte, en la otra, empezar a hacer goles.
3: Ahí donde sí están en deuda.
4: Claro. Bueno, hablamos con Valentín Perales, que nos habló de este receso en que está Unión San Felipe, el momento Unión San Felipe, y eso, claramente, es un momento personal.
5: Contento porque estoy pasando un momento personal bueno. Yo creo que por ahí la adaptación ya la tuve a lo que es el fútbol chileno. La verdad que al principio costó un poco el hecho porque, bueno, el fútbol por ahí en Argentina es muy distinto, así que nada, costó un poquito adaptarme al principio, pero...

0: tener más tranquilidad para ir a buscar los partidos. Entonces, nada, yo creo que los últimos partidos, más allá del partido con Cobreloa, que estábamos haciendo muy buen partido y bueno, nos hacen un golazo, yo creo que también ese partido se puede contar como que defensivamente se hizo un buen trabajo, así que nada, la verdad que se ha mejorado mucho en lo defensivo y nada, como decís, mejorando también un poco en lo ofensivo, yo creo que en los últimos partidos vamos a tener más chance.
1: Ahora se terminó jugar la fecha, se puede decir no fue positiva, o sea, eso vamos a verlo una vez que se juegue el partido pendiente con San Luis, pero no se dieron resultados óptimos, vale decir, porque sumaron todos los equipos que están en esa dinámica con Unión San Felipe. Hay que meterle a fondo aquí estos días.
0: Sí, no, obviamente. Ahora que no, por ahí no nos toca jugar a nosotros, aprovechar estos días para recuperar y meter desde lo físico para llegar bien a la recta final, y sin duda que después de este parate por ahí de 2 semanas tenemos una seguilla que ahí por ahí se va a definir mucho, 3 partidos en muy pocos días, y bueno, nada, hay que llegar desde lo físico lo más preparado posible y ni hablar de lo mental, porque por ahí los resultados que se dieron, todos favorecidos los que están peleando con nosotros, siempre que dependa de nosotros mismos el poder dejar a San Felipe en la categoría y después tratar de acercarnos al grupo de liguilla, lo vamos a hacer. Yo creo que nos agarra mejor perfilado que hace un tiempito, el hecho de que el rendimiento ha subido mucho, así que nada, le estamos metiendo y la mira está en esa seguilla de 3 partidos, que si sacamos una buena cantidad de puntos, el panorama va a ser otro.
1: Esos 3 partidos van a ser clave para el futuro, o sea, definitivamente, porque son de local, o sea, uno presume que ser local 9 puntos, y ahí con eso ya prácticamente...
0: Claro, por eso te digo, bueno, ese es un detalle por ahí que no dije, el hecho de que sean 3 partidos seguidos de local es algo que hay que aprovechar sí o sí, si bien hace un par de partidos que no podemos lograr la victoria de local, siempre nos hicimos un equipo duro, así que nada, aprovechar esas cosas, jugar también por ahí un poco con la desesperación de los equipos que están peleando abajo y que están por ahí en una situación un poco más complicada que nosotros, así que nada, metiéndole y teniendo sí esa seguilla de 3 partidos en la mira.
1: Ahí estaba Valentín Perales haciendo un análisis del momento, que está claro. Es cierto lo que dice Valentín, o sea, si tú, más allá de que precisamente ayer hablábamos de esto, que no es bueno pensar, pero hay un tema de deportividad, de deportivo, que es la ambición de cualquier deportista, evidente, en cualquier disciplina, pensar en grande, ¿cierto? Respecto a salgamos del fondo primero y después pensamos en la liguilla, o sea, pero lo que dice Valentín es verdad, o sea, si San Felipe, así como Rangers, en 4 partidos metió esa racha y se alejó o sea, quedó ahí a tiro de cañón para salir del último lugar cuando todo indicaba que no se podía hacer, claro, San Felipe, si saca partidos de estos 3 partidos de local, valga la redundancia, podríamos pensar perfectamente estar en que podía llegar al último tramo del torneo, disputándose la opción de liguilla, porque San Felipe, ganando los 3 partidos de local, ya no va a estar coqueteando con el descenso. Pero hay que ganar los 3 partidos, este es como el chiste también, pues, o sea, es fácil decirlo.
2: Es fácil decirlo, llegaría a 31 puntos,
1: claro,
2: asegurando los 9 puntos de local,
1: claro,
2: a 31 en la tabla de posiciones.
1: Entonces, pero claro, evidente, pero para ganar los partidos de local también es importante que la gente apoye, o sea, si esto... el apoyo de la gente lo siente, o sea, el equipo, más allá de las sensaciones que pueda tener de la calle, de que todos quieren que el equipo gane, el apoyo es quedarlo en la cancha.
2: Exactamente.
1: Es ahí.
2: Y aparte que los rivales, Jorge, cada uno tiene o se les pide más a quienes vienen. Por ejemplo, Copiapó, que viene con un nuevo técnico, que en su debut no ganó, pero viene con un nuevo técnico. San Luis, para asegurar ahí más. Sí. Avanzar más en los primeros lugares de la tabla de posiciones, y luego Iquique, que está con 25 puntos, también está medio complicado, medio abajo en la tabla de colocaciones de este 2026.
1: Bueno, Armando no lo cesan de Copiapó básicamente porque tiene problemas con el descenso, lo cesan porque ellos quieren pelear la liguilla, o sea, quieren entrar a la liguilla.
2: Entonces, claro, por eso cada rival que tiene San Felipe, claro, en adelante está desea algo más.
1: Claro, y algo en durarlo y claro, una cosa es lo que se declara es afuera, pero en la oficina tienen que haberle dicho, sí, pero profe, usted tiene que meternos en la liguilla, o sea, usted viene

0: a eso.
1: Ese, claro, esa es la meta, esa es la,
0: si para salvarnos,
1: la tarea para este año.
0: Si es por salvarnos el descenso, estamos con los puntos casi listos ya, mejor hacemos, contratamos un técnico interino nomás, po, y terminamos el año.
1: Por el gasto, claro.
0: Por el gasto, que sí significa eso, po. Entonces, son equipos con ambición también, o sea, los rivales que va a enfrentar San Felipe son conjuntos con ambición. San Luis, si no logra el título, va a tratar de luchar por el segundo lugar.
1: Exactamente, por el segundo lugar.
0: Que tampoco regala, que también es un buen premio, o sea, sí, en el sentido de que te saltas una fase de esa liguilla. Entonces, es un tema bien, bien complejo lo que se viene, pero por eso es importante que San Felipe, con toda su gente, lo logre sacar adelante. 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
0: 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Y el doctor Cristian Bills siempre está junto a la Unión y San Felipe del Deporte y el Valle de Aconcagua. ¿Hay primera A, don Víctor González Ficari?
8: Sí, este domingo, este sábado, digamos, este sábado comienza lo que es la 23ª fecha en cuanto a la primera división del fútbol profesional. El día sábado, decía, sábado 12, a las 12:30 horas, Estadio Nelson Oyarzún en Chillán, Ñublense con Everton. Arbitra Francisco Gilabert. 15 horas, Estadio El Cobre, Cobresal Coquimbo Unido. José Cabero arbitra. 20 horas, en el Municipal de La Cisterna, Palestino recibe a la Universidad Católica con arbitraje Cristian Garay. Día domingo, domingo 13, 15 horas, Estadio La Portada, Deportes La Serena con la Universidad de Chile. Matías Riquelme es el árbitro. 17:30 horas, Estadio Monumental. Colo Colo recibe a Deportes Concepción, arbitra Diego Flores Seguel. 20 horas, en el Municipal de la Florida, el Audax Italiano O'Higgins, arbitra Nicolás Millas. El día lunes 14, 20:30 horas, Estadio Nicolás Chaguán, Unión La Calera con Deportes Limache, con arbitraje de Juan Lara. Queda pospuesto para el día 2 de octubre el partido en el Esterroa, la Universidad de Concepción con Huachipato, con arbitraje de Matías Asadi.
0: Esa es la programación de la primera división del fútbol chileno, o Serie de Oro, como se le denomina. Fecha que sigue teniendo importancia porque hay una dura lucha, disputa, por el quedarse con el segundo lugar. O sea, el segundo lugar de la primera división es muy importante porque da la llave para ingresar de manera directa a la Copa Libertadores. Sí. Y está muy entretenida porque es ni más ni menos que la Universidad Católica y la Universidad de Chile son las que están librando esa lucha, don Víctor, y están pelo a pelo, o sea, están palo a palo en la tabla. La tiene a mano la tabla de colocaciones de la primera división A, y por ahí hay otro equipo. Bueno, Everton sufrió una derrota que lo dejó, creo que, muy complicado en esa situación que tenía que cero margen, y lamentablemente para Everton termina perdiendo con la UC, y creo que queda un poquito cojo en esa ambición y da la sensación de que esta lucha va a ser entre la Católica y la Universidad de Chile, don Víctor.
8: En el primer lugar está Colo Colo con 53 puntos. En el segundo lugar está la Universidad Católica y la Universidad de Chile, ambos con 39 puntos. Diferencia en goles, más 16 la Universidad Católica, más 13 la Chile. En el cuarto lugar está Palestino con 36 puntos. Quinto está Everton con 33, junto con Deportes Limache, que también sumó 33 puntos. Séptimo lugar está Ñublense con 32. Octavo está Deportes Concepción y Deportes La Serena con 30. Décimo, Coquimbo Unido con 29. Undécimo está O'Higgins con 27. En el duodécimo lugar está el Audax Italiano y Huachipato, ambos con 25 puntos. Décimo cuarto, la Universidad de Concepción con 22. Décimo quinto, Cobresal con 21. Décimo sexto, Unión La Calera con 14. Ahí están más separados.
0: Correcto. Ahí ya da la sensación de que Calera. Que
8: la primera división.
0: Sí. Yo creo que Calera está. A ver, en esa dinámica, Palestino todavía puede discutir algo en el Chile 2. Está a 3 puntos. Podría discutir alguna cosa Palestino. Y lo otro, que la Calera da la sensación de que no. De que le va a costar mucho. Los otros equipos. Hay que todavía hay una zona donde se pueden complicar varios. O sea, el segundo que va a descender. Y nos deja llamar la atención, ¿cuántos partidos tiene pendiente Coquimbo, don Víctor?
8: El equipo
1: tiene
8: de
1: uno, parece, Coquimbo.
8: Tiene, sí, uno solo.
1: Uno solo.
0: Lo mal que está, lo bajo, sí, lo bajo tiene, que está Coquimbo.
1: Tiene, 20, tiene 29 puntos, ¿cierto?
0: ¿Y el partido lo iba perdiendo con Guachipato?
8: 29,
1: ¿no?
0: Y lo iba perdiendo con Guachipato. Recuerden que el partido se suspendió porque cayó una bomba de estruendo cuando Bahían perdían por un gol a cero y quedan como 16 minutos para que se acabara el encuentro.
1: Que Guachipato dice que podría haber quedado ahí el marcador.
0: O sea, era lo lógico. Era lo lógico que quedara así, pero bueno, estamos en Chile.
1: Se tiene que jugar los minutos restantes.
0: Claro, y capaz que pasen cosas como pasan en Chile, ¿o no?
1: Pero en estos dos equipos de provincia,
0: esperemos
1: que ojalá que no.
0: Claro, pero en este caso Guachipato no tenía. Yo estoy en esta pasada con Guachipato.
1: Yo creo, Jorge, y viendo la tabla de posiciones, hasta Guachipato, que está Guachipato y Audax Italiano, corren el riesgo de perder la categoría. Tienen 25 puntos. Tiene 21 Cobresal.
0: Está todo.
1: O tú dices que no, que entre la Universidad de Concepción, Cobresal, Calera son los que van a ascender.
0: Es que siento que a Cobresal y a la Universidad de Concepción les cuesta mucho sumar.
1: Sí, ¿no?
0: O sea, es como
1: la U de Conce sumó con la Chile el otro día y nada más. Claro. Y de ahí todos los otros encuentros perdidos. Exacto. Desde que llegó la Nona Muñoz, a eso me refiero.
0: Les cuesta como demasiado sumar. y Cobresal lo mismo. Entonces no logran tener una regularidad como para uno pensar sacarlos de ese lote, a diferencia de los que están un poquito más arriba, que si bien es cierto tienen números bien complejos, bien complicados.
1: Guachipato y Audax 25, claro. Los que están un poco más arriba de la U de Conce, que tiene 22,
0: pero esos pierden menos, empatan más y pierden menos. O sea, tú no sé si te das cuenta. Entonces por ahí podrían
1: estar tres la U de Conce de Guachipato y Audax.
0: Claro, la matemática te dice eso, pero futbolísticamente de repente los veo un poquito más lejos. No sé, creo yo que para mí el segundo. A ver, Calera, lamentablemente, lo veo difícil que se salve. Uh-huh. Está como complicado.
1: Tiene 14 puntos, claro.
0: Está complicado. Muy complicado Calera. Y, o sea, de hecho, al técnico el otro día le dio hasta un surmenage, pues, viejo. Imagínate el ambiente que hay ahí, que el tipo se descompensó y.
1: Debido a eso también su renuncia.
0: Claro,
1: sí, o sea, se quedó sin técnico. Y queda sin técnico, claro. Católica para esta fecha.
0: No ha parecido que pasó con Ascargorta. Dijeron, anda, si es tranquilo, si Chile no pasa nada, papá, no te va a pasar ninguna cosa. Y se le transformó en infierno. ¿Te acuerdas que Ascargorta lo sacaron con las patas para pa adelante? Cuando estaba esperando los periodistas. Eugenio Cornejo no sé si andaba por esos lados en ese tiempo de reportero. Pero es como esa época, ¿no?
1: Voy a preguntarle el lunes.
0: Que cuando estaban esperando al técnico para que hiciera la entrevista.
1: Y salen
0: con una camilla. Caben enconjado.
1: Claro. La camilla. La situación de salud en ese momento ameritaba la camilla.
0: Pero por supuesto. Si no ahora
1: no como alguien de silla de ruedas, eso me refiero.
0: Ah, no, claro. Ese era mentiroso. ¿Quién le iba a creer? Oye, y fue una cosa notable. Y después se replica con el técnico de
1: Unión La Calera.
0: Claro, más encima Unión La Calera ahora la dejan botada, o sea, la ningunean. Mario Salas.
1: Sí, pues si lo daban por hecho ya. Claro. Bueno,
0: todo complicado.
1: Entonces
0: todo.
1: Tú dices que entre la U de Conce y Cobresal es el segundo que baja.
0: Creo que es así.
1: Ya,
0: creo
1: que es así. Clarito ahí.
0: ¿Usted, don Víctor? ¿Qué cree?
8: Sí, La Calera está.
0: ¿Y el segundo de dónde sale? ¿O usted amplía más el abanico?
8: No, yo creo que Cobresal.
0: ¿Cobresal? Don Víctor es más categórico.
1: Sí. Está a un punto de la U de Conce.
0: Exactamente. Bueno, eso lo veremos. Vamos a la pausa porque vienen las programaciones.
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0: Este señor, que ustedes saben de quién me refiero, está mal, porque manda un mensaje que coloca a propósito de pedidos, dice, hay otros que también están pedidos, ¿no? Entonces, está mal. Sí, y córtele y dale con la vuelta, porque yo creo va a ser denunciado a gerencia. Sigue con esta actitud, va a ser denunciado. Don Víctor, hay segunda división también.
8: Sí, en cuanto a la segunda división, se juega la sexta fecha y al equipo de Trasandino le corresponde jugar de local ante el Brujas de Salamanca. Arbitra Mario Salvo. Se juega el día 12 a las 17 horas en el regional ahí en Los Andes. Trasandino, Brujas de Salamanca. El día 13, 16 horas, se juega en el estadio Rubén Marcos, Provincial Osorno con Santiago City. Arbitra Facundo Gajero. El mismo día 13, 16 horas, en el Estadio Atlético Municipal de Concón, Concón Nacional recibe a Colchagua con arbitraje de Claudio Díaz. En cuanto a la segunda división, el puntero es Linares con 10 puntos, segundo está Santiago City con 7, Brujas de Salamanca, Concón Nacional con 6, quinto lugar para Trasandino con 5, Osorno con 4, Colchagua con 1 punto.
0: Fecha importante, porque yo creo, bueno, vamos a hablarlo después con Ricardo Herrera en los programas de la semana, pero yo creo que de Trasandino depende de este partido. O sea, resigna puntos con Brujas y yo creo que sería todo. Si gana, va a quedar muy bien aspectado para seguir luchando por poner fin a su estadía en la tercera serie de fútbol chileno. Programación en Don Víctor.
8: Primero vamos a dar la información de del campeonato 45, sub-45, donde un equipo sanfelipeño pasó a estos 16 que están clasificados, porque clasificaron 12 por los partidos, ganando los partidos, y 4 de ellos por mejores perdedores. En cuanto a los resultados de los equipos de acá del Valle de la Aconcagua, los dos empataron. En el Estadio El Roble, Santa Rosa con Unión Cordillera fue empate a 1, fueron a lanzamientos penales, donde Unión Cordillera venció por penales. 4-3, tengo entendido que fue. El otro partido se disputó en la cancha de la Vicuña en Putaendo. Social Deportivo Putaendo recibió al Alberto Penske. También fue empate, decía, empate a 1. En el primer partido habían empatado a 2 acá en San Felipe. Fueron a lanzamientos penales y el Alberto Penske venció por 6-5. Hubieron varios muchachos que perdieron los penales, pero 6-5 fue el resultado final.
0: Menos mal no se desgarraron en la parte de los penales, porque es como, sí, porque después de un esfuerzo para tener un penal te puedes desgarrar. ¡Pum!
8: En estos instantes están clasificados Florestar, Cabrera Unido, El Sauce, Las Colinas, Marítimo, Puyallí, está clasificado el Dínamo, está clasificado Tres Estrellas, Unión Rocuar, Unión Cordillera por acá por el Valle, el Alberto Penske también por el Valle, Unión del Pacífico. Y en cuanto a los clasificados como mejores perdedores, Unión Cortés, Nueva Aurora, Alianza Central y otro de acá del Valle, Social Deportivo Putaendo.
0: Qué bien, ahí están los clasificados, noticias al instante con El Mundo al Instante.
8: En cuanto a programaciones, en el día de hoy, solo en Rinconada se va a jugar solo en el día de hoy este campeonato sub-42 que tiene La Asociación de Rinconada, nuestro amigo Ángel Olmedo nos indica que se va a jugar, el local va a ser Bucalemu, se va a jugar en cancha de Casuto, la fecha 11, Bucalemu con San Pedro, Alborada con San Carlos, Casuto con Gálvez, el Torino con Diamante, Villa Minera Andina se enfrenta con Católica y Condoroma con Tierras Blancas. Y también nos indicó nuestro amigo Ángel que recuerda, ahí en Rinconada de los Andes se juega un campeonato en Fiestas Patrias, que es como la única parte donde se juegan partidos de fútbol. Así que este tradicional campeonato de Fiestas Patrias se va a jugar los días 18, 19 y 20, que va a ser la final de este torneo. Así que vamos a estar pendientes si tenemos la programación para esos partidos ahí en Rinconada. En cuanto a la Liga Deportiva San Felipe de Aconcagua, que se juega el día sábado, se va a jugar la quinta fecha. Nuestro amigo Job Lobos nos dice que a las 10, a las 11:30 y a las 13 horas son los partidos. El primer partido a las 10, Derby 2000 con Magisterio. El segundo partido, Bancarios con Deportivo GL. Y luego los del Valle con Fénix Fútbol Club. Y queda libre el tercero de línea. Están en el primer lugar los del Valle y Magisterio.
0: Eso es lo que nos tenía de la Liga Lidezafa, es esa.
8: Lidezafa.
0: Y don Eric Puebla no pone al tanto de la Liga Vecinal. Este domingo 13 de septiembre se juega la octava fecha de la segunda rueda. Los partidos, por turnos, Pedro Aguirre Cerda versus Carlos Barrera. Los Álamos enfrentará a Unión Esfuerzo. El Barcelona se mide con el Aconcagua. Los Amigos contra Tsunami. Es partidazo este. Vamos a ver por qué. Porque la tabla les va a decir por qué este es un partidazo. Andacollo versus Unión Esperanza. Hernán Pérez contra Villa Argelia. Y Resto del Mundo contra la Población Aconcagua. La tabla de posiciones, para que vean. Los Amigos tiene 55 puntos y Tsunami tiene 53. O sea, aquí se puede definir el título definitivamente. Tercer lugar está Carlos Barrera con 47, cuarto Unión Esfuerzo con 41, más atrás Pedro Aguirre Cerda, Población Aconcagua, Andacollo, Villa Los Álamos, Unión Esperanza, Hernán Pérez Quijanes, Villa Argelia, Resto del Mundo, Barcelona, y cierra la tabla el Aconcagua con 12 puntos.
8: En cuanto a la Asociación de Fútbol de Santa María, se va a jugar el día domingo solamente, pero se van a jugar los partidos del día sábado. O sea, se va a jugar el día domingo tercera infantil, segunda infantil, primera infantil, la sub-45 y la sub-35. Entonces, los partidos en el grupo A van a ser Juventud Pobladores con el Roberto Huerta. Santa Rosa se va a enfrentar con Juventud Santa María. El Club Independiente de Almendral va a recibir a los Húsares y el Boca Junior con Almendral Alto, quedando libre el Lautaro Atlético. En cuanto al grupo B, ahí en Santa María, se juega Santa Filomena, va a recibir a Unión Tocornal. San Fernando va a recibir a Alianza Católica, Las Cadenas con el Higuera, con la Higuera, y Miraflores con Unión Jawel.
0: Don Luis Cisternas nos informa que el día domingo se jugará la quinta fecha del torneo de la Asociación de Fútbol de Panquehue. Los partidos son los siguientes: Municipal contra San Roque, Fundición Chagres versus El Mirador, San Luis se enfrentará al Colunquén, Unión Panquehue estará frente a frente Viña Rasuris y Unión Escorial versus Independiente.
8: En cuanto a la Asociación de Fútbol de Calle Larga, se va a jugar también solo el día sábado. Nuestro amigo Ricardo Barrera nos dice que se va a jugar la fecha 11, el Rosquella con San Carlos, el Pocuro con Santa Isabel, Húsares con Aéreo, el Brillen Nombre con Patagual, Alianza Patagual, Pedrero con Valle Alegre, Los Acacios con La Capilla, San Antonio con El Guindal. Y en cuanto al campeonato de clubes campeones, perdón, el campeonato de campeones, campeonato de selecciones, campeonato de selecciones, los equipos del Valle de la Aconcagua, la Asociación de los Andes va a recibir a Limache, En cuanto a otro partido, Calle Larga va a recibir a Puerta del Pacífico. Puchuncaví va a recibir a San Esteban. Los equipos de Putaendo, las selecciones de Putaendo, sub-17 y sub-20 y adulta, va a recibir a Belloto. El Belloto, entonces, ahí en Putaendo. En cuanto a San Felipe, tiene que viajar para Unión del Pacífico, va a recibir a la selección de San Felipe. La selección de Panquehue va a recibir a Santa María. En cuanto a las selecciones de Yayay, se enfrenta con Catemu, y Rinconada recibe al Alejo Barrio.
0: Y doña Leticia Alvarado nos informa que este domingo se juega la sexta fecha del torneo de la Asociación Rural de Yayay. Los partidos son los siguientes: Santa Rosa contra Las Peñas, Las Palmas versus Unión Esperanza, Unión Molino contra Inducorn, Bichiculén se mide con el Roble, Unión Estancilla contra Unión Parrales y El Porvenir frente a Enrique Maker.
8: Digamos que la asociación de Yayay Centro no tiene programación este fin de semana. San Esteban tampoco tiene programación.
0: Empiezan a vivir el 18 de Yayay.
8: No, es que le van a dar prioridad, igual que Putaendo le da prioridad a las selecciones.
0: Al tema de la selección. Bueno, a los regionales de selección. Nosotros estamos llegando al final. ¿Alguna cosita más?
1: Sí, importante. Seguimos sin técnico de la selección. Gustavo Alfaro se baja desde la selección chilena, arregló económicamente y seguirá siendo el técnico de la selección de Paraguay.
0: Chanfle, eso es un detalle no menor, porque hay una situación de confianza. Los técnicos dicen, oye, pero aquí voy a Chile, o sea...
1: Yo creo que se va a dar lo que tú dices, que quizás el ex de la Chile puede llegar, ¿no?
0: No sé, o sea, tienen que conversar muchas cosas. Yo creo que, o sea, esto es una situación. ¿Por qué? Porque lo de San Paoli, no, yo no lo descartaría. No, teniendo no, en cuenta no. Que es el técnico más exitoso el de la selección chilena. O sea,
1: por favor. Jorge Vega, como día viernes ya puede ser. Te la compro, pero por favor.
0: Después de una gran conversación, o sea, no sé. Pero bueno, él se encargó de cerrar la puerta solo, en todo
1: sí,
0: caso.
1: Sí, por eso.
0: Claro, se encargó de cerrar la puerta solo. Pero ahora, buscando un técnico, ¿a quién vamos a colocar? Álvaro. Gustavo Alfaro me parecía muy... Sí, pero Álvarez también se va de Chile con esa cuestión de que se mete con el lío con la Universidad de Chile, que se presta para esta cuestión...
1: Bueno.
0: Que lo manchó. Pues,
1: buena ¿sabes? Tarea. Claro. Va a encontrar un técnico, ¿ah?
0: Profe Álvarez, bueno. Para mí siempre ha sido la mejor opción, pero sí. Tiene eso de... Que lo termina manchando con el tema de la famosa cláusula de rescisión de contrato, sabiendo que iba a la UPO, para que estos pillines cobraran más plata, ¿no? ¿Cierto?
1: Bueno.
0: Vamos
1: a seguir.
0: Vamos a estar ahí, ojalá. Pero a mí Alfaro me parecía una muy buena opción. Bueno, ahora tenés que buscar otro técnico nomás. Será. Nosotros seguimos buscando nada, porque los Tomatelos tienen su entrenador, así que están en ¿cómo se dice? Invernando nada más. Ese equipo mítico. Ya saldrá a la cancha nuevamente. Nosotros nos vamos de la cancha y nos encontramos el lunes en este mismo horario, mismo día. Chao, que estén bien.
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1: Son las 9:00 p.m, 2 minutos.
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